¿Cuántos están cansados? ¡Aleluya! ¡No! ¡Estamos contentos! ¡Porque la presencia de Dios está con nosotros! ¡Aleluya! ¡Gloria al nombre del Señor! ¡Aleluya! ¡Bendito Dios!

Qué lindo es cantarle a Cristo. Aleluya, porque Él vive en nuestros corazones. Su presencia va con nosotros. Aleluya. Gloria a Dios. Aleluya. Gloria a Jesús. Volvieron a pedir el fundamento, ahí va. Gloria a Dios.

0: Son las 6:14.
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0: Son las 6:20.
1: Bendiciones, bendiciones por lo del Señor. 6:20. Estamos por acá siempre por lo del Señor, esperando ese apoyo, ¿verdad? Acuérdese, Dios bendiga a tu hermana Cristinita Arias. Aún no escucha la radio, pero ella se reportaba ahí también con $5, ¿verdad? Gracias, hermana Cristinita. Ahí se reportaba con $5 en esta hora. Hermana Cristinita Arias, con $5 por lo del Señor, ¿verdad? Entonces, ¿qué quiere decir? Que vamos en esa cuenta regresiva. Estamos ahí, ¿verdad? Estábamos en 1618 menos 5 1613 1613. Pueblo de Dios, es lo que nos falta en este momento. Ayúdelos con lo que Dios ponga en su corazón, hermanos. Sí se puede, ¿verdad? Vamos, 1613. Una ofrenda voluntaria, una ofrenda voluntaria. Vamos, ¿quién se pronuncia? Hermanos, ayúdelos. Tenemos que hacer este pago el lunes, hermano. Ayúdelos. Este lunes tenemos que hacerlo por lo del Señor. Así que ayúdelos por lo del Señor a cancelar. 1613. 13 lo falta en este momento, pueblo del Señor. Vamos, una ofrenda voluntaria. Ahí está nuestra hermana Cristinita, que voy a vender los tamalitos, ¿verdad? Ella ya no está escuchando la radio, pero ahí aporte esos $5, hermano. Es amor a Dios, a las almas y a este ministerio, ¿verdad? Así que vamos, habrá usted por ahí también. Ahí estará usted también, ¿verdad? ¿Dónde está para apoyar con una ofrenda voluntaria esta tarde? ¿Quién se pronuncia? ¿Quién se pronuncia en esta noche tarde, verdad? A las 6:22. Ya a las 7 venimos con programa. A las 7 venimos ya con programa. De 7 en adelante viene programa, 7 a 8. De ahí, ¿verdad? Tiempo de adoración. Vienen esos espacios ahí por el Señor. Así que vamos, ¿quién será que se va a pronunciar en esta hora? Vamos, una ofrenda voluntaria. 6:31. 877-6279. Ayúdelo con lo que Dios ponga en su corazón. 1613 en este momento, pueblo del Señor. Ayúdelos para hacer esa cancelación el lunes, hermano. Ayúdelos, pueblo del Señor. Ayúdelos. Vamos, pueblo del Señor. Vamos con lo que Dios ponga en su corazón. Vamos, ayúdelos. Vamos, $1613, hermano. Vamos, es lo que tenemos que cancelar. Vamos, hermano, vamos, ayúdelos. Con una ofrenda voluntaria, invitamos a ese pueblo que los apoye, ¿verdad? Invitamos a ese pueblo que los apoye con una ofrenda voluntaria, 631-877-6279. 631-877-6279. Una ofrenda voluntaria. 631-877-6279. Vamos marcando una ofrenda voluntaria. Vamos por el Señor. 631-877-6279. Vamos marcando una ofrenda voluntaria. Vamos por el Señor. Vamos marcando una ofrenda voluntaria. 631-877-6279. 631-877-6279. Vamos marcando. Vamos por lo del Señor. 631-877-6279. Una ofrenda voluntaria. ¿Quién será? Ahí tenemos también por PayPal, ¿verdad? Por PayPal sí se puede hacer. También usted puede hacer envíos por PayPal. Solo por Stripe no se puede, pero por PayPal sí. Por PayPal usted puede hacer envíos ahí, ¿verdad? Ahí lo puede hacer por PayPal. Por Stripe no está por el momento habilitado, pero por PayPal sí. ahí está en la página, usted lo puede hacer, ¿verdad? Puede entrar ahí, los puede ayudar con esa ofrenda voluntaria. 631-877-6279. 631-877-6279, una ofrenda voluntaria. Vamos, ¿quién se pronuncia? ¿Quién será por el Señor? 631-877-6279. Vamos, hermano, ya a las 7 venimos con programa de las 7 en adelante, viene el tiempo de adoración. Vamos, hermanos, una ofrenda voluntaria. Vamos, por eso marcando. Vamos, 631-877-6279. 631-877-6279. Una ofrenda voluntaria. Vamos, ¿quién se pronuncia? Por el Señor. Vamos, una ofrenda voluntaria. 631-877-6279. 631-877-6279. Una ofrenda voluntaria. Vamos marcando. Vamos por el Señor. 631-877-6279. 631-877-6279. Una ofrenda voluntaria. Vamos, ¿quién se pronuncia por el Señor? Vamos marcando. 631-877-6279. Ayúdelos con una ofrenda voluntaria en esta tarde. Vamos por el Señor. Ayúdelos. Vamos orando, hermanos. 1613 en este momento nos falta. 1613 por el Señor. Vamos, una ofrenda voluntaria. Una ofrenda voluntaria. Vamos, ¿quién se pronuncia por el Señor? Vamos, una ofrenda voluntaria. 631-877-6279. 631-877-6279. Una ofrenda voluntaria. Vamos marcando. Vamos por lo del Señor. 631-877-6279. 631-877-6279. Una ofrenda voluntaria. Vamos, ¿quién se pronuncia?

Seguimos por el Señor en esta hora, 631-877-6279. 631-877-6279. Una ofrenda voluntaria. Vamos, ¿quién se pronuncia? 631-877-6279. 631-877-6279. Una ofrenda voluntaria. Vamos marcando, vamos por lo del Señor. 631-877-6279. 631-877-6279. Vamos marcando. Una ofrenda voluntaria. Vamos. ¿Quién se pronuncia? 631-877-6279. 631-877-6279. 631-877-6279. Una ofrenda voluntaria. Vamos. 631-877-6279. Vamos por lo del Señor en esta hora. ¿Quién se pronuncia con una ofrenda voluntaria? 631-877-6279. 631-877-6279. Una ofrenda voluntaria. Vamos. 631-877-6279. 631-877-6279. Vamos marcando. Una ofrenda voluntaria. Vamos por lo del Señor. 631-877-6279.

631-877-6279. Vamos por lo del Señor, vamos a una ofrenda voluntaria. 631-877-6279. 631-877-6279. Una ofrenda voluntaria, una ofrenda voluntaria. Vamos, vamos, 631-877-6279. Vamos por lo del Señor, vamos. ¿Quién se pronuncia?

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1: Seguimos por lo del Señor en esta tarde, 631-877-6279. 631-877-6279, una ofrenda voluntaria. Vamos, ¿quién se pronuncia? ¿Quién se pronuncia por lo del Señor esta tarde? 631-877-6279. 631-877-6279, una ofrenda voluntaria. Vamos marcando. 631-877-6279. 631-877-6279. ¿Quién se pronuncia? Vamos marcando. Una ofrenda voluntaria. 631-877-6279. 631-877-6279. ¿Quién será esta tarde, noche? Ya vamos marcando. Una ofrenda voluntaria. Vamos por lo del Señor, vamos, 631-877-6279, 631-877-6279, una ofrenda voluntaria, vamos marcando, 631-877-6279, 631-877-6279, 2660-1130, 2660-1130 es el número a marcar. Vamos por lo del Señor, vamos, 631-877-6279, 631-877-6279, una ofrenda voluntaria, vamos marcando, 631-877-6279, 631-877-6279, 2660-1130, vamos, ¿quién se pronuncia en esta hora? Una ofrenda voluntaria, vamos marcando, 18 minutos ya a las 7 de la noche, ya venimos con programa, vamos por lo del Señor, vamos antes del programa, ¿quién se reporta? Vamos a ver quién dice presente con una ofrenda voluntaria, 631-877-6279. 631-877-6279, vamos marcando, por lo del Señor, una ofrenda voluntaria. Vamos, 631-877-6279, 631-877-6279, vamos, una ofrenda voluntaria, 631-877-6279, 631-877-6279, Vamos, por el Señor, vamos, 631-877-6279, 631-877-6279, una ofrenda voluntaria, vamos marcando, vamos por el Señor, 631-877-6279, 631-877-6279, una ofrenda voluntaria, vamos marcando, 2660-1130, 2660-1130 es el número a marcar en esta hora, vamos, 631-877-6279, 631-877-6279, una ofrenda voluntaria, Vamos, vamos marcando, marcando, vamos, quién se pronuncia, pueblo del Señor. Vamos, vamos, vamos, una ofrenda voluntaria, una ofrenda voluntaria. 631-877-6279. 631-877-6279. Vamos marcando, marcando, una ofrenda voluntaria, una ofrenda voluntaria. 631-877-6279. 631-877-6279. 2660-1130. 2660-1130. 15 minutos a las 7. 15 minutos y vamos ya con el programa. Vamos, vamos, alguien que se pronuncie. ¿Quién se pronuncia? ¿Quién se pronuncia? Vamos por el señor. 631-877-6279. Vamos, hoy viernes 21 de agosto. Vamos marcando, marcando, una ofrenda voluntaria. Vamos por el señor, vamos, vamos. 631-877-6279. 631-877-6279. Vamos, vamos, vamos, vamos, marcando, marcando por el señor. Vamos, vamos. 631-877-6279. Vamos por lo de Dios.

0: está mi consejo.
1: Seguimos, 631-877-6279. 631-877-6279. Una ofrenda voluntaria. Ayúdelos, vamos orando. 1613, vamos por lo de Dios, ayúdelos a orar. Vamos por lo de Dios, ayúdelos con esa ofrenda voluntaria. Vamos, ¿quién será esta noche? ¿Quién será? Vamos, ayúdelos, pueblo del Señor, vamos marcando. 631-877, sé que nuestro hermano Antonio, hermano Marvin, hermano Antonio, allá en la casa de Delicia están orando, ¿verdad? Nuestro hermano Marvin, hermano Antonio están orando, hermanos, para que sea Dios proveyendo. 631-877-6279. 631-877-6279. Una ofrenda voluntaria, vamos marcando. Vamos por el Señor. 631-877-6279. 631-877-6279. Vamos. Una ofrenda voluntaria. 631-877-6279. 631-877-6279. Vamos por el Señor. Vamos marcando. Una ofrenda voluntaria. 631-877-6279. 631-877-6279. Vamos marcando. Una ofrenda voluntaria. 631-877-6279. 631-877-6279. 2660-1130. 2660-1130. Es el número a marcar en esta hora. Vamos marcando. Vamos por lo del Señor. 631-877-6279. 631-877-6279. Vamos por lo de Dios marcando. Una ofrenda voluntaria. 631-877-6279. 631-877-6279. Una ofrenda voluntaria. Vamos marcando. Vamos. 631-877-6279. 631-877-6279. Una ofrenda voluntaria. Vamos marcando. Vamos por el Señor en esta hora. 631-877-6279. 631-877-6279. Una ofrenda voluntaria. Vamos. ¿Quién será? ¿Quién se pronuncia? Vamos por lo del Señor. 631-877-6279. Ya venimos con programa a las 7. Vamos. ¿Quién se pronuncia en esta hora? Vamos por lo de Dios marcando. Una ofrenda voluntaria. 631-877. Ayúdenos, pueblo de Dios. Vamos orando. Ayúdenlo con lo que Dios pone en su corazón. Una ofrenda voluntaria. 631-877-6279. 631. 10 minutos a las 7. 10 minutos. Llegamos a las 7. Venimos con programa. Vamos marcando. Una ofrenda voluntaria. 631-877-6279. 631-877-6279. Vamos, hermanos, marcando. ¿Quién será? ¿Quién se pronuncia? Una ofrenda voluntaria. 631-877-6279. Ayúdelo con lo que Dios ponga en su corazón. Vamos en esta hora. Vamos por lo de Dios marcando. 631-877-6279. 631-877-6279. Una ofrenda voluntaria. 631-877-6279. 631-877-6279. Vamos, ¿quién será? ¿Quién se pronuncia en esta hora? 631-877-6279. 631-877-6279. Vamos, una ofrenda voluntaria. Anótelo, ayúdalos a orar. 1613, pueblo del Señor. Vamos, 1613. Vamos, hermano, vamos, una ofrenda voluntaria. Vamos, ¿quién se pronuncia? Vamos, pueblo del Señor. 631-877-6279. Vamos, en esta hora, vamos, pueblo del Señor. Vamos, una ofrenda voluntaria. 631-877-6279. 631-877-6279. Vamos marcando, una ofrenda voluntaria. Vamos, vamos por la oración, marcando, 631-877-6279. 631-877-6279. 631-877-6279. Vamos, en esta hora. 631-877-6279. 631-877-6279. Una ofrenda voluntaria, Vamos, pueblo del Señor, vamos. 631-877-6279. 631-877-6279. Vamos marcando, Vamos, pueblo del Señor. 631-877-6279. Vamos, pueblo del Señor. 631-877-6279. Vamos, una ofrenda voluntaria, Vamos, pueblo del Señor, ¿quién, verdad? ¿Quién se pronuncia? Vamos, una ofrenda voluntaria, 1613, eso es lo que necesitamos recaudar para el lunes. Vamos, 1613, ayúdelos, pueblo del Señor, vamos esta noche, en estos minutos, siete minutos, ya solamente seis minutitos, vamos, una ofrenda voluntaria, vamos marcando, en esta hora, ¿quién se pronuncia, pueblo del Señor? Vamos marcando, 631-877-6279, 631-877-6279. Una ofrenda voluntaria, vamos marcando, 631-877-6279. Vamos, por lo Dios, marcando, 631-877-6279. Una ofrenda voluntaria, vamos, Ya solamente cinco minutitos, ¿verdad? Ya vamos a venir con el programa. Vamos, una ofrenda voluntaria, 631-877-6279. 631-877-6279. Vamos marcando, una ofrenda voluntaria, Vamos, por lo Dios, 631-877-6279. 631-877-6279. Una ofrenda voluntaria. Vamos, ¿quién será? ¿Quién se pronuncia? 631-877-6279. 631-877-6279. Una ofrenda voluntaria, Vamos marcando, una ofrenda voluntaria. Vamos, 631-877-6279. 631-877-6279. Vamos en esta hora.

Seguimos en esta hora. Vamos por el señor 631-877-6279. 631-877-6279. Una ofrenda voluntaria. Una ofrenda voluntaria. Vamos. ¿Quién será? ¿Quién se pronuncia? Vamos en esta hora. 631-877-6279. Vamos. Una ofrenda voluntaria. Una ofrenda voluntaria. Vamos por lo del señor, 631-877-6279, una ofrenda voluntaria. Vamos por lo del señor, marcando en esta hora. Vamos, 631-877-6279. 631-877-6279. Vamos, una ofrenda voluntaria. 631-877-6279. 631-877-6279.

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0: Son las 7 en punto.
1: 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Y el espíritu y la esposa dicen ven, y el que oye diga ven, y el que tiene sed venga, y el que quiera tome.

0: contentos. Es un privilegio estar aquí con ustedes. Nos sentimos muy honrados y muy agradecidos con el Señor por darnos esta oportunidad. Y que Dios bendiga a la familia pastoral. Les ruego que siempre oren por ellos, que los amen, los respeten, cuiden de ellos, porque no es fácil desempeñar el trabajo pastoral. Sean ustedes buenas ovejas. Háganle la carga más fácil, para que si mañana Dios te llama a ti, coseches lo que ahora siembras. La gente muchas veces se les olvida que hay un texto bíblico que dice: todo lo que el hombre sembrare, eso segará. Así es que si tú siembras amor, vas a cosechar amor. Si tú siembras odio, vas a cosechar odio. Si tú siembras perdón, te van a perdonar. O sea, esto es recíproco. Regresa uno. Lo que tú siembres siempre volverá a ti. Así es que sé buena oveja. Y si algún día Dios te llama al santo ministerio, Dios te va a llevar también buenas ovejas. Dios les bendiga mucho. Agradezco infinitamente esta oportunidad que el Señor me concede. Amén, de estar aquí en este santo lugar. Dios bendiga una vez más también a todo el cuerpo de líderes, a los hermanos que han alabado a Dios esta noche. Igualmente Dios los bendiga de una manera poderosa. Y bueno, yo traigo un mensaje que compartir con ustedes de parte del Señor, y espero que sea de muchísima edificación para sus almas. Amén. Así que yo creo que ustedes han venido con hambre. Yo he venido con hambre. Con hambre de Dios, con hambre de su palabra. Dios bendiga al pastor, que también escuché que hay un pastor más que está por acá acompañándonos. Que Dios lo bendiga muchísimo. Y tenga la amabilidad de ponerse de pie, por favor. Dios bendiga a los amigos. Amigo, qué gusto nos da que estés aquí hoy. Esta es tu tarde. Abran sus Biblias en el libro de Éxodos. Éxodo capítulo 3. Cuando usted lo tenga, me confirma con un amén. Lo voy a repetir, porque algunas veces uno no ha escuchado claramente, y quiero que todos estemos en el mismo capítulo y en el mismo libro. Éxodo capítulo 3. Vamos a leer del verso 1 al 6. ¿Todos lo tienen? Lo haremos con toda reverencia, honrando al Padre, al Hijo y al Espíritu Santo. Apacentando Moisés las ovejas de Jetro, su suegro, sacerdote de Madián, llevó las ovejas a través del desierto y llegó hasta Horeb, monte de Dios. Y se le apareció el ángel de Jehová en una llama de fuego en medio de una zarza. Y él miró y vio que la zarza ardía en fuego y la zarza no se consumía. Entonces Moisés dijo: iré yo ahora y veré esta grande visión. ¿Por qué causa la zarza no se quema. Viendo Jehová que él iba a ver, lo llamó Dios de en medio de la zarza y dijo: Moisés, Moisés. Y él respondió: heme aquí. Y dijo: no te acerques, quita tu calzado de tus pies, porque el lugar en que tú estás, tierra santa es. Aleluya. Y dijo: yo soy el Dios de tus padres, Dios de Abraham, Dios de Isaac y Dios de Jacob. Entonces Moisés cubrió su rostro porque tuvo miedo de mirar a Dios. Padre, gracias. Gracias por tu palabra. Oh Dios, cuánto he estado esperando este mensaje para que tú me hables a mí, para que tú le hables a este pueblo. Señor, la iglesia te necesitamos en este desierto del mundo en que vivimos, donde hay tanta necesidad. Yo te ruego que esta palabra sea como un manantial de vida para aquella alma sedienta, aquel necesitado, aquel hambriento de conocerte. Glorifícate, Padre, como solo tú lo sabes hacer. Te lo pido en el nombre bendito y glorioso de mi Señor y Salvador Jesucristo. Amén, amén. Tome su lugar. Y créame que usted puede alabar a Dios. Santo. Quiero hablar bajo el tema: Dios se revela donde hay reverencia. Aleluya. Qué compromiso tan grande lo voy a meter en esta tarde. Dios no se revela en todos los sitios. Dios no se le revela a todo el mundo. Dios no trata con toda la gente, ni aún los que vienen a la iglesia. Dios siempre anda buscando gente que sea reverente. No la gente que hace lo que le da la gana. No gente con caprichitos de niño. No. Dios anda buscando gente reverente. Gente que entienda que esta no es su casa, esta es la casa de Dios. ¿Cuántos alaban? Gente que entienda que usted no vino aquí a aplaudir al predicador, sino a aplaudir al Dios de la gloria. Gente que entienda que no ha venido aquí, aleluya, para ver un culto más. No, usted ha venido a ver la gloria de Dios, aleluya. A su nombre, gloria. Amasuitalai Kimahaya. Ay, yo siento que algo grande va a pasar en esta tarde, ¿sabe? Y le voy a decir por qué, hermano. Porque yo espero que el Espíritu Santo de Dios se le revele a cada uno de ustedes. Y usted entienda dónde está parado. Yo no sé si usted vino a sentarse, simplemente no. Yo espero que usted esté sentadito en esa silla y dejando que el Espíritu Santo de Dios empiece a tratar con su vida. Si hay algo que le estorbe, sáquelo. Si hay un obstáculo, quítelo. Gloria a Dios. Si hay algo aquí en el corazón que no le agrada a Dios, arránquelo en este momento, para que nada impida que el Dios de la gloria se te pueda revelar, se te pueda revelar. Gloria a Dios, porque Dios se quiere revelar, pero no se le revela a todo el mundo, se le revela a los que son reverentes. Ay, santo. Y masotalaya que amai. Oh, gloria a Dios. ¿Sabía quién es Dios? Se le revela a los que viven en santidad. ¿Sabía quién es Dios? Se le revela
1: a los que dejan el celular a un lado, porque hay gente que pasa 3 horas en el celular y oran 5 minutos. Con esa gente Dios no va a tratar jamás, hermano. Usted va a pasar 1 año, 2 años, 5 años, 20 años en una iglesia y usted seguirá siendo el mismo de siempre. Gloria a Dios. Si quieres que Dios marque tu vida, marca la fecha de este día y a partir de esta tarde deja que Dios trate contigo, deja que Dios se te revele. Pero Dios no se le va a revelar a todo el mundo, se le va a revelar a esa gente que tiene el coraje, la valentía de apagar el celular y decirle: Dios, necesito que trates conmigo. Aleluya. Mira, hermanito, ¿sabe por qué estoy diciendo esto? Porque yo conozco evangélicos que pasan hasta 2 horas de rodillas y con el celular en la mano, viendo quién les está texteando, quién les está mandando un mensaje. Oh, gloria a Dios. Y luego se levantan después de haber orado solo 5 minutos y Dios dice: no, no, no, no, a este no me le puedo revelar. Yo quiero tratar con aquel que apaga el celular, aquel que apaga la computadora, aquel que dice: voy a hablar con Dios, y si me cae una llamada, le regreso la llamada más tarde, porque es más importante Dios que cualquier ser humano. Dios es más grande. Aleluya. Y tabas, acá y alía. La iglesia no está entendiendo eso, hermanito. La iglesia no está entendiendo, aleluya, que estamos viviendo los últimos tiempos y el diablo está haciendo estrago dentro de la iglesia. Que el Señor lo reprenda en esta tarde. Santo. Óigame bien. Los pasajes que hemos leído es algo impactante. La Biblia dice, no lo dice el pastor David Gutiérrez, apacentando Moisés las ovejas de Jetro, su suegro, sacerdote de Madián. Aleluya. Llevó las ovejas a través del desierto y llegó. ¿A dónde llegó? A Horeb, monte de Dios. Aleluya. Te tengo buenas noticias en esta tarde. Eso no fue casualidad. Aquí no existen las casualidades. Esto todo estaba planificado por el Dios de la gloria. Aleluya. Te voy a decir algo más grande en esta bendita hora. Tú ya estás en el monte de Horeb en esta hora. Tú ya estás en el monte de Jehová. Aunque tú no lo entiendas, aleluya, este lugar se ha convertido en el monte de Jehová en esta bendita hora. Y tú ya estás aquí. Dale gloria a Dios. Algo Dios tiene que hacer. Algo Dios va a hacer contigo en este día. Depende del hambre que tú tengas. Depende de la necesidad que tú hayas traído. Depende de la actitud que tú tengas en esta hora. Aleluya. Yo espero que usted no esté aquí solamente por pasar el rato, no, aleluya. Y dice la Biblia, y llegó Moisés hasta Horeb, monte de Dios. Aleluya. Ese monte se le había cambiado hasta el nombre, porque donde Dios pone su mano, donde Dios pone su pie, todo cambia. Gloria a Dios. Así como cambia la vida de los seres humanos. Aleluya. Cuando Dios llega, se ve el diablo, se van los demonios, se van las ataduras del diablo. Oh, gloria a Dios. Porque donde está Dios no puede estar el diablo. Aleluya. Samaquita la hayakía. Ay, Dios está aquí, hermanito. Dios está aquí. Porque este es monte de Jehová en este día. Este es monte de Dios. Este es monte de Dios. Yo no sé si tú lo sientes, pero yo lo siento aquí hoy. Aleluya. Oh, gloria. Aleluya. Y te voy a decir algo. No estás aquí por casualidad. Aleluya. Estás aquí porque Dios te trajo. Dios dijo: te voy a llevar a mi casa, porque voy a traer un predicador desde Nueva York para que te hable. Santo, aleluya. Alabado sea el nombre de Jesucristo. Pero hay algo que Él está esperando de mí y de ti. Es reverencia. Porque donde está Dios, aleluya, tú no puedes portarte de una manera inapropiada. Cuando tú llegas a una corte terrenal, Y el juez entra por la puerta, todo el mundo le dice, póngase de pie, stand up, gloria a Dios, porque va a entrar un ser humano, aleluya, que es un juez en esta tierra. Pero aquí hay uno más grande que los jueces de la tierra. Aquí está el Dios que hizo los cielos y la tierra, alábalo. Aquí está el Todopoderoso, aquí está el Alfa y la Omega, aquí está el principio y el fin, aquí está Emanuel, Dios con nosotros, dice la palabra. Aquí está el Santo Espíritu de Dios, aleluya, el que Cristo dijo, yo me iré pero no los dejaré huérfanos, enviaré al Consolador para que esté con vosotros, aleluya, y Él os revelará todas las cosas, aleluya, que yo os he hablado. El Espíritu de verdad, el Espíritu de verdad, el que os guiará a toda verdad y a toda justicia. Ese bendito Espíritu está aquí hoy, aleluya. Santo, oh gloria,
2: aleluya.
1: ¿Sabe cuál es lo importante? Que ya estás en el monte de Jehová. Esto se va a poner bueno en esta tarde. ¡Santo! ¡Aleluya! Pero te voy a decir algo. Dios no se le aparece a todo el mundo. Dios no se le aparece a todo el mundo. Hay gente que dice, yo estoy orando, yo estoy ayunando, yo estoy buscando a Dios, yo estoy vigilando, yo estoy leyendo la Biblia, pero no siento nada, me siento vacío, me siento seco, me siento muerto. ¿Qué es lo que está pasando? Aleluya, para eso Dios me trajo en esta hora, para decirte que lo que Dios está buscando es reverencia, aleluya. Hay alguna cosa dentro de ti que hay que quitar en este bendito momento para la gloria de Dios. No tengas miedo, arranca lo que no es de Dios, sácalo, aleluya, no importa lo que sea. Si has estado viendo pornografía, corta con esa pornografía en este momento, oh gloria a Dios, porque mientras no quites lo que impide que Dios se te revele,

por casualidad. Dios te ha traído porque quiere tratar contigo. Oh Dios, amanso quitalaya. Ay, mi alma te alaba. Y ya Moisés estaba en el monte de Dios, pero ahora venía la otra parte. Dice este libro sagrado, y se le apareció el ángel de Jehová. Aleluya. En una llama de fuego, en medio de una zarza. Y él miró y vio que la zarza ardía en fuego. Y la zarza no se consumía. Ay. Aquí hay algo que me pone a mí impactado. Se lo voy a decir, el por qué esto me impacta. Porque hay gente que está viendo la zarza arder y ellos están así. Y ellos no se mueven. Ellos no caminan. Ellos no alaban. Ellos no glorifican a Dios. Ellos no sienten nada. Ellos están ahí como témpano de hielo. No. Cuando mires la zarza ardiendo, no te quedes quieto. ¡Muévete! ¡Muévete! ¡Sátame aquí más ojalá! ¡Alaba a Dios!

0: sufrimiento.
1: ¡Ay, santo!
0: ¡Ay, gloria a su nombre, gloria! ¡Ay, gloria a su nombre! Aquí hay gente que Dios quiere levantar para la gloria de Él. Aquí hay gente que Dios quiere usar para la gloria de Él. ¡Aleluya! Ya estás viendo la zarza arder, pero no te quedes quieto. No te conformes con la bendición que tienes. ¡Muévete, muévete! ¡Ve a averiguar! Porque la zarza está ardiendo. Adora lo que Él vive. Ay, mi alma te alaba. Hay zarzas encendidas aquí en esta hora. Hay zarzas encendidas. Hay zarzas encendidas. Hoy ya no está en aquel monte, no. Hoy está en el corazón de muchos de ustedes. Hay zarzas que están ardiendo en el corazón. Aleluya. El fuego que sentía Jeremías. Él decía, traté de sufrirlo, pero no pude. Oh Dios, yo espero que de aquí se levanten predicadores, se levanten líderes, pero no líderes muertos ni vacíos, líderes llenos del Espíritu Santo, líderes que despierten un avivamiento en la ciudad de Phoenix, Arizona. Líderes que, aleluya, que lleven el mensaje de Dios a las almas perdidas que están allá afuera. Aleluya. Por eso es que la zarza está ardiendo en esta tarde. Porque Dios quiere preparar la iglesia. Dios quiere preparar. Dios quiere un avivamiento. Saca magia, sola bajaya. Aleluya, aleluya, aleluya. Muévete, iglesia, muévete. Vamos a averiguar por qué la zarza está ardiendo. Vamos a averiguar. No te dejes ir de lo que otros dicen. Averígualo por tu cuenta. Averígualo tú. ¿Por qué la zarza arde? Aleluya. Yo no puedo concebir gente que ve a otro ardiendo y ellos no sienten nada. Gente que ve la gloria de Dios derramarse en la iglesia y ellos siguen igual sentaditos como si nada. Ay, mi alma te alaba, Jesús. Aleluya. Ay, Dios anda buscando hambriento de Él, hambriento de su presencia, hambriento, aleluya, de ver la gloria de Dios, hambriento, gente que esté cansada, cansada de ser tibia, cansada de ser indiferente, cansada de estar muertos en la iglesia, cansado de no adorar, cansado de no llevar una vida llena del Espíritu. Oh, gloria a Dios, hoy necesitamos una iglesia que haga temblar ese mundo que está perdido. Santo. Santo. Y yo te voy a decir algo, iglesia. Lo que estaba pasando con Moisés no era una casualidad. No era casualidad. Porque antes de que tú entraras a este templo, Dios te conocía. Dios te conoce. Dios sabe lo que sientes adentro. Dios sabe lo que tienes en el corazón. Dios sabe que hay algo prendido dentro de ti, aleluya, que aunque el diablo ha tratado de apagarlo hasta el día de hoy, no ha podido, gloria a Dios, que aunque el diablo ha querido sacarte de la iglesia, el diablo no ha podido. Alabado sea el nombre de Dios, aleluya.

y el hambre. Sataikima. 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Aquello no era una casualidad. Oh, gloria a Dios. Es que Dios sabía que había un hombre que había subido al monte Horeb, al monte de Dios, que era diferente a los demás, que no era uno más del montón. Era un hombre que tenía hambre de Dios. Era un hombre que decía: Yo quiero saber por qué esa zarza está ardiendo, por qué no se consume, de qué se trata esto. Gloria a Dios. Aleluya. Y dijo Moisés: voy para allá. Esta es tu tarde. Ya estás en el monte de Jehová. Ya estás viendo la zarza arder. Cuando yo haga el llamado, pego una carrera al altar, gloria a Dios, y le dices: aquí voy, Señor. No tengo fuerza, aleluya, no soy el más habilidoso, no tengo sabiduría humana, pero voy a ir a ese altar donde la zarza está ardiendo, aleluya, y voy a averiguar qué es lo que está pasando en este lugar, qué es eso maravilloso que yo siento, aleluya. Oh, y Masaya Lima, ay. Oh, gloria. Aleluya. Se levantó. Perdón, se le apareció el ángel de Jehová en una llama de fuego. Aleluya. Ay, cuando ese fuego aparece. Ese fuego es el que despierta los grandes avivamientos. Ese fuego es el que ha perdido la iglesia de nuestros días. Ese fuego es el que ha perdido todos los cristianos de los últimos tiempos. Gloria a Dios. Bendito sea su nombre. Pero tú no te apagues. Tú no te apagues. Aleluya. Mira, hermanito, por favor, no dejes que se apague esa llama que Dios ha encendido en esta iglesia. No dejes que se apague. No dejes que se apague la llama que el Espíritu Santo de Dios ha encendido en todo este pueblo. Escucha bien. La Biblia dice que él miró y vio que la zarza ardía en fuego y la zarza no se consumía. Yo no sé qué hubiera hecho usted. Yo hubiera corrido. Me hubiera movido. Hubiera hecho algo como Moisés. Verso 3, ¿todos lo tienen? Escuche bien la respuesta de Moisés. Entonces Moisés dijo: iré. Yo ahora iré esta grande visión. ¿Por qué causa la zarza no se quema? ¿Sabe lo que está diciendo Moisés? Yo no voy a vivir de que me estén contando. Yo no voy a estar dependiendo de que todo el tiempo me den la comida en la boca. Yo no voy a estar esperando que todo el tiempo, diciéndole a los hermanos, ore por mí. No, ahora yo iré. Santo, ¿cuántos se anotan? ¿Cuántos de los que están aquí se anotan? ¿Cuántos se atreven a decir lo que dijo Moisés? ¿Cuántos tienen la valentía de levantarse de esa silla y decir: esta tarde yo también voy a ir? Así como Moisés se movió, yo me voy a mover. No me voy a quedar en esta silla. Que el Señor reprenda al diablo. La victoria no está en la silla, la victoria está en el altar de Dios. Aleluya. La victoria la voy a conquistar. Aleluya. Yo no voy a depender de lo que digan los demás. Voy a ir yo por personalmente a averiguar de qué se trata ese fuego. Aleluya. Hermanito de mi alma, hay gente que están viendo a los demás que están ardiendo en el espíritu, pero ellos nunca se mueven a averiguar. Aleluya, yo quiero sentir lo que él siente. Yo quiero predicar.
predicar como Él predica. Yo quiero cantar como Él canta. Yo quiero adorar como Él adora. Yo quiero servir a Dios como Él le sirve. Yo quiero sentir la gloria de Dios así como la está sintiendo, aleluya, este hermanito que tengo a mi lado. Alabado sea Dios. No te quedes quieto. Dios no anda buscando perezosos. Dios no anda buscando haraganes. Los haraganes no tienen cabida en este camino. Dios va a hacer su parte, pero la tuya la tienes que hacer tú. Aleluya. Alaba a los que Él vive. Gloria a Dios. Hay gente que quiere unción, pero siempre que le pongan las manos a otro, gloria a Dios. No, busca la unción tú, búscala, búscala. Busca la bendición tú en esta hora. Deja que Dios te llene, pero búscala tú. No dependa de los demás, busca la bendición en este momento. Aleluya, dile al Espíritu Santo, en esta tarde yo voy a ir, voy a averiguar qué es lo que Dios está haciendo en la ciudad de Phoenix, Arizona. Yo voy a ir a ver qué está pasando en

Santo. Miré gente alabando a Dios. Miré gente que no carga dinero en la cartera, pero tiene el corazón lleno de la gloria de Dios. Aleluya. Miré gente que tiene problemas por todos lados, pero tiene un gozo metido por dentro. Gloria a Dios. Que no hay problema, no hay dificultad, no hay prueba que le apague el gozo que Dios le ha dado. Aleluya. El amigo va a pararse en esa puerta y lo primero que va a decir: hay algo raro en este lugar. Hay algo, una llama prendida en este altar. Y yo te voy a decir algo: el Espíritu Santo se le va a revelar a esa gente y van a empezar a decir: yo también quiero averiguar qué es lo que Dios está haciendo con toda esta gente en este templo para la gloria de Dios. Aleluya. Pero ¿cuándo va a ocurrir eso? Cuando aquí se levanten Moisés, cuando aquí se levante gente con hambre de Dios, cuando aquí se levante gente que se cansa de estar sentado en la silla, cuando aquí haya gente que se canse de no hacer nada. Aleluya. ¿Sabe cuál es el problema? Que la gente está esperando que el pastor lo ponga. Nosotros no regalamos puestos aquí. Nosotros no regalamos dones. Eso lo da el Espíritu Santo. ¿Cuántos alaba a Dios? Los llamados no los hago yo, los llamados los hace Dios. Pero Dios no lo hace con cualquiera. Dios no se le revela a cualquiera. Dios se le revela al que tiene reverencia. Dios se le revela al que tiene hambre. Dios se le revela al que lo anda buscando. Dios se le revela al que vino a este culto para ver la gloria de Dios. Samalai, Saki, Alaya, adora lo que él vive, adóralo. Yo no sé si algo grande está pasando en la vida de ustedes, pero algo grande Dios va a hacer en esta bendita hora. Aleluya, porque aquí no hay casualidades. Aquí está el poder de Dios moviéndose. Aquí está el poder de Dios. ¿Y sabe por qué se está moviendo? Porque se quiere revelar. Se quiere revelar. Se quiere revelar a tu vida. Se quiere revelar a la tuya también. Aleluya. Bendito sea Dios. Qué triste es quedarse en la casa y que otro le llegue diciendo: la gloria de Dios se derramó en el templo y tú no estabas ahí. Santo. Prepárate porque aquí viene lo bueno. Dios conocía a Moisés como nadie. Dios te conoce a ti como nadie. Dios sabe lo que tú tienes aquí. Yo te puedo conocer por fuera. Y si tengo discernimiento de espíritu, más o menos voy a entender un poco de lo que cargas adentro. Pero Dios conoce a la perfección quién tú eres. Santo, aleluya. Tú puedes engañar a la gente, pero no menos a Dios. Dios sabía quién era Moisés. ¿Lo escuchó, hermanito? Dios sabía quién era Moisés. Dios sabe quién es usted. Aleluya. Por eso es que Dios no desperdicia su tiempo. Dios sabía que ese hombre que había subido al monte de Jehová, al monte de Dios, no era cualquiera, no era uno más del montón, era uno que iba a marcar la diferencia, era un hombre que iba a marcar una historia de la humanidad. Atalima Sotai. Cuando yo me convertí al Señor, yo oraba, no sé cómo le llaman aquí en los freeways. En Nueva York hay muchos árboles, es verde todo en el tiempo de verano. Son bosques. Y a la orilla de los freeways o parkway, como le dicen allá, está lleno de árboles. Terminaba el culto y yo me iba a esa montañita a pasar toda la noche orándole a Dios.

0: Yo estaba recién convertido. Y oiga lo que le decía a Dios: que no me ponga el pastor, que no me pongan los hermanos, ponme tú. ¿Cuántos lo alaban? Que el pastor no me dio un cargo porque le caigo bien. No. Yo no andaba detrás del pastor para que a ver cuándo me daba un chance. No. Yo andaba detrás de Dios. Aleluya, alaba lo que Él vive. Te estoy diciendo algo para que lo aproveches en este día. Porque a veces la gente está esperando a ver cuándo se fijan en mí. No, no, no, no estés esperando que la gente se fije en ti. Espera que sea Dios el que se fije en ti. Aleluya. Porque yo le dije algo a Dios: si me ponen los hombres, me bota el diablo. Si me pone el pastor, me puede botar el diablo. Si me ponen los hermanos, me va a botar el diablo. Pero si me pones tú, aunque se levante el infierno, se levante el diablo, nadie me puede sacar de este camino. Oh, gloria a Dios. Porque cuando el diablo se me levante, le voy a decir: no me puse yo, no me pusieron los hombres, me pusiste tú. Aleluya. Y cuando es Dios el que te pone, hazte un lado, diablito, porque aquí manda Dios. ¿Cuántos lo alaban? Por eso es que hay tanto cristiano caído hoy en día. Por eso es que hay tantos pastores caídos. Por eso hay tantos evangelistas caídos. Por eso hay tanta gente abandonando el ministerio. Porque se pusieron solos. Pero cuando Dios te pone, aleluya, aunque los vientos soplen, ahí está el Dios de la gloria. Ahí está el Cristo de la gloria metido en tu barca. Alabado sea el nombre de Dios. Y cuando Cristo esté en esta barca, no hay diablo que la pueda hundir. No hay diablo que la pueda destruir. ¡Aleluya! ¡Santo! Preste atención a esto. Verso 4. Viendo Jehová que él iba a ver. Por favor, escuche esto. O sea, Dios, Dios, el creador de todas las cosas, el ser sublime, se detiene para estar viendo un muchachito que le pertenecía a él. Paso que daba Moisés, Dios lo estaba viendo. Y yo me imagino a Dios diciendo: yo sé lo que estás sintiendo en el corazón. Yo lo sé. Yo sé. Yo lo sé. Dios sabía lo que estaba sintiendo Moisés. Dios dijo: este hombre no va a soportar. Al ver esa gran visión, ese hombre no se va a quedar quieto. Ese hombre va a ir a ver qué es lo que pasa. Escucha bien esto. Como en el año 89 llegó un evangelista puertorriqueño a nuestra iglesia. Y te voy a compartir esto para que te contagies. Aquel predicador, un evangelista, predica en Génesis, donde Jacob luchó con el ángel hasta que rayaba el alba. Y el predicador decía sencillamente: el ángel le decía: suéltame. Y Jacob le respondía: no te suelto si no me bendices. ¿Cuántos lo alaban? Es que Dios se le revela a aquellos que tienen hambre de Él. Dios se le revela a la gente que tiene reverencia a la presencia de Dios. Dios se le revela a la gente que no está tranquila en la silla hasta conocer a Dios. Pero oiga esto: yo estoy en la silla. Y el evangelista decía: y Jacob luchó con el ángel. Y el ángel le decía: suéltame.
1: Y Jacob le respondía: no te suelto si no me bendice. Yo estoy como en la quinta fila de silla, sentado, escuchando ese mensaje. Yo decía: que termine ya, porque esta noche no voy a dormir. Esta noche me voy a buscar a Dios hasta que me bendiga. Mire lo que está pasando en mi vida. Eso fue mi experiencia personal. Yo sentado en la silla, esta noche no duermo. Terminó el culto, me agarré mi Biblia y me fui para la casa. Mi familia no era cristiana, todos eran católicos y prohibían que yo orara adentro. Así es que yo recibí hasta el bautismo del Espíritu Santo a la orilla de una carretera en medio de dos carros, con la Biblia bajo mi pecho. Me fui a arrodillar aquella noche y le dije lo que dijo el predicador: aleluya, no te suelto si no me bendices.
0: ¡Alábalo! Tenía como unos 3-5 meses de convertido. Me agarré de aquella palabra, gloria a Dios, y le empecé a decir al Dios de la gloria: quiero predicar ese libro, quiero predicar esa palabra, quiero llevar el mensaje de salvación a las naciones. Ahí estaba toda aquella noche y yo no sentía nada, gloria a Dios. Yo seguí llorando y no sentía nada. Y cuando se, aleluya, avanzaba la noche, le decía: pero no te suelto si no me bendice, porque yo quiero lo que tú le diste a Jacob, quiero que me lo des a mí también, aleluya, porque yo no me voy a ir a dormir esta noche. Llegaron las 3 de la mañana y yo estaba en el pavimentado: no te suelto si no me bendice. Llegaron las 4 de la mañana y yo le decía: no te suelto si no me bendice, es que quiero predicar esa palabra, es que quiero anunciar este evangelio. Llegaron las 6 de la mañana y le dije: no te suelto si no me bendice. Ese día presenté ayuno para la gloria de Dios. Me metí en una ven y me quedé en ayuno todo el día.
1: Samay, Saquila, Mahaya.
0: ¿Dónde está esa gente hoy en día? Por eso es que usted no ve nuevo llamado en los últimos tiempos. Por eso es que usted casi no ve gente arder en los altares, porque la gente quiere la bendición, pero sin, aleluya, pagar el precio, aleluya. La gente quiere ver la gloria de Dios, pero están sentados en la silla de la iglesia. La gente quiere ver la gloria de Dios, pero nunca han derramado lágrimas en los altares. La gente quiere ver la gloria de Dios y apenas hacen un ayuno al mes. ¡Aleluya! Mi alma te alaba, Jesús.
1: Y para no dejar el testimonio incompleto, te lo voy a compartir tal como es para que no te desanimes. Oré toda la noche y no sentí nada. Ayuné todo el día y no sentí nada. Entonces dijo el diablo a predicarme: de gusto te desvelaste, ni dormiste. ¿Y qué pasó? Como le decían a David: ¿dónde está tu Dios? El diablo es un experto. Cuando tú te sientes que ya no puedes, ¿y dónde está el Dios que predica? Cuando te enfermas, ¿y a dónde está el Dios que te sana? ¿Y a dónde está el Dios que te liberta? Respóndele con fe y autoridad: aquí lo tengo a mi lado.
0: ¡Gloria a Dios! ¿Cuántos pueden decir eso en esta hora? ¿Cuántos pueden creer esa palabra? Aquí lo tengo a mi lado. ¿Quién te dijo que esto es por vista? Esto es por fe.
1: Yo no sentí nada, nada de nada. No sentí cosas especiales. No sentí gozo sobrenatural. No sentí ganas de hablar en lengua. Nada. Porque es que Dios no puede ser manipulado por nadie. Dios anda buscando gente que le crea. Aleluya. Gente que le crea.
0: Y los que le creen no son aquellos, aleluya, que alaban a Dios cuando todo está bien, cuando la cartera está llena, cuando hay salud por todos lados. Aleluya, no. Dios anda buscando gente que le alaban cuando están enfermos, le alaban cuando no sienten nada, levantan las manos aunque no tengan fuerza. Esa es la gente que Dios anda buscando, aleluya. Esa es la gente que Dios necesita en estos días en la iglesia. Y aparentemente me desvelé de gusto, en vano, ayuné sin ningún resultado, pero llegó la escuela bíblica. Un domingo. Yo le había dicho esa noche que quería predicar. Que quería predicar. Y que quería predicar. Cuando llega el domingo, está la clase bíblica. Escuche bien esto. La maestra que nos estaba dando la clase bíblica, la clase estaba en Efesios capítulo 5, del verso 14 en adelante. Y yo miro a la maestra inquieta. Cuando yo la miro inquieta, yo siento que se me enciende una llama aquí en el corazón. Y el Espíritu Santo susurrándome en la mente y me decía: hoy te voy a responder. Hoy te voy a dar lo que me dijiste. Hoy te voy a dar la bendición que estuviste peleando aquella noche que no dormiste. Hoy este es el día de tu victoria. Este es el día de tu bendición. Este es el día que Dios te va a restaurar. Este es el día que Dios te va a dar lo que estabas esperando. Este es el día en que Dios va a tratar contigo. Este es el día en que Dios va a hacer el milagro. Aleluya, este es el día que vas a ver la gloria de Dios. Este es el día que Dios va a abrir una puerta que no hay diablo que la pueda cerrar. Samalija Mayalía. Oh, mi alma te alaba, Jesús. Y dice la maestra: démosle al hermanito David. Yo era un adolescente. Efesios capítulo 5, verso 14, 15, 16, 17 y 18. Toda la clase me la dieron a mí casi. Mi hermano de mi alma. Usted ya sabe lo que dice esos pasajes. Despiértate tú que duermes. Y me cae una unción de Dios encima. Y la clase se llena de la gloria de Dios. Aleluya. Se derrama el Espíritu Santo en aquella clase. Y cuando yo veo la gloria de Dios y termino de hablar, se acercan todos los hermanos. Usted va a ser predicador. Usted va a predicar la palabra. Usted tiene unción de predicador. Usted tiene llamado de parte de Dios. Aleluya. Por eso te digo, si no has visto la respuesta de Dios, sigue creyendo. Sigue creyendo. Amasuta la majayakía. Alábalo. Mi alma te alaba, Dios. Dios va a hacer su parte, haga la suya usted. La suya no la va a hacer Dios.
2: Aleluya. Gracias, papá bendito. Aleluya, aleluya.
0: A su nombre, gloria. ¿Y qué ocurrió aquí? Dice la Biblia: viendo Jehová que él iba a ver. ¿Qué hizo Dios? Lo llamó. Santo. Lo llamó de en medio de la zarza. O sea, que en aquella zarza estaba metido Dios. Aleluya. Lo conocía por nombre. ¿Quién se lo contó? A Dios no hay nadie que le tenga que decir nada. Él sabe quién tú eres. Él conoce tu nombre. Sabe cómo te llamas. Sabe la fecha cuando naciste. Y hasta sabe cuándo te vas a morir. Alaba lo que Él vive. Gloria a Dios. ¡Gloria! Le dijo a Moisés:
1: Moisés. ¿Escuchó cómo le dijo? Moisés, Moisés. Y él respondió. ¿Y qué le respondió Moisés? Heme aquí. Aleluya. Hace rato Dios te ha estado llamando. Hace rato. Hace rato. Hace rato Dios te ha estado llamando a una mayor consagración. Dios te ha estado llamando a un sometimiento total. Dios te ha estado llamando a la oración. Dios te ha estado llamando a un cambio radical en tu vida. Hace rato, gloria a Dios, pero tú sigues sentado en la silla y no te mueves. Aleluya, ¿hasta cuándo vas a dejar que Dios te esté llamando, gloria a Dios, y le tengas que responder como le respondió Moisés? Aleluya. Hay gente, hermanito, que Dios la está llamando y ellos están sentados en la silla como que alguien los pegó. Que el Señor reprenda al diablo, aleluya. Necesitamos en esta hora hombres como Moisés que oigan la voz de Dios, que oigan la voz de Dios que les está diciendo: Moisés, Moisés, aleluya. Y que Moisés responda: heme aquí, cuenta conmigo. Estaba diciendo Moisés, Moisés, lo que estaba diciendo: Señor, he escuchado tu voz, aquí está uno que quiere responder a tu llamado, aquí está uno que puedes contar con él, aleluya. Si aquel no quiere, cuenta conmigo. Si aquel otro no quiere, cuenta conmigo. Si aquel, aleluya, si aquel no quiere hacer la obra, aquí me apunto para la gloria de tu nombre. ¿Dónde están los hombres y mujeres que en este momento van a oír la voz de Dios? ¿Dónde están? ¿Dónde están los que le van a decir en esta tarde: heme aquí, heme aquí, heme aquí, cuenta conmigo?
0: Santo. Le dijo: heme aquí. Eso es rendición. Eso es entrega. Eso es reverencia a esa voz. Hay gente que Dios lo está llamando y ellos ignoran. Se hacen los que no oyen. Se hacen los que no ven. Usted les dice: Cristo te está llamando, y ellos le hacen así, voltean a ver la pared. Santo. No es con la pared, es contigo. ¿Cuántos lo adoran? No es con la pared que Dios está hablando, es contigo que está hablando en esta hora. No es con el que tienes a tu lado, no, es contigo, contigo, contigo, contigo. Y a mí me encanta. ¿Sabe cuál es una de las cosas que yo amo de este evangelio? Es que Dios me corrija. Porque hay gente que no le gusta que nadie le diga nada. Si usted les va a corregir algo, se le ponen así como para borrearle. Sacan el pecho para decir: yo levanto pesa, no se meta conmigo. Soy boxeador, dice. Yo no conozco a ninguno que le aguante a Dios. A ninguno. Dios baja a los más soberbios. ¡Gloria a Dios! ¡Santo! ¿Cuántos están dispuestos a que Dios los corrija en esta hora? ¿Cuántos están dispuestos a que Dios le diga: eso no me gusta? Porque Dios quiere reverencia aquí. Si Dios va a tratar contigo, Dios necesita santidad. Dios quiere que te apartes del pecado. Dios quiere que dejes todo lo que a Él no le agrada. Dios no va a tratar contigo hasta que dejes el pecado. Ya dijo usted: hoy sí ya no me está gustando el mensaje. Me gustó lo del llamado. Oiga lo que le dice. Y dijo: no te acerques.
1: ¿Sabe lo que está diciendo Dios? Yo quiero aquí reverencia. No puedes pasar al púlpito como que si es la sala de tu casa. ¿Y a dónde va, hermano? A cantarle a Dios. Y no ha orado.
0: Si no ha orado, mejor siéntese y deje que lo haga otro.
1: Santo. Alaba lo que Él vive.
0: Usted me dijo que quería que Dios nos regañara. Dios le dijo a Moisés: no te acerques. No te acerques. Quita el calzado de tus pies, le dijo.
1: ¿Por qué le dijo que se quitara el calzado de sus pies?
0: Porque en el lugar que estás, tierra santa es.
1: Usted en su casa puede hacer lo que le dé la gana. Dormir en el sofá, en el piso. Esa es su casa.
0: Usted puede decir de la cama que quede como quiera. Esa es su casa. Si a usted le gusta de ser desordenado, esa es su casa.
1: ¿Aquí? Aquí no.
0: Esta no es su casa. ¿Cuántos alaban a Dios? ¿Cuántos adoran a Dios? Por eso es que el Espíritu de Dios no se mueve en algunos lugares, hermano. Por eso es que Dios no se mueve en todas las iglesias. Porque se le ha perdido la reverencia al Dios Santo, al Dios de la Palabra. Aleluya, cuando tú entres por esa puerta, lo primero que tienes que acordarte, aleluya, en el lugar en que estás, tierra santa es. Aquí se adora al Dios de la gloria. Aquí se predica la Palabra. Aquí se vive la Palabra. Aquí se mueve el Espíritu Santo de Dios. Aquí se manifiesta la gloria de Dios. Esta no es la sala de mi casa. Esta no es mi cuarto. No, esta es la casa de Dios. Eso hay que predicarlo. Esto ya no se predica. Y por eso es que hay algunos altares donde hay cantantes que están cantando y predicando en licras.
1: Sí, hermano, pero viera qué gozo se siente, hasta lloran. Bueno, hasta danzaban, fíjate, porque ahora les agarra una, brincan, pero es de gusto, no sienten nada. No sienten nada.
0: A mí no me cuente cuento. Yo lo único que sé es que esa Biblia dice que el lugar donde Dios está santo es, la tierra donde Dios está santa es, la casa de Dios santa es. La Biblia dice que conviene la santidad a la casa de Jehová. ¡Gloria a Dios! ¿Dónde está la iglesia que quiere que la reverencia vuelva a los templos? Hermanitos, tenemos que predicar esto. Que la reverencia vuelva a la casa de Dios. Que la reverencia vuelva delante de la presencia de Dios. Por eso es que ya no vemos milagro. Por eso es que ya no vemos bautismo del Espíritu Santo. Por eso es que ya no vemos gente llena de la gloria de Dios. Porque se le ha perdido la reverencia a Dios.
1: Imagínense usted que me venga a predicar uno aquí a mí que pasó 5 horas en la computadora jugando jueguitos. Jugando muñequitos. Jugando Nintendo. Y después venga a darme un sermón aquí. ¿Cuánta falta nos hace? Que volvamos a traer la reverencia a la casa de Dios.
0: Queremos un avivamiento. Queremos que las almas se conviertan. Queremos que los enfermos se sanen. Queremos que los endemoniados sean libres. Gloria a Dios. Tenemos que traer la reverencia delante de la presencia de Dios. Aleluya. Si no lo hacemos, Dios se salió hace rato de algunos lugares, hermano. Solamente les ha quedado el nombre a muchas iglesias, porque hace rato Dios se fue. Lo que le pasó a la iglesia de la Odisea es lo que le está pasando a la iglesia de nuestro día. Que el Señor dice en Apocalipsis 3:20: he aquí estoy a la puerta y llamo. Si alguno oye mi voz, aleluya, entraré a él, cenaré con él y él conmigo. ¿Por qué dice la Biblia que él está a la puerta? Porque hace rato lo habían sacado de la iglesia. Por favor, iglesia bendita, no saques a Dios de la iglesia, no saques a Dios de este santo lugar. Hay que guardar aquí la reverencia, hay que guardar aquí la santidad. Aleluya. ¿Y qué pensaba usted? Que Dios le iba a decir: Moisés, un hombre educado en las mejores universidades de Egipto, con todo el conocimiento y la sabiduría de los egipcios, ¿lo voy a desperdiciar? No. Ven, Moisés, así como estás, no importa. No, le dijo. ¿Sabe qué le dijo? Ni te acerques. Así como está, ni te acerques. Así no, le dijo. Primero te vas a quitar el calzado de tus pies. Hay algo que a mí me está doliendo como pastor y como siervo de Jesucristo, de lo que está pasando en la iglesia a nivel mundial. Se convierte un famoso, uno de Hollywood, un cantante de la farándula, y mañana lo tienen en un púlpito predicando, y ya es pastor, y ya es evangelista, y ya llena estadio, y el hombre no ha sido ni libre de los demonios que tenía en el mundo todavía. Por eso es que no se convierten de verdad. Por eso es que en lugar de sacar el pecado de la iglesia, hacemos que el pecado entre a la iglesia. Por eso es que en lugar de sacar el mundo de la iglesia, metemos el mundo dentro de la iglesia. Que el Señor reprenda al diablo. Tenemos que volver a la Biblia, gloria a Dios. Yo creo que ninguno de esos cantantes, ninguno de esos famosos de hoy en día, se podía comparar con un hombre como Moisés. Pero Moisés, siendo Moisés, le dijo: no, ni te acerques. Aleluya, quita el calzado de tus pies, porque en el lugar que estás, tierra santa es. Yo quiero que me enseñen ese bendito evangelio. ¿Y usted quiere que lo tengan engañado? No, yo no. Yo quiero que me prediquen la verdad. Yo quiero que me digan las cosas como son. ¿A cuánto les gusta eso, hermano? ¿A cuánto les gusta que Dios les hable como tiene que ser? Aquí hay que hablar la palabra como es. Aquí no hay que pasarle paños tibios a nadie. Aquí no hay niños preferidos. Aquí nadie está por encima de Dios. Quédate con tu doctorado, que Dios puede usar hasta un burro para que hable. Alaba, aleluya. Cuando iba Cristo, aleluya, caminando, aquella gente querían impedir que la gente lo alabara, Jesús le dijo: si estos no me alaban, las piedras van a empezar a alabar a Dios, porque Dios no necesita de nadie. Dios tiene quien le alabe, Dios tiene quien le glorifique. Alábalo, alábalo, alábalo, alábalo, alábalo. Alábalo para que no lo haga la silla por ti, aleluya. Alábalo, alábalo, porque si tú no la alabas, aún las piedras van a alabar a Dios, aleluya. La iglesia de nuestro día tiene que despertar. Tenemos que traer la santidad nuevamente a los templos. Tenemos que traer la reverencia a Dios de nuevo a la iglesia. A mí me dijeron: no predique así que la gente se le va a ir. ¡Bendito Dios!
1: ¿Y sabe lo que Dios hizo? Llenó el templo.
0: Y llenó el templo con gente como Moisés. Yo quiero ver qué es lo que está pasando en esa zarza, que arde pero no se quema, que arde pero no se consume. Gloria a Dios. Y al rato entraba un borracho y ahora son diáconos de la iglesia que yo pastoreo, para la gloria de Dios. Aleluya. Hermanito de mi alma, cuando prediquemos esta palabra tal como está escrita, el Espíritu Santo de Dios se encargará de traer las almas que van a ser salvas. ¡Gloria a Dios! La gente ya está cansada de mentiras. La gente ya está cansada de engaño. La gente ya está cansada de un evangelio barato y acomodado. Ya.
1: No se apure, que ya voy a hacer el llamado. Dios solamente se le revela a aquellos que andan en reverencia. Cuando Moisés entendió lo que Dios le dijo, quita el calzado de tus pies. ¿Y por qué le cuesta quitar eso que Dios, usted sabe que a Dios no le agrada? Esta tarde quítelo. Deja de estar peleando con Dios, que hace rato le ha estado diciendo al Señor: deja eso, deja ese mal carácter, déjalo, quiero tratar contigo, quiero revelarme a tu vida. Y cuando eso ocurra, entonces se va a cumplir lo que dice el verso 6. Y dijo: yo soy el Dios de tus padres, Dios de Abraham, Dios de Isaac y Dios de Jacob. Dios se le reveló. ¿A cuánto le gustaría que Dios se le revele? Y cuando Dios se le reveló, dice aquí la Biblia, entonces Moisés, mire la reverencia de Moisés. Entonces Moisés cubrió su rostro porque tuvo miedo de mirar a Dios. Y hay gente que no tiene temor de pasar al altar en pecado. No tiene temor de predicar en pecado. No tiene temor de cantar en pecado, de tocar un instrumento en pecado, de ocupar un cargo y en pecado. Esta es tu tarde. ¿Sabe qué le dijo Dios a Moisés? Verso 13. Dijo Moisés a Dios: he aquí que llego yo a los hijos de Israel y les digo: el Dios de vuestros padres me ha enviado a vosotros. Si ellos me preguntaren cuál es su nombre, ¿qué les responderé? Y respondió Dios a Moisés: yo soy el que soy. Y dijo: así dirás a los hijos de Israel: yo soy, me envió a vosotros.
2: Gloria a Dios. Aleluya. Gloria a Dios. Aleluya, aleluya.
1: Ese Dios está aquí hoy. Pero Dios solo se revela donde hay reverencia. Yo tengo aquí para predicar una vigilia, pero me gusta también ser un predicador disciplinado. Y en esta tarde, ¿cuál es tu necesidad? ¿Hace cuánto tiempo Dios te ha estado llamando? ¿Y te vas a quedar sentado? No. Quiero orar por todo el que tenga necesidad. El que quiera aceptar, reconciliar. Vente. No se quede viendo a ver quién se levanta primero. No, levántese usted. Si nadie se levanta, levántese usted. Hermano, a veces la gente espera que otro. No, es contigo. Es contigo que Dios quiere tratar. Vente. Vente. Arráncate. Muévete. No mires la zarza arder y te quedes sentado. No, no. Por eso es que no vemos avivamiento. Hay que correr. Muévase de esa silla. Muévase. Levántese. No siente la voz de Dios que lo está llamando. Muévase. Amigo, vente. Vente, amigo, que Dios te está llamando. Vente. Corre. Joven, ¿tú le sirves al Señor? Sí, tú. A ti. ¿Le sirves al Señor? Sí, sí. ¿Eres cristiano? Sí. Ah, vaya. Gloria a Dios. Amén. ¿Alguien más que necesite a Cristo? Véngase. Quiero orar por usted en esta bendita hora. Todo el que necesite al Señor, muévase de esa silla y véngase aquí al altar. Que Cristo quiere tratar contigo. Si queremos ver un avivamiento, hermano, no te quedes viendo la zarza que está ardiendo y tú simplemente parado. Muévete. Da el paso que tengas que dar. Gloria a Dios. ¿Y tú ya le sirves al Señor, mi hijo? El de trajecito rojo. ¿Le sirves al Señor? Gloria a Dios. Amén. ¿Hay alguien más que necesite a Cristo? Todos estamos sirviéndole a Dios. Vente, mi hijo. Vente. Corran, corran al altar. Vénganse. Que Dios los bendiga. La única forma en que Dios puede tratar con un ser humano es que nosotros demos un paso de fe. Aquí está Dios en este día. Aquí está Dios. La zarza está ardiendo en este lugar. Santo, santo. ¿Quieres que Dios te use? Ponte en las manos de Dios. Ponte en las manos de Dios. Deja que entrégale a Dios todo lo que tengas que entregarle. Entrégale todo. Entrégale tus debilidades. Entrégale tus problemas. Entrégale todo aquello con lo que Dios quiere tratar contigo. Esta es una noche, una tarde especial para ti. Santo, aleluya. El que quiera reconciliar o aceptar a Cristo como su único y suficiente Salvador, haga esta oración conmigo, con todo el corazón. Señor Jesús, diga conmigo, Señor Jesús, en esta tarde te acepto, me reconcilio contigo. Reconozco que tengo una necesidad, que he pecado y necesito que tú me limpies con tu sangre. Y no te acuerdes nunca más de mis pecados. Me duele haberte ofendido. Me duele haber pecado. Me duele haberme descuidado, haber dejado la reverencia a tu presencia, Señor. Aquí estoy en este día, rendido a tus pies. Perdóname. Límpiame con tu sangre. Y no te acuerdes nunca más de mis pecados. He venido hasta este lugar a ver por qué la zarza arde y no se consume. Déjame ver tu gloria. Déjame ver tu gloria. Espíritu Santo, Espíritu Santo. Espíritu Santo, trata con el pueblo en este momento. Ay, Espíritu Santo, trata con la iglesia. Espíritu Santo, glorifícate de una manera sobrenatural. Tú conoces la necesidad, Padre mío. Despierta en este lugar un hambre de ti. Despierta una juventud poderosa en este lugar. Levanta una iglesia, Padre mío, hambrienta de la palabra, hambrienta de tu presencia, Dios. Mira lo que está pasando en el corazón de todos los que están aquí, Señor. Muchos han venido como llegó Moisés al monte de Dios, al monte Horeb, Dios mío. Ya están en el monte, ya están aquí, oh Dios de la gloria. Ahora te pido, revélate, revélate. Revélate, Espíritu Santo, revélate. Revélate a cada caballero, a cada dama, a cada joven en el nombre de Jesús. Ay, revélate, Espíritu Santo, revélate. Que nadie se vaya para su casa como vino. Mire ese joven que tiene hambre de ti. Esa dama que tiene hambre de ti. Amasutalay, aquí masohalay. Espíritu Santo, revélate. Te pido que algo grande empiece a ocurrir en este bendito momento, Padre. Un despertar sobrenatural en este santo lugar. Levanta aquí una iglesia poderosa, una iglesia llena del Espíritu, una iglesia, Dios mío, que haga temblar el infierno en el nombre de Jesús de Nazaret. Te pido, Dios, un despertar, un despertar. Amasurra bacaman solía. Santo, te alabo, te alabo, te alabo, te alabo. Oh Dios de la gloria, trata con cada uno de mis hermanos. Mira aquel que tú le estás diciendo en este momento, quita el calzado de tus pies, quítalo, quítalo, quítalo, porque el lugar en que estás es tierra santa. Este lugar es santo, aleluya. Este lugar es santo, este lugar es santo. Deja que Dios trate contigo en este momento. Deja que Dios se te revele, deja que Dios se te revele. Deja que Dios se te revele. Ay, deja que Dios se te revele. Oh, mi alma te alaba. Dios quiere revelarse. Dios quiere revelarse a muchos de ustedes, hermano. Deja que Dios se te revele. Y mamá rabasaya. Santo, aleluya. Espíritu Santo, Espíritu Santo, Espíritu Santo, siembra el poder de tu palabra en este lugar. Espíritu Santo, haz algo, que esa palabra germine, que esa palabra germine, que esa palabra trabaje en esta hora. Espíritu Santo, provoca, provoca al pueblo algo grande en este lugar. Provoca un avivamiento, Espíritu Santo, aleluya. Así como te revelaste a Moisés, revélate a este pueblo, revélate a esta iglesia, revélate en este lugar, revélate, revélate. Aquí hay un pueblo que quiere reverenciar tu presencia. Aquí hay un pueblo que anhela, anhela conocerte, Dios de la gloria. Ay, revélate, revélate, revélate, revélate. Mira aquel que te dice, déjame conocerte, déjame sentirte, déjame amarte, déjame amarte, déjame servirte, déjame servirte en santidad, aleluya. Oh Dios, gracias. Aleluya. Amasota kimaso alay. Santo, gracias. Oh, Espíritu Santo. Espíritu Santo, haz algo grande, haz algo grande. Ay, rompe cadenas. Rompe cadenas y rompe ataduras, Dios. Haz algo especial en este momento. Tú me trajiste para predicar esta palabra. Tú me trajiste, Dios mío, para que les trajera estos mensajes a este pueblo bendito aquí en la ciudad de Phoenix, Arizona. Dios mío, te ruego, mi Dios amado, que algo grande ocurra, Padre, de estos dos días de campaña. Dios mío, te suplico, Espíritu Santo, que obres milagros, prodigios, sobre todo en el alma, en el corazón, Dios mío. mío. Revélate, Padre, revélate. Revélate a ese hombre, esa mujer que está con hambre, que está con hambre en este altar. Ay, revélate, Dios mío. Aquel que te pide unción para predicar, el que te pide unción para tocar un instrumento, el que te pide unción para alabar tu nombre, para cantar en el altar, aquel que te pide unción para servirte. Ay, revélate, revélate. Ay, revélate, Padre. Ay, mi alma te alaba, Dios. Mi alma te alaba. Gracias. Muchas gracias. Gracias. Señor, gracias. Yo regresaré, Dios mío, a Nueva York. Oh, con la satisfacción, Dios mío, de haber cumplido con lo que tú me trajiste, con el mensaje que tú me trajiste a este lugar. Bendice a la iglesia, bendice a tus siervos que están al frente de esta obra. Señor, pelea por ellos. Protege la familia pastoral. Protege la familia pastoral en este lugar. Levanta una obra grande, Dios mío, que avergüence las tinieblas en este santo lugar. Llena este templo de almas, llénalo de almas, llénalo de almas, Dios. Que la gente entre por esa puerta, Dios mío, deseando, deseando conocer al Dios que se predica en este lugar santo, deseando ver por qué la zarza va a arder en este lugar. En el nombre de Jesús te lo pido y te lo dejo en tus manos benditas y santas, en el poderoso nombre de Jesús. Amén, amén. Dios te bendiga, Dios te guarde. No te vayas a tu casa como viniste. La obra continúa. Que Dios me lo bendiga mucho.

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1: Son las 8:29.
2: El Espíritu del Señor está sobre mí, por cuanto me ha ungido para dar buenas nuevas a los pobres. Me ha enviado a sanar a los quebrantados de corazón, a pregonar libertad a los cautivos y vista a los ciegos, a poner en libertad a los oprimidos, a predicar el año agradable del Señor. 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
2: Cada día hay algo nuevo para ti. El Señor quiere llevarte a nuevos niveles cada día. Solo entra en su intimidad y dile: Señor, límpiame a cada instante. Ayúdame a ser diferente. Pero toma tu decisión en hacerlo. Levántate y adórale al Señor.

En estos tiempos el Señor está levantando cantores y salmistas proféticos que traigan cada día un rema de Dios para el pueblo del Señor. Hoy el rema para ti, iglesia, que me estás escuchando. Hoy es tu día, te dice el Señor. Es tiempo de que levantes tus manos y tomes fuerza.

levanta tus manos y dale gracias. Donde tú estés, donde te encuentres, hoy viene el manto de gloria sobre tu vida. Tu tabernáculo de adoración es restaurado. Me refiero a adoradores que quebrantan su corazón.

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1: Digno eres tú, Señor. Levantando tus manos hacia aquel que es digno de recibir toda la gloria.

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0: Señor, incluso ahora entrar al lugar santísimo de tu presencia y adorarte.
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2: Enséñanos

0: Dios.
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0: Gracias, Jesús. Tú eres maravilloso. Tú eres precioso, Señor. Vamos a decirle al Señor.
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2: Te decimos que te amamos. Y sabemos que la paz y la dulzura tuya ha inundado nuestros corazones, y por ello te exaltamos con nuestro corazón y decimos en este momento que queremos llenar tu trono de alabanza, Señor, pues tú eres Rey de Reyes y Señor de Señores.

0: sobre nuestra tierra. Tú eres Dios. Seas exaltado sobre nuestra tierra.
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2: Señor, te damos toda la gloria, la honra y la adoración. Recibe.

0: exaltamos en este día, Señor. Porque no levantas tus manos y lo exaltas conmigo. Dale un buen aplauso al Señor.
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3: Aleluya, Señor. Cántale cántico nuevo al Señor. Cántico de lo más profundo de tu corazón. Aleluya, Señor. Tú eres digno de que todos te adoren. Tú eres digno de que todos te canten.

cántale al Señor tu Dios. Gloria, aleluya. Ahí donde estás, haz un altar para el Señor. Gloria, Señor. Solamente levanta tu corazón, deposita tu vida delante del Señor. Ofrécele tu vida en un sacrificio agradable al Señor. Ofrécele al Señor.

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1: Gracias al Señor esta tarde. Vamos a seguirnos gozando en la presencia del Señor. Yo te invito a que cierres tus ojos esta tarde. Y vamos a rendir nuestra alabanza al Señor. Esa alabanza que sale de lo profundo de nuestro corazón. Al que está sentado en el trono alto y sublime. Rendimos nuestra alabanza y nuestra adoración. Por eso declara conmigo.

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0: Señor, te damos gracias por todo lo que has hecho.
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0: Señor, por tu amor. 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

En esos momentos difíciles de mi vida, he aprendido a refugiarme en ti, porque junto a ti, Señor, yo me siento seguro.

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Será hasta el próximo programa, si Dios así lo permite. 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
1: Esto que será para pecado a Israel, mas la orden del rey pudo más que Joab. Salió con por tanto Joab y recorrió todo Israel y volvió a Jerusalén y dio la cuenta del número del pueblo a David. Y había en todo Israel 1,100,000 que sacaban espada y de Judá 470,000 hombres que sacaban espada. Entre estos no fueron contados los levitas ni los hijos de Benjamín, porque la orden del rey era abominable a Joab. Asimismo, esto desagradó a Dios e hirió a Israel. Entonces dijo David a Dios: he pecado gravemente al hacer esto. Te ruego que quites la iniquidad de tu siervo, porque he hecho muy locamente. Y habló Jehová a Gad vidente David diciendo: ve y habla a David y dile así. Ha dicho Jehová: tres cosas te propongo, escoge de ellas una que yo haga contigo. Y viniendo Gad a David le dijo: así ha dicho Jehová, escoge para ti o 3 años de hambre, o por 3 meses ser derrotado delante de tus enemigos con la espada de tus adversarios, o por 3 días la espada de Jehová, esto es la peste en la tierra, y que el ángel de Jehová haga destrucción en todos los términos de Israel. Mira pues, ¿qué responderé al que me ha enviado? Entonces David dijo a Gad: estoy en grande angustia, ruego que yo caiga en la mano de Jehová, porque sus misericordias son muchas en extremo, pero que no caiga en manos de los hombres. Así Jehová envió una peste en Israel, y murieron de Israel 70,000 hombres, y envió Jehová el ángel a Jerusalén para destruir. Pero cuando él estaba destruyendo, miró Jehová y se arrepintió de aquel mal, y dijo al ángel que destruía: basta ya, detén tu mano. El ángel de Jehová estaba junto a la era de Ornán Jebuseo, y alzando David sus ojos, vio al ángel de Jehová que estaba entre el cielo y la tierra con una espada desnuda en sus manos, extendida contra Jerusalén. Entonces David y los ancianos se postraron sobre sus rostros cubiertos de cilicio, y dijo David a Dios: no soy yo el que hizo contra el pueblo, yo mismo soy el que pequé, y ciertamente he hecho mal, pero estas ovejas que han hecho, Jehová Dios mío, sea ahora tu mano contra mí, contra la casa de mi padre, y no venga la peste sobre tu pueblo. Y el ángel de Jehová ordenó a Gad que dijese a David que subiese y construyese un altar a Jehová en la era de Ornán Jebuseo. Entonces David subió conforme a la palabra de Gad, que Gad le había dicho en nombre de Jehová. Y volviéndose Ornán vio al ángel, por lo que se escondieron 4 hijos suyos que con él estaban. Y Ornán trillaba el trigo. Y viniendo David a Ornán, miró a Ornán y vio a David. Y saliendo de la era, se postró en tierra ante David. Entonces dijo David a Ornán: dame este lugar de la era para que edifique un altar a Jehová. Dádmelo por su cabal precio para que cese la mortandad en el pueblo. Y Ornán respondió a David: tómala para ti y haga mi señor el rey lo que bien le parezca. Y aún los bueyes daré para el holocausto y los trillos para la leña y trigo para la ofrenda, yo lo doy todo. Entonces el rey David dijo a Ornán: no, sino que efectivamente la compraré por su justo precio, porque no tomaré para Jehová lo que es tuyo, ni sacrificaré holocaustos que nada me cueste. Y dio David a Ornán por aquel lugar el peso de 600 siclos de oro, y edificó allí David un altar a Jehová, en aquel el que ofreció holocausto y ofrenda de paz, e invocó a Jehová, quien le respondió por fuego desde los cielos en el altar del holocausto. Entonces Jehová habló al ángel, y este volvió su espada a la vaina. Vamos a orar, hermanos, en el nombre de nuestro Dios. Levante sus manos al cielo. Levante sus manos al cielo en esta hora, en el nombre de Jesús. Vamos a orar, hermanos, en esta hora. Alabado el Dios de la gloria, levante su alabanza al Cristo que está vivo. Padre, en el nombre maravilloso de Jesús, una vez más, Señor, venimos delante de su presencia, Señor, en esta hora, a darle gracias, Señor, por este grande privilegio, Dios mío, que nos concede, Señor, en esta hora, en el nombre de Jesucristo, nuestro Rey. Le suplico, Señor amado, que use mis labios, mi garganta y todo mi ser en esta hora, y que el bendito Espíritu Santo, Padre, hable nuestra vida en esta hora, Señor, a través de su palabra, que mientras su palabra es predicada, Señor, salva a los perdidos, Padre, sana a los enfermos, reconcilia al descarriado, Señor, levanta a los caídos, Dios mío, Padre, fortalece al débil, Señor, liberta a los cautivos en esta hora, reprendemos toda malicia del diablo y le echamos fuera, Señor, en el nombre glorioso de nuestro Dios. A quien, Señor, damos alabanzas al Dios del cielo y le pedimos, Señor, que se quede con nosotros en el nombre de Jesucristo, nuestro Salvador. Señor, gracias en esta hora, Señor. Bendito sea nuestro Dios para siempre. Reciba la honra y la gloria, Padre, el que vive, Señor, por los siglos de los siglos. Alabado sea nuestro Dios. ¿Cuántos le podemos dar un amén al Dios Todopoderoso? Alabado Dios para siempre, bendito Dios para siempre, Señor. Es lindo estar en la casa de nuestro Dios. Todos para adelante, hermanos, los que estamos atrás, venga, todos para adelante. Alabado el Dios de gloria, porque es lindo estar juntos en armonía, alabando al Cristo de los cielos. Estamos, hermanos, delante de un Dios santo y tres veces santo, y que Él demanda obediencia de su pueblo. ¿Cuántos lo creen conmigo en esta hora? Alabado sea nuestro Dios. Yo no sé usted, yo siento gozo en mi alma. Porque cada día que pasa, hermano, se cumple la palabra del Dios del cielo. Cada día que pasa, la iglesia nos acercamos a la meta final. Y la meta de nosotros no es, hermano, llenar la bolsa ni cuentas de banco. Nuestra meta es llegar a la patria celestial muy pronto. ¿Cuánto nos gozamos por ello? Alabado sea nuestro Dios para siempre. Dele la mano a su hermano que tiene a su lado y dígale: a los desobedientes se les mete el diablo. Alabado sea el Dios de los cielos, Señor. Bendito sea nuestro Dios. Porque, hermanos, la desobediencia no viene del Dios de gloria. La desobediencia es un espíritu satánico. Alabado sea nuestro Dios para siempre. Por eso la iglesia, el Dios del cielo, le habla y le dice que Él quiere obediencia y no sacrificio. Los sacrificios sin obediencia no sirven de nada. Lo que usted y yo podamos hacer en la iglesia del Señor, si no va acompañado de obediencia, hermano, Dios no lo ve con buenos ojos. Pero lo poquito que hacemos, si lo hacemos con el alma para el Dios de la gloria, Dios lo bendice. Así que levanta su mano y siéntese. Alabado sea nuestro Dios para siempre. Me gusta ver la iglesia disciplinada, hermanos. Alabado Dios para siempre. Poderoso Dios, hermanos, al meditar en esta porción que hemos leído, alabado Dios para siempre, nos damos de cuenta, hermanos, que el diablo no respeta rangos, no respeta posición, no respeta el cargo que usted tenga en la iglesia como creyente. El que se descuida, se le mete el diablo, y que el Señor lo reprende en esta hora. Por eso, uno de los grandes atributos de un verdadero cristiano es ser obediente a la palabra del Dios de gloria, es ser obediente a nuestro Padre Celestial, porque los desobedientes en ningún lado quedan bien. Dele un amén al Dios de los cielos. Alabado sea nuestro Dios para siempre. Ningún pastor ni nadie tiene que hacer las cosas como él quiere. El día, hermano, que alguien dice en la iglesia: aquí se va a hacer como yo digo, se le metió el diablo y todo va para abajo. Aquí no se va a hacer como dice ningún saco de carne con zapatos. Aquí se va a hacer lo que el Espíritu Santo dice. Alabado el Dios de gloria. Maravilloso sea nuestro Dios. Siento el gozo en mi alma en esta hora. Alabado el Dios de gloria, porque sabe una cosa, hermano, Dios siempre hablaba a su pueblo, Dios siempre aconsejaba a su iglesia. Hermano, este David en este entonces aquí ya no era el pastor, aquel pastor aguerrido, ya no era aquel pastor que se daba duro con el león y con el oso, ya no era el pastor que defendía el rebaño, ahora era el rey de Israel. Alabado, y aunque seguía siendo un ungido de Jehová, pero pareciera ser, hermano, que los títulos al hombre lo engrandece, pareciera ser que los títulos a la gente, hermano, le suben los humos a la cabeza, pero el que se da el ese será humillado, y Dios avergüenza a los orgullosos. Dios avergüenza a aquellos que se sienten arrogantes en la iglesia del Señor. Alabado Dios para siempre. ¿Cuál era el motivo, hermano, por el cual el diablo se le metió a David? Alabado Dios para siempre, porque él pensaba que porque era el gran rey y porque él era el gran valiente, tenía un montón de gente allí, y él pensaba que por ese montón de gente ganaba la batalla. Las batallas no se ganan en la maleta de carne, sean miles o sean millones. La batalla se obtiene porque hay un Dios que ese sí da victoria, que ese no conoció derrota. Dele un amén al Dios de los cielos. Tampoco se gana las batallas, hermanos, por los títulos que el ser humano tiene. se obtienen victorias en la iglesia obedeciendo la palabra del Dios del cielo. Bendito Dios para siempre. Mire, hermano, a David, yo me quedo atónito viendo cómo David, que el mismo Dios dice que David era un hombre conforme al corazón de Jehová, que era un hombre que alababa al Dios del cielo, que era un hombre, hermano, que usted lo ve en los salmos, un hombre inspirado adorando al Señor, un hombre inspirado alabando al Señor, un hombre inspirado cantándole alabanza al Dios de gloria, oraciones tremendas, pero por un momento, hermano, pareciera ser que se descuidó de su vida espiritual, y el que se descuida de su vida espiritual le abre una puerta al diablo. Por eso no se descuida. Cuide la vida espiritual, cuídese, hermano, la vida espiritual, para que no se meta el diablo. La arrogancia, el orgullo, la vanagloria son espíritus satánicos. Alabado Dios para siempre. Yo no puedo venir a pararme este púlpito y ver al hermano por el hombro, porque tanto vale usted como valgo yo. La sangre que lo lavó a usted me lavó a mí, y ningún pastor es más que otro, tenga títulos, y quizás nosotros no sepamos ni hablar bien, pero la sangre que lavó a los estudiados los lavó a nosotros. Y si no se cuida, se le metió el diablo y no van a volar en el arrebatamiento de un amén al Dios del cielo. Alabado sea nuestro Dios para siempre. Me quedo atónito pensando, hermanos, meditando cómo el diablo no pierde tiempo con aquellos hermanos que se descuidan de su vida espiritual, aquellos hermanos que antes venían todos los cultos, alabado Dios para siempre, pero de repente se fueron descuidando y se fueron helando, y ahora todo es, hermanos, acomodidad en la carne. Ahora todo es, hermano, venir cuando le sobra el tiempo. Ese es un espíritu tan satánico, y por eso es que cuando vienen al culto y la palabra está cayendo, días están bravos. Se fue el gozo ahora. Bendito. Denle un amén los caballeros al Señor. Que truene un amén, que llegue hasta el cielo la presencia del Cristo de la gloria. Porque, hermanos, tenemos luchas, pero eso no va a parar la alabanza al Dios de gloria. Ya en enfermedades, hermanos, pero eso no nos va a callar, porque la boca no me duele a mí para alabar al Dios de gloria. Aunque le duele la espalda, le duele lo que le duela, con tal que tengamos la boca libre, alabamos a nuestro Padre Celestial. Ya Dios le había hablado a David que no fuera a censar al pueblo. Ese fue el pecado más grande que cometió David. Alabado Dios. David, hermano, encontramos en la Biblia de dos pecados que él cometió. Pero este, mire, este estuvo caro. Pagó las consecuencias bien terribles. Porque desobedecer al Dios del cielo cuesta caro. Hermanos, el desobedecer a Dios se le mete al diablo. Cuánta gente desobediente de la iglesia, que la palabra nos habla una cosa y dice, yo no voy a hacer así, yo voy a andar como me pega la gana. Esa gente es rebelde del diablo. Alabado sea el Dios de la gloria. Y aunque cargue Biblia y cante coritos y le tape la cabeza, pero tienen al diablo metido. Alabado Dios. Y el gran rey de Israel, hermanos, por un momento se le metió el diablo. Alabado Dios para siempre. Satanás, hermano, lo instó, dice la Biblia, a que fuera a censar al pueblo. Hermanos, alabado el Dios de gloria. ¿Para qué le habla este hombre? Dios le manda uno de sus capitanes y le dice, rey, señor mío, si todo este ejército está en tu disposición, ¿cuál es el problema? ¿Para qué lo quieres contar? Porque, hermano, él quería quizás, hermano, alabado, y eso no lo dice la Biblia, se lo digo yo, para jactarse. Nosotros somos miles. Así hay gente hoy que se jacta y abre la gran bocota como que es aguán. Alabado Dios de gloria. Somos 500 miles, somos miles de miembros, pero son miles de momias sentadas en las bancas de la iglesia, y Dios no quiere momias en la iglesia. Dios quiere creyentes santos, llenos del Espíritu Santo, que lo alaben en el Espíritu y en verdad. Dele un amén al Dios de gloria, que el juego de Jehová ha caído en la iglesia, el Cordero Santo del Dios de los cielos. Alabado sea nuestro Dios para siempre. Hermanos, mire, la gente cree que porque hay un gran montón de miembros en una congregación es porque Dios está ahí. A veces allí no está, pero ni la sombra del Dios de gloria. Es que Dios no se mueve en esos montones. Dios se mueve donde hay un pueblo santo, obediente a la palabra del Dios del cielo. Alabado sea nuestro Dios para siempre. Hermanos, y con nada se molesta mucha gente, hermanos. Con nada están ofendidos y están que hasta se le ponen vidriosos los ojos. Sí, usted ha visto esa gente que hasta los ojos le ponen vidriosos. Alabado, yo no sé qué tienen, hermanos, alabado el Dios de gloria, un diablo metido. Si mire, si fue capaz, hermano, de usar todavía el diablo, y aunque le dijeron que no lo hiciera, él se fue. Hace gente que aunque se aconseje y le diga, no haga eso, hermano, no le conviene, le va a ir mal, dice, no, yo voy a hacerlo, alabado el Dios de gloria. Por eso hay tanta gente fracasada en el evangelio, porque hermano, se cae en una semana, se reconcilia en la otra, y así los anda el diablo para arriba y para abajo, porque son rebeldes y desobedientes a la palabra del Dios de gloria. Si no, vea usted cómo se le fue el gozo a muchos ya. Pero el que sabe que es la palabra del Señor, se goza alabando al Cristo vivo. Alabado sea nuestro Dios para siempre. ¿Cómo quiere que Dios nos hable que estamos bien cuando estamos todos torcidos? Se le fue el gozo ahora a la gente. ¿Cómo quiere que los pastores que le diga a Dios, hijo mío, andas conforme a mi corazón cuando es un bandido todavía? Denle un amén al Dios de los cielos. ¿Sabía usted que en la iglesia hay tanta gente endemoniada? Con Biblia y con privilegios. Pastores endemoniados. Señor, reprende ese diablo ahora. Y aunque no digan amén los pastores, hay pastores endemoniados, alabado el Dios de la gloria. Bendito, que no los puede corregir nadie. Pero David, hermano, antes de hacer el mal, Dios le mandó a este capitán que le dijera que no lo hiciera. Pero en su necedad y en su ceguera, hermano, que el diablo le puso, lo mandó a hacer. Y el problema fue grande. Las consecuencias no las pagó solo él, las consecuencias las pagó el pueblo. Porque cuando hay una maleta de carne de pastores, el pueblo sufre. Denle un amén al Dios de los cielos. Cuando el pecado no se corrige en la iglesia, ahí está el diablo metido. Y por eso siempre seguiré diciendo que el ministerio pastoral es tan honroso, pero es tan delicado delante del Dios del cielo. Y aunque muchos hermanos han cambiado este evangelio porque se ve enojar la hermanita si le corregimos lo malo, mire, yo prefiero, a mí, yo en lo personal prefiero que Dios me corrija a mí por esta palabra y no que me estén sobando y contando fábulas huecas y baratas y me vaya al infierno, aunque sea leñazo que me lleve el Dios de la gloria, porque esta palabra no es esponja, esta palabra es espada doble filo que penetra hasta partir el alma y hasta los tuétanos de los huesos. Si no, vea usted, hermano, la actitud de muchos creyentes. ¿Cómo se llamaba el mensaje de hoy en la madrugada? ¿Cuántos estuvieron en la vigilia? ¿Cuánto? Hace unas poquitas horas estuvimos aquí. ¿Cómo se llamaba el mensaje de hoy en la madrugada? Alabado Dios para siempre. Nadie estuvo aquí entonces. Bendito el Dios de los cielos. Imagínense, hermanos. El mensaje se llamaba el anhelo de un verdadero cristiano. Denle un amén al Dios de los cielos. Tan jóvenes, hermanos, y se les olvida todo. Mire, si se les olvida esto, por eso, hermanos, el diablo se les mete a mucha gente. Y ahí viene, hermanos, media moribunda, el culto alabado del Dios de gloria. ¡Qué largo! Me imagino que algunos están diciendo, hoy se alargó el culto. Bueno, no lo vamos de aquí, hacemos otra vigilia. No lo vamos de aquí. Mire, ya empezaron a retorcerse algunas, alabado el Dios de los cielos, porque todo es rutina, todo es comodismo. Ay, es que si a la larga ya mi esposo va a estar bravo, si el diablo nunca ha estado contento, si se le metió a David, se le mete a la evangélica dominguera, alabado el Dios de la gloria. Me gozo ver los hermanitos tiernitos adorando al Dios del cielo, y las hermanas tiernitas adorando al Señor, y los mayores que tienen años de ser cristianos bien enojados, cuando son los que deben estar más contentos dándole gloria al que vive. Porque, hermanos, hemos guerreado y no se ha metido el diablo, y que el Señor lo reprenda. Alabado sea el Dios de los cielos. Pero como era el gran David, dice que la palabra David prevaleció más que la de Joab. Alabado, Joab era un capitán del ejército de él. Hermanos, alabado. ¿Sabía usted que hay congregaciones donde salen esos montones, que el pastor ya no sabe ni lo que tiene, ya no sabe ni lo que está predicando? La gente, los líderes son los que hacen la obra del Dios de gloria, mientras aquel infeliz está roncando y durmiendo y comiendo de gordo. Los líderes son los que hacen la obra del Dios de gloria. No puede ser así, Señor. Alabado el Dios de gloria. Es el primero que tiene que estar en la batalla, es el primero que está lleno del poder de Dios, es el primero que tiene que estar clamando en las vigilias y los ayunos. Pero David, hermanos, el diablo lo andaba vigilado. ¿Sabía usted? Satanás lo andaba bien cortito. Pero también ahí está la par del Cristo de la gloria. Pero cuando hay un creyente descuidado, Señor, se aparta y el diablo ahí lo anda acariciando. ¿Y a qué horas? Pues nos vamos a la disco de nuevo. ¿Y a qué hora le dicen los amigos? Vamos, hombre, ya estuvo bueno, está joven. Ay, de esos viejos locos, Señor, reprenda al diablo. Alabado, eso es lo que dicen las mujeres. Vamos, ya no andes tanto perdiendo el tiempo. ¿Para qué estás ahí perdiendo tu juventud? Te vas a morir y allí no vas a conseguir nada. Y las creyentes que tienen el diablo metido dicen: es verdad, ya no vengo a la iglesia. Mejor voy a bailar, mejor voy a andar de novia. Señor, reprenda al diablo. Hágase novia del Cristo vivo. Hágase novia del Dios de gloria. Levanta su mano y alabe al Cristo que está vivo. Pero Satanás se levantó contra Israel e incitó a David a que hiciese censo a Israel. Alabado, estaba enojado el diablo con el pueblo de Dios. Satanás siempre está enojado con la verdadera iglesia. ¿Cuántos lo creen conmigo? Y no hallaba motivo cómo destruirlo. Hermano, ¿y a quién agarró primero el diablo? ¿A quién fue el primero que el diablo se le metió? Al rey, cuando era el primero que tenía que estar vigilando. Alabado. Y si se quebró al rey, ¿cómo estaría el resto del pueblo? Si el pastor dice: buena hermanita, hoy ya no va a usar mantelina, hoy venga con los cachetes repellados, alabado Dios, porque mi esposita tuvo una revelación que eso no es de Dios. Señor, reprenda al diablo en esta hora. Dile un amén al Dios de los cielos. Y ahora ya no es la esposa del pastor, hoy es la profeta. Señor, reprende ese demonio loco. Dile un amén al Dios de gloria. Gente endemoniada que son hermanos que están quitando la santidad del Dios de gloria a la iglesia. Cuando el mismo Dios dijo: sin paz y sin santidad nadie verá al Señor. Alabado el Dios de gloria. Gente endemoniada le espera juego, pero la iglesia santa verá al Dios de los cielos. El diablo no pierde tiempo, hermanos. Aprovechó el momento de orgullo del gran rey de Israel y se le metió. Alabado Dios. Y como era la orden del rey, tuvieron que salir a censar a toda la gente. Y solamente, hermano, Israel dice que era 1,100,000 de espada. O sea, él lo que quería ver era cuántos hombres de guerra había. Y de Judá otro gran montón para decir y pararse, hermanos, en el palacio. Alabado Dios para siempre. Yo soy el gran pastor. Y aquí solo cuando yo predica se mueve la gloria del Señor. Señor, reprenda al diablo. Alabado. Dios usa a los niños. Dios usa a los tiernitos. Dios usa a las damas. Dios usa a todos. Porque todos los que hemos recibido al Cristo de gloria, venimos a ser hijos del Dios del cielo. Usted que tiene el Espíritu Santo, levante su mano y alabe al Dios del cielo. Alabado Dios. Para publicarlo y que escucharan las naciones vecinas, que era el ejército más poderoso. ¿Cuál es el ejército más poderoso de la tierra? ¿Quiénes somos? Nosotros. ¿Cuántos somos soldados de Cristo, hermanos? Pero parece que algunos son soldaditos de plomo que con nada se derriten. En un juego de pruebas los derrite. Y ya no vienen al culto. Alabado sea el Dios de la gloria. Un verdadero soldado no se corre. Aunque le caigan los bombazos al lado de la cabeza, Dios lo cuida y no se corre. Porque vamos a hacer retroceder al diablo en el nombre de nuestro Dios. No porque somos el gran montón. No porque usted, hermana, tiene tanto estudio. Sino porque el poder del Espíritu Santo está con nosotros. Dios no lo había mandado a censar al pueblo. Y eso costó caro. Y qué triste, hermanos. Mire, que cuando un ministro del Evangelio le falla al Señor, todo el pueblo sufre. Porque, hermanos, se comen a medio mundo. Y que se comieran solo al pastor, pues no fuera tanto el problema, ¿verdad? Pero toda la iglesia le anda el diablo en la boca de todo el mundo, hermanos. Y le preguntan a ustedes: ¿qué iglesia? ¿Y dónde es la iglesia? Ah, el pastor es un bandido, ese alabado Dios para siempre. A David eso le pasó, se le metió el diablo y empezó, hermano, a Satanás, alabado Dios. Y a Dios no le agrada ver a su iglesia que se le meta el diablo. Dios quiere una iglesia llena del Espíritu Santo. Cuando se mete el diablo en una vida, Dios se ha ido. Alabado sea nuestro Dios para siempre. Oiga, Satanás, hermano, odia siempre al pueblo de Dios. ¿Por qué usted ahorita en estos días están queriendo desaparecer a Israel? Alabado el Dios de gloria. El diablo odia a tanto a Israel. ¿Por qué? Por una simple razón. Dele un amén al Dios de gloria. El odio que el diablo siente no es contra los judíos. El odio es contra Jesucristo. Él es el rey de los judíos. Pero el pueblo santo del Dios de gloria, ni el diablo ni nadie. Porque hay un Dios que los defiende para su gloria. Alabado sea nuestro Dios. ¿Por qué? Porque hace 2000 años de ese pueblo pequeñito salió el que salvaría a su pueblo de sus pecados. Porque hace 2000 años en un pequeño establo, en un establo donde habían solo vacas, alabado el Dios de gloria, la luz gloriosa del cielo resplandeció. Allí en una pequeña aldea llamada Belén, alabado, apareció el dador de la vida. Y por eso el diablo lo quiere desaparecer, pero no lo va a desaparecer. A nosotros como iglesia los odia el diablo, pero ¿qué importa que los odie Satanás con los demonios? Si hay un Dios en cada culto con nosotros, si hay un Dios peleando por su iglesia, levanta su mano y adora al Dios del cielo. Cuide su vida espiritual, cuide de su matrimonio. Jóvenes, cuiden su testimonio, cuiden a sus hijos para que no se les meta el diablo. Alabado Dios para siempre. Imagínese usted, hermano, si el pastor endemoniado, ¿qué podemos esperar que haya en la congregación? Si la esposa del pastor está endemoniada, ¿qué ejemplo le va a dar a las hermanas? Si la líder de los jóvenes está endemoniado o endemoniada, ¿qué le va a enseñar a los jovencitos? Les va a decir, vámonos de aquí de escondiditas a bailar a la disco, alabado Dios para siempre. Mire, hermano, Señor, reprenda a Satanás. Vive Jehová en cuya presencia estamos. Que mientras el Dios de la gloria nos preste vida, vamos a guerrear. Y ese diablo no lo vamos a dejar entrar. Porque este ministerio no nació en el corazón de un saco de papa. Nació en el corazón del Dios de gloria. Y Él pelea por nosotros. Yo no pienso, hermano, rendirme al diablo en el nombre de Jesús. Yo me rendí hace unos cuantos años a los pies del Cristo de la gloria. Y el que se rinde a los pies del Señor, Dios le da victoria y lo usa para su gloria. Y el que cuida su vida espiritual, hermano, Dios va a hacer cosas grandes con él. Dele un amén al Dios de los cielos. Pero el día que se engrandezca y cree que por su fuerza o por su sabiduría está en pie, se fue para abajo. Porque David, hermano, el diablo no hallaba de qué manera botarlo. Y usó, hermanos, alabado Dios, esta artimaña satánica de ir a censar al pueblo. Y Dios le habló a través de este hombre, de su capitán, y le dice, Señor, no lo haga. Vas a hacer un pecado ante Jehová. Aquel no prestó oído a la palabra del Dios de gloria. Todos los desobedientes a la palabra del Dios del cielo, tarde o temprano se los va a quebrar el diablo, sea pastor, sea evangelista, sea quien se sea. Si le está quitando y le está añadiendo a la Biblia, pronto le quedarán los juicios del Dios Todopoderoso. Por eso hay que predicar este evangelio. Y aunque caigamos mal muchas veces, y aunque diga la gente, es que son cavernícolas, no tienen ética, Señor, reprenda al diablo. Este evangelio no lo podemos cambiar nosotros. Este evangelio hay que predicarlo como está en la Biblia. Denle un amén y levante su mano y alabe al Cristo vivo. Alabado sea nuestro Dios. Dice la Biblia, verso 2, y dijo David a Joab y a los príncipes del pueblo, id y hacer censo de Israel desde Berseba hasta Adán e informadme sobre el número de ellos para que yo lo sepa. Alabado Dios para siempre. Ahora, hermano, muchos siervos de los que están al frente de la obra, lo único que les interesa es cuánto cayó de ofrenda en el culto. Se les fue el gozo ahora. El protemplo también me lo traen a mí. Señor, reprende ese comelón. Levante su mano y alabe al Dios de los cielos. David dice, vayan a contármelo y me lo hacen saber a mí. ¿Por qué no jugar si tanto le interesaba? Porque verdad que, hermano, que así nos pasa mucho, que solo es dar órdenes y mandar y hacer. Pero ellos no hacen nada. Si no, vea usted cómo estamos, porque el pueblo del Señor en muchos lugares está tan muerto, tan mundano y tan apagado, hermanos, alabado el Dios de la gloria, porque hermanos solamente manden y hagan y vayan, y aquel hermano, el reycito, alabado Dios para siempre, con el pie cruzado, comer y dormir y no hacen nada. Se les fue el gozo a los pastores aquí. Alabado, porque aquí hay bastantes pastores en esta noche. Y pastoras también. Las pastoras, levanten su mano y alaben al Dios de gloria. Alabado Jesús. Y dijo, añada Jehová a su pueblo 100 veces más rey, Señor mío. ¿No son todos estos siervos de mi Señor? ¿Para qué procura mi Señor esto que será para pecado a Israel? Alabado. Mire, no le importó lo que diga el siervo de Dios. En ese momento estaba más cristiano Joab que el mismo rey. En ese momento tenía más Espíritu Santo Joab que el mismo hombre ungido de Jehová. Porque, hermano, Dios lo ungió. Pero el que se descuida, no importa la unción, el ministerio o los años que tenga de ser cristiano, en el momento que le abrió una puerta al diablo, se descuidó, se le metió el diablo, y desde ese momento se apartó la presencia del Dios de gloria de su vida. Y si hay algo que yo anhelo en mi vida y en cada culto, es que la unción del Espíritu Santo los administre, es que el poder de Dios se mueva en cada culto, hermano, que haya un milagro glorioso en cada culto, hermano, para la gloria de nuestro Dios. Pero imagínese, hermano, un predicador endemoniado. ¿Sabía usted que hay mucha gente endemoniada predicando en los altares? ¿Qué nos va a enseñar? ¿Qué presencia Dios va a ver ahí? Por eso, hermano, a veces, mire, oran por una hermana enferma, más enferma sale. ¿Sí? Porque en vez de Dios usarlo para la sanidad, demonios le meten. Por eso, hermano, usted que está aquí, los que nos están mirando, no deje que le ponga la mano cualquier viejita arituda. Dele un amén al Dios de los cielos. Déjese de poner la mano de gente que usted vea que en verdad ora y que anda santa por dentro y santa por fuera. Porque la santidad, hermano, no solo es por dentro ni solo es por fuera, es por todos lados. Pero de la abundancia del corazón habla la boca. Lo que sentimos por dentro lo manifestamos por fuera. Si usted se siente con el temor de Dios, usted va a andar correctamente vestida para la gloria de nuestro Padre Celestial. Alabado sea nuestro Dios. Y dice la Biblia, hermano, verso 4: más la orden del rey pudo más que Joab. Salió por tanto Joab y recorrió todo Israel y volvió a Jerusalén y dio la cuenta del número del pueblo a David. Y había en todo Israel 1,100,000 que sacaban espada, y de Judá 470,000 hombres que sacaban espada. Mire, en verso 6: entre estos no fueron contados los levitas ni los hijos de Benjamín, porque la orden del rey era abominable a Joab, alabado el Dios del cielo. Cuando eran los primeros alabados, se da cuenta que, hermano, ¿quién eran los levitas? Eran la tribu de Leví, hermano, los que administraban, eran los que administraban, eran los sacerdotes y los hijos de Benjamín. Pero ellos no se mezclaron, aunque David contó a medio mundo, hermano, pero a estos no me los contaron, porque la iglesia no se va a mezclar con el mundo. La iglesia ha sido llamada para marcar la diferencia. La iglesia fue llamada para hacer luz en este mundo. La iglesia fue llamada para ser la sal de la tierra, no para andar mezclándose con el paganismo satánico. Alabado sea el Dios de los cielos para siempre. Por eso, hermano, muchas invitaciones pueden venir. Yo no voy, ni los llevo a ustedes. ¿Para qué, pues? ¿Para qué voy a ir a un lugar donde yo sé que no hay nada de Dios, hermano? Mejor nos quedamos aquí celebrando el culto al Dios de los cielos. Y no es que digamos, los sentimos favoritos, no, hermano, no es que somos favoritos, pero es que hay que saber a dónde nos vamos a meter, porque hay lugares que tienen al diablo predicando, hay lugares que hay gente tan endemoniada, congregaciones completas, hermano, que ahí hay un paganismo del diablo, alabado Dios para siempre, que no se sabe si, hermano, qué demonio es, si es circo, qué cosa es, o discoteca, porque, hermano, un montón de gente, hermanos, alabado Dios, arruinada, diciendo que están alabando al Señor y lo que están adorando al diablo, y que el Señor lo reprenda. Alabado Jesús. ¿Y qué consecuencias más terribles pagó el pueblo por el cabezón de David? Alabado Dios para siempre. Bendito Dios. Y dice, hermano, y había en todo Israel 1,100,000 que sacaban espada, y de Judá 470,000 hombres que sacaban espada. Entre estos no fueron contados los levitas ni los hijos de Benjamín, porque la orden del rey era abominable a Jehová. ¿Qué significa la palabra abominable? Alabado, sucio, que causa vómito. ¿Qué es lo que causa vómito? Lo sucio, lo que huele mal. Entonces, delante de Dios, este censo que David estaba haciendo era tan abominable que el mismo Joab le dice: vas a cometer una gran abominación al Dios de gloria. Pero como el que está ciego y se le ha metido el diablo, no entiende razones. Hay gente que no entiende razones, en que le diga: no, yo voy a hacer esto, no, es que me va a ir bien. Y aunque le repitan y le repitan, pues déjalo, ya no le siga diciendo nada. Hay que ceder los dientes si quiere. ¿Se da cuenta la gente que toma decisiones a la loca? Y aunque le aconsejen y aunque le digan, es como hablar con un palo. No entiende, hermanos. Pero qué lindo es cuando sabemos escuchar la voz de Dios. Qué lindo es cuando sabemos obedecer el consejo de la palabra de nuestro Padre Celestial. A los obedientes siempre, hermanos, les ha ido bien. Oiga bien, el verso 7 dice: asimismo, esto desagradó a Dios e hirió a Israel. Alabado el Dios de los cielos. ¿Quién provocó que Dios se enojara? ¿Fue el pueblo o fue el rey? ¿Quién fue? ¿Se da cuenta, hermanos? Alabado Dios. Esto provocó que dice que esto desagradó a Dios e hirió a Israel. Y cuando Dios desenvaina su espada, no crea que la desenvaina para jugar. Dios no está bromeando. Dios no tiene una espadita plástica. Dios no es caricatura de nadie. Dios es santo y tres veces santo. Y cuando Él desenvaina su espada, es para derramar juicio y castigar a todos los desobedientes. Y esa espadita está desenvainada ya, hermanos. Para aquel desobediente, la espada de Jehová está desenvainada y a punto de darle un solo. Pero la iglesia del Señor la tiene en sus manos benditas. ¿Cuántos nos gozamos en esta hora? Alabado sea Jesús. Y dice, verso 8, entonces dijo David a Dios, he pecado gravemente al hacer esto. Te ruego que quites la iniquidad de tu siervo porque he hecho muy locamente. Qué bueno que reconoció a David, hermanos. ¿Cómo dice el que estaba? Alabado Dios. ¿Verdad que sí hay mucha gente en las congregaciones? ¿Verdad que tenemos pastores locos hoy en estos tiempos? Dele un amén al Dios de los cielos. ¿Verdad que tenemos mucha gente en la iglesia media destrabada, manos, alabado sea nuestro Dios? Que uno dice, ¿cómo es posible que esa hermana hable así? ¿Por qué hablan unas chifladuras? Se les fue el gozo ahora. Hablan unos disparates, hermanos, que yo me quedo atónito, Señor. ¿Cómo es posible que con grandes cargos y con tantos años de ser cristiana, todavía el diablo tiene medio ciegos? Y porque como no le hacen caso a lo que dice, se pone bien endemoniada. David estaba bien endemoniado y cuando se vino a despertar, se dio cuenta y dice, he hecho locamente, Señor, te quito que quites de mí esta iniquidad. Ja, sí, claro que Dios la iba a quitar, pero mire las consecuencias que pagó el pueblo por la desobediencia de un solo. Alabado sea nuestro Dios, dele un amén al que vive. Y dice, hermanos, alabado sea nuestro Dios, en el verso 9, y habló Jehová a Gad, vidente de David, diciendo, ve y habla a David y dile, así ha dicho Jehová, tres cosas te propongo, escoge de ellas una que yo haga contigo. Alabado Dios, nadie se va a quedar riendo del Dios de gloria, de mi Dios no se burla nadie. Alabado, lo que el hombre sembrare, eso va a segar. ¿Qué cree usted, hermano? Que los grandes presidentes de la tierra van a seguir aprobando el pecado, van a seguir abriendo la puerta al diablo y se van a quedar como si tal. No, Señor, Dios los va a alinear muy pronto. Alabado el Dios de gloria. ¿Qué cree que eso que están tolerando el aborto, el matrimonio de personas del mismo sexo, Dios se lo va a pedir permitido todo el tiempo? ¿Qué piensan los pastores que tienen hasta dos mujeres en la iglesia que van a seguir haciendo así? No, viene el día cuando Dios los va a aplastar como cucaracha, porque Dios aborrece el pecado. Dile un amén al Dios de los cielos. ¿Qué piensan los creyentíos que andan escondiditas haciendo cosas? A la iglesia, hermano, bien santitas, pero allá afuera, tremendas maliciosas. Alabado Dios, y más hoy que ya está el calorcito algo arriba. Alabado Dios, para no voy a encontrar una de ustedes una fachada de esas, hermanos, que me voy a cerrar los ojos para no verlas mejor. Alabado sea el Dios de los cielos, bendito el Dios de la gloria para siempre. Mire, hermano, es que estamos viviendo tiempos finales y el diablo es el que está metiendo ese paganismo en la iglesia. Si se atrevió a meterse a David, que dice la Biblia que era un hombre guerrero, era un hombre, hermano, que cuando es un juez jovencito se parece a los que están en obra de Dios. Aleluya, guerreros, alabado el Dios de gloria, que un día vienen contentos y otro día vienen como que han tragado limón. Que una, las jovencitas que un día vienen contentos y otro día vienen apretadas. Señor, reprenda al diablo, denle un amén al Dios de gloria. Que cuando fue aquel joven, hermano, pastor, se atrevió a pararse al gigantón, que cuando ese jovencito que era ungido de Jehová vio que el diablo estaba desafiando al pueblo de Israel y el rey, hermanos, alabado, él no aprendió la lección. Alabado el Dios de gloria, porque Saúl, hermano, no hizo caso al consejo del Dios de gloria y Dios lo desechó por desobediente, porque Dios desecha a todos los desobedientes. A Dios no se le escapa nada. Dios, amén al que vive, Señor. Y cuando el gigantón se paraba a retar al pueblo de Israel, todos estaban temblando, pero a ese jovencito se le metió el Dios de gloria, se le metió por dentro. Y cuando vio que el gigante estaba desafiando a los hijos de Israel, porque al pueblo ellos no hay diablo que lo pueda desafiar, y si se atreve, tarde o temprano pagará las consecuencias. Y se para aquel joven rubio de ojos hermosos, de hermoso aspecto, y le dice, hermano, ¿acaso no hay aquí alguien que pueda pelear con ese incircunciso? alabado el Dios de los cielos, y tenían grande armamento. Y el humilde pastor, hermano, solamente andaba un bolsoncito, el saco pastoril, una varita, 5 piedras y una onda, alabado el Dios de gloria, y con eso fue suficiente para vencer al diablo. Dele un amén al Dios de gloria. Cuando se enfrentó ese hombre, cuando se enfrentó ese gigante, dice que el gigante le dijo, lo menospreció porque lo vio muchacho, y le dijo: ¿acaso doy perro yo para que venga con ese palo? Hoy mismo te arranco la cabeza y te voy a dar tu cuerpo a las aves del cielo. Pero aquel joven pastor, lleno del poder del Dios de gloria, le dice: tú vienes a mí con espada y lanza y jabalina, pero yo vengo a ti en el nombre de Jehová. Y el que va a arrancar cabeza ahora soy yo, alabado el Dios de gloria. Porque el que está con Dios, hermano, o el que Dios se le metió por dentro, no conoce derrota. Ese siempre tiene victoria. Iglesia, vamos de victoria en victoria. La iglesia, vamos de poder en poder. La iglesia, vamos de gloria en gloria, arrebatando las almas al diablo en el nombre de nuestro Dios. Alabado Dios. Y aquel hombre, hermanos, el diablo a David lo odiaba tanto que no hallaba de qué manera destruirlo. Bendito Dios.

también se le metió el diablo, porque cuando usted y yo pecamos, cuando un creyente peca, es el diablo que se le metió, es Satanás, y que el Señor lo reprenda. Por eso la iglesia, los creyentes, los pastores, tenemos que cuidar nuestra vida espiritual, tenemos que estar vigilando en todo tiempo. Levante su mano y dígame usted que siente el Espíritu Santo en su vida. Alabado sea nuestro Dios. Que el Señor reprenda ese diablo perverso, hermanos. Alabado sea nuestro Dios. Y miren el verso y le dice: ve y habla a David y dile: así ha dicho Jehová, tres cosas te propongo, escoge de ellas una que yo haga contra ti. Verso 11 dice: y viniendo Gad a David le dijo: así ha dicho Jehová, escoge para ti o 3 años de hambre, o por 3 meses ser derrotado delante de tus enemigos con la espada de tu adversario, o por 3 días la espada de Jehová, esto es la peste en la tierra, y que el ángel de Jehová haga destrucción en todos los términos de Israel. Mira pues, ¿qué responderé al que me ha enviado? Ay, ay, ay. Mire lo que cuesta, hermanos, fallarle a Dios. Mire lo que cuesta, hermanos, alabado Dios para siempre. Y todavía es bueno Dios con David porque le da a escoger. Alabado sea nuestro Dios. O hambre, o caer en manos de los hombres, o que el Dios, o 3 días estar en las manos de Dios. Alabado Dios para siempre, hermanos. ¿A dónde cree usted que, a dónde cree que nos conviene estar? ¿Dónde nos conviene estar, iglesia? Y cuando le fallamos, corremos al Señor a pedirle perdón, hermanos. Alabado el Dios de gloria. Bendito sea Jesús. Y a David como que se le volvía a recordar que era creyente, ¿verdad? Dele un amén al que vive. Y verso, hermanos, alabado Dios dice: escoge para ti o 3 años de hambre, o por 3 meses ser derrotado delante de sus enemigos con la espada de tus adversarios, o por 3 días la espada de Jehová, esto es la peste en la tierra, y que el ángel de Jehová haga destrucción en todos los términos de Israel. Mira pues, ¿qué responderé al que me ha enviado? Verso 13. Entonces David dijo a Gad: estoy en grande angustia, ruego que yo caiga en las manos de Jehová, porque sus misericordias son muchas en extremo, pero que no caiga en manos de los hombres. Dele un amén al Dios de gloria, porque él sabía que si Dios lo castigaba, iba a tener misericordia, pero los enemigos lo iban a acabar, y a todo el pueblo de Israel. Y Dios no va a permitir que su pueblo se lo acabe el diablo. La iglesia va a desaparecer de aquí hasta cuando el Señor venga por nosotros diciendo la trompeta. Entonces nos levantaremos con un cuerpo de gloria, pero se va a ir gente santa, no se va a ir gente endemoniada. Cuando se enoja alguien en la iglesia, ¿usted cree que tiene a Dios metido? ¿Mm? Cuando dicen: aquí no me gusta, aquí es muy fuerte, predican, ¿qué cree que tiene? Si esto no me lo inventé yo. Esta historia quedó aquí para que nos demos cuenta, hermano, lo que cuesta fallarle a Dios. Y que cada pastor es responsable de velar por el rebaño. Y yo prefiero que usted diga: este viejo me cae mal. Porque algunos dicen. Sí, así dicen, hermano. Bueno, y como yo no estoy aquí por caerle bien a usted, yo no por caerle bien al Dios de los cielos, porque Él me llamó a predicar este evangelio glorioso. Un día cuando llegue al cielo le va a decir: Señor, gracias por el viejo este que nos predicaba la verdad del evangelio. Me recuerdo, Señor, cuando estábamos en aquel lugar alabando su nombre. No me gustaba, Señor, pero un día entendí que usted me ama y por eso me hablaba. Alabado sea nuestro Dios. Él pidió, hermano, mejor caer en las manos de Jehová. Verso 14 dice: así Jehová envió una peste en Israel y murieron de Israel 70,000 hombres. ¡Wow! ¿Cuánto le damos un amén al Dios de los cielos? Mírelo, mírelo, cuando un pastor le falla a Dios, ¿lo que pasa? ¿Por qué hay tanto pueblo muerto en términos espirituales? Hoy no están muertos físicos, pero están muertos espirituales. ¿Quién es la culpa? Dígalo duro, caballero. ¿Quién es el culpable de que haya mucha iglesia muerta hoy? Porque dejó meter al diablo y ya sacaron al Espíritu Santo. Alabado el Dios de la gloria. Porque podrá tener grandes cuentas de banco y gran carro del año y gran casa, pero tienen al diablo y Dios se fue. Y yo prefiero que esté el Espíritu Santo con nosotros aquí, que la presencia de nuestro Dios nos acompañe, y no, hermano, estar contemplando pecado a nadie. Si a mi misma viejita me toca alinear, tengo que alinearla. Y si se enoja, más disciplina le va a caer. Alabado sea nuestro Dios para siempre. No, que hermano, que es que se enoja mi esposa. Es que hay lugares que la esposa es la que manda, hombre. Y eso está mal delante del Dios de los cielos. Sí, y aunque no diga amén, hermano. Así está la cosa. Qué viejita, nada. Usted es la que tiene que estar a mi lado ayudándome. Pero imagínese, hermano, aparece la viejita toda endemoniada aquí.
contradiciendo lo que yo estoy diciéndole a las hermanas?

0: Cuando alguien se para a decir, no le hagan caso al viejo este que no es verdad, tiene 11,000 diablos metidos. A la voz de otro nuestro Dios para siempre, hermanos. Porque mire, a lo más que salen de aquí, van hablando muchos. Y van enojadas algunas. Legiones de diablos tienen todavía. Si usted ha hecho eso, no se vaya así, hermanos. Porque le puede costar caro. Mire lo que le pasó. Por David haber fallado y haber dejado meter al diablo, hermanos, en su vida, Dios mató en un ratito 70,000. Se puede imaginar la mortandad que había. ¿Culpa de quién? Culpa del rey, culpa del pastor. ¿Por qué hay tanto paganismo en la iglesia? Porque los mismos pastores han dejado meter esos demonios. Tradiciones, hermanos, locuras de esta tierra. ¿Culpa de quién? Si el pastor se planta, no se puede meter el diablo. Porque el pastor es la autoridad máxima en la congregación, hermano, después del Dios del cielo. A él lo puso Dios ahí para hacer cabeza y no cola. Pero ¿quién gobierna hoy en día muchas veces las congregaciones? Las mujeres, porque como la esposa del pastor es la líder y ella tiene manipulado un montón de viejitas rebeldes también. Desde la vieja el pastor es una rebelde y todas le siguen detrás, hermano. Alabado sea el Dios de los cielos para siempre. Y después, aunque quiera el dicho pastor corregirlo mal, ¿y cómo? Si ni la vieja se le sujeta. ¿Se fue el gozo ahora? ¿Cómo, hermano, se le va a sujetar la iglesia si ni la misma esposita, si este ni el mismo se cree que es nada, hombre, alabado el Dios de gloria? Los verdaderos ministros de este evangelio tienen autoridad del cielo. Por culpa de él, Dios hizo una gran matazón. Alabado Dios, de no ser que la misericordia es tan grande, hermano, que se quedó viendo, alabado Dios, cuando llevaba 70,000 muertos, se quedó viendo y dice que el hermano se arrepintió y le dijo al ángel, detén tu mano, basta ya, ya arrancaste suficientes cabezas, alabado el Dios de gloria. ¿Culpa de quién? Culpa del que estaba al frente de la obra. Por eso, hermano, este es un reto para cada pastor, esta es la orden del Dios de la gloria, hermanos, alabado Dios para siempre, que cada pastor es responsable del rebaño que Dios le ha encomendado. Así que si usted se enoja conmigo, está bueno. Pero es problema serio. Y yo no quiero tener problemas con papá. Porque si este pueblo en un ratito mató 70,000, se dieron gusto enterrando, ¿verdad? Sí hicieron negocio en las funerarias vendiendo cajas, hermano. Se aburrieron de tanto enterrar gente. Porque para sepultar 70,000 personas, ¿se puede imaginar cuánto tiempo se llevaron? No dice se los sepultaron o los quemaron, no dice la Biblia, pero que dice que mató 70,000. Alabado sea el Dios de los cielos. Verso 15 dice, y viendo Jehová el ángel a Jerusalén para destruirla, pero cuando él estaba destruyendo, miró Jehová y se arrepintió de aquel mal y dijo al ángel que destruía, basta ya, detén tu mano. El ángel de Jehová estaba junto a la era de Ornán Jebuseo y alzando David sus ojos, vio al ángel de Jehová que estaba entre el cielo y la tierra, con una espada desnuda en su mano, extendida contra Jerusalén. Entonces David y los ancianos se postraron sobre su rostro, cubiertos de cilicio. Alabado Dios. Y verso 17 dice, y dijo David a Dios, no soy yo el que hizo contar al pueblo, yo mismo soy el que pequé, y ciertamente he hecho mal. Pero estas ovejas, ¿qué han hecho, Jehová Dios mío? Sea ahora tu mano contra mí, contra la casa de mi padre, y no venga la peste sobre tu pueblo. Qué bueno es reconocer, y cuando Dios ve la sinceridad de nosotros, Dios se mueve a misericordia. Él le dice, Señor, no fue la iglesia, fui yo sin vergüenza, Señor. No fueron los hermanitos, los tiernitos, no, Señor. Fue el bandido que estaba ahí, alabado el Dios de gloria. Él dice, Señor, no fueron las ovejas, fui yo. Así que si me vas a matar, mátame a mí y mata a toda mi familia, le dice David. Alabado Dios. ¿Se da cuenta, hermanos? Que ser pastor no es cualquier cosa. Que esto es serio. Que hay hermanos que a veces, mira, hay cosas que a uno lo calientan. Pero hay que guardar la posición, hermanos. Porque le aseguro que hay hermanos que me dan ganas de zafarme el cincho. Y dale con unos par de correllazos. Porque no entienden y más rebeldes se ponen. Entre más Dios los aconseja. Hermanitas, que cuánto, y al preguntarles cuántos años tienes de evangélica, 20 dicen, pero ni un texto bíblico se pueden decir. Busque a Malaquías, lo andan buscando allá en Génesis, alabado sea el Dios de los cielos para siempre. Pero vaya, pregúnteles cuántos años tiene, 80. Pero ¿qué saben esos 80 años? Con facilidad se les mete el diablo. Alabado sea nuestro Dios para siempre. Por eso la iglesia tenemos que estar, como el Señor dijo, velando y orando a cada 8 días, como dijo el Señor, en todo tiempo. Hermanos, porque dice el Pedro que el diablo anda como león rugiente buscando a quien devorar. El que se descuida lo hace pedazo. El que se descuida, hermanos, alabado Dios. ¿Cuántos siervos del Señor están cayendo en pecado? ¿Por qué? Porque se descuidaron de su vida espiritual. ¿Cuántas esposas de pastores están yéndose con un joven de la iglesia? Porque jóvenes bandidos buscando viejitas para que los mantengan. Denle un amén al Dios de los cielos. Sí, hermanos, alabado Dios para siempre. Y las viejitas se van a los gimnasios para rebajar la panza. Para lucir a los jovencitos, hermanos, alabado Dios. Jóvenes, tengan cuidado, hagan igual que José, que salió corriendo mejor. José, cuando, hermanos, la vieja de Potifar andaba allí, hermanos, la andaba sondeando. Y Josecito, qué bonito está Josecito, acostate conmigo. Y ese joven de Dios, hermano, alabado, se paró bien parado como hijo de Dios. Y le dijo, mire, vieja, usted tiene a su viejo allá. Yo cuando me case voy a buscar una jovencita, una viejita desmuelada. Dele un amén al Dios de gloria. Se fue el gozo ahora. Alabado Dios, y lo andaba siguiendo y no hallaba cómo hacerlo caer. Y dice la Biblia que un día estaba ocupado trabajando David, quizás limpiando, arreglando cosas, cuando por detrás le echó pesca, hermano, y fue tan grande el jalón que le pegó que le quitó la ropa. Es que era bandida, alabado, y José salió corriendo desnudo. Y cuando la vieja vio que el cipote no cayó en pecado, empezó a gritar, un violador, alabado, me quiso deshonrar. No era el cipote el violador, era la vieja la violadora. Dale un amén al Dios de los cielos. Bueno, léalo en la Biblia y está, hermanos, a la voz de nuestro Dios para siempre. Y en ese entonces, el que hacía eso le tocaba muerte. Pero como era mentira, era un chisme del diablo, alabado Dios para siempre. Cuando vino el esposo de ella, le dijo, mira, este hebreo que has traído me quiso deshonrar. ¿Y sabe qué le costó a José negarse al pecado? Casi 14 años de cárcel, porque tenía 17 y cuando salió de la cárcel, salió de 30, alabado Dios de gloria. Pero Dios nunca lo desamparó, porque Dios honra a los que le honran. Ese muchacho ahí en la cárcel lo hicieron jefe de los presos y Dios estaba con él. Dios se le seguía revelando, Dios seguía haciendo cosas grandes, porque él nunca descuidó su vida espiritual. Y nunca se engrandeció, hermanos. Ahí en la cárcel, miren, lo hicieron jefe de los presos. Y un día dice, hermano, que estaba preso un panadero y un copero. Y tuvieron un sueño ellos cada uno. Y él le dijo, mira, el sueño tuyo es que vos vas a volver a tu puesto. Pero el otro le dijo, dentro de 3 días te van a ahorcar, alabado el Dios de gloria. Y le dice, cuando vuelvas a tu puesto, te acuerdas de mí. Y nosotros nos olvida que hay hermanitos necesitados. Mientras tenemos la panza llena, erutando de tanto comer, no nos importa que hay gente que no tiene ni un bocado de pan. Dele un amén al Dios de los cielos. Y dice la Biblia, hermanos, que de repente este faraón tuvo un sueño. Alabado Dios. Y le dijo, y se acordó el panadero y le dice, el copero, perdón, alabado, y le dice, allá hay un joven que a mí me interpretó un sueño. Él fue el que me dijo que yo iba a volver a mi puesto. Él dijo, mándenmelo a traer, alabado el Dios del cielo. Él tuvo un sueño que soñó que miraba 7 vacas flacas y 7 vacas gordas y 7 espigas llenas y 7 espigas menudas. Y lo mandaron a traer porque eso no lo pudieron interpretar los hechiceros del diablo ni nadie. Ese era un mensaje del cielo que venía juicio a la tierra. Dile un amén al Dios de gloria. Y dice la Biblia, hermanos, que cuando aquel joven se paró enfrente de él, le dijo, yo no soy el que podía decirte lo que es esto, pero hay un Dios en el cielo a quien yo sirvo, que este sí te va a decir, rey, alabado Dios de gloria. Y le dijo, las 7 vacas gordas son 7 años de abundancia, y las 7 vacas flacas son 7 años de hambre, y las 7 espigas menudas, alabado, secas, son 7 años de hambre, que es lo mismo, y las 7 espigas llenas son lo mismo, 7 años de hambre. Y le dice, te aconsejo, rey, que en los 7 años de abundancia te busques a un haragán que venga a dormir aquí. ¿Cómo le dijo, caballero, este rey? ¿Cómo le dijo Josué al rey? Te aconsejo, le dijo, que busques a un hombre que trabaje, que sea prudente y que almacene para que cuando venga el hambre tenga suficiente comida, alabado. Y se le queda viendo el rey y le dice, ¿qué hombre? Ese hombre eres tú, le dice, alabado el Dios de gloria. Y de la cárcel al palacio, de la cárcel al rey, alabado, hermano, de un preso humilde a ser el gobernador de Egipto. Dile un amén al Dios de gloria. ¿Por qué? Porque levanta su mano, porque Dios honra a los que le honran. Alabado Jesús. Lo que cuesta mantener la integridad, hermanos, en estos tiempos es bien difícil, pero no imposible. Dios nos cuida, hermanos. ¿Cuánto estamos dispuestos a mantener la integridad? Alabado. Mire usted, por culpa de uno que pecó, lo que pasó aquí. El pueblo de Israel sufrió tantas derrotas porque siempre hubo gente infiltrada en la iglesia. Cuando, hermanos, en los tiempos, alabado de Josué, alabado Dios para siempre, había uno de los soldados, un capitán llamado Acán, que cuando estaban ganando la batalla, aquel hermano se trajo todo el oro, se trajo el manto babilónico y lo escondió, alabado. Y en un solo día, hermanos, una gran mortandad. Y Josué dice: ¿qué pasa, Jehová? ¿Qué hay aquí? No me lo ha revelado, Señor. Y le mostró que había un bandido allí que estaba pecando, alabado el Dios de gloria. Y hermanos, ¿y qué le pasó a este? A este lo mataron a pedradas con toda su familia, y así fue quitada la iniquidad del pueblo. Así era antes, hermano, la cosa. Hoy no, hermano, la gente peca en la misma cara de nuestro Dios, y como que si un mango se han comido y vienen tranquilos a la iglesia y no le piden perdón al Señor. No tiene el valor de decir: Señor, pequé, me reconcilio, Señor. Hembras y varones, hermano. Pero Dios sí lo sabe. Alabado Dios. Seguimos. Alabado Dios para siempre. Verso 17. Y dijo David a Dios: no soy yo el que hizo contar el pueblo, yo mismo soy el que pequé, y ciertamente he hecho mal. Pero estas ovejas, ¿qué han hecho, Jehová Dios mío? Sea ahora tu mano contra mí, contra la casa de mi padre, y no venga la peste sobre tu pueblo. Y el ángel de Jehová ordenó a Gad que dijese a David que subiese y construyese un altar a Jehová en la era de Ornán Jebuseo. Entonces David subió conforme a la palabra de Gad, que Gad le había dicho en nombre de Jehová. Y volviéndose Ornán y vio al ángel, por los que se escondieron cuatro hijos suyos que con él estaban, y Ornán trillaba el trigo. Y viniendo David a Ornán, miró a Ornán y vio a David, y saliendo de la era se postró en tierra ante David. Entonces dijo David a Ornán: dame este lugar de la era para que edifique un altar a Jehová, dámelo por su cabal precio, para que cese la mortandad en el pueblo. Y Ornán respondió a David: tómala para ti, y haga mi señor el rey lo que bien le parezca, y aún los bueyes daré para el holocausto, y los trillos para la leña, y trigo para la ofrenda. Yo lo doy todo. Alabado Dios para siempre. La única forma que Dios podía tener la mortandad era que David se humillara y reconociera su pecado. La única forma que usted pueda recibir el perdón de Dios es que reconozca que le ha fallado al Señor, y que venga humillado a pedirle perdón al Dios del cielo. La única forma de alcanzar la misericordia de Dios es reconociendo quién somos y delante de quién estamos, hermanos. Alabado sea nuestro Dios. Dios le manda y le dice: dígale a David que haga un altar. Porque, hermano, en el altar se movía la gloria de Jehová. Y tenía que ofrecer holocaustos, hermano, en expiación por el pecado del mismo. Alabado sea nuestro Dios para siempre. Era la única forma de que el ardor de Dios se aplacara. Porque el ángel estaba, quedaba parejo, revés y derecho, matando gente. Alabado sea el Dios de los cielos. Y miren el verso 24. Entonces el rey, todo se lo daba gratis, este no nada, hermano, le daba todo, la tierra, le daba todos los bueyes para los cactos. Pero en el verso 27, miren lo que le dice. Alabado sea Jesús. 24. Entonces el rey dijo: Ornán, no, sino que efectivamente la compraré por su justo precio, porque no tomaré para Jehová lo que es tuyo, ni sacrificaré holocausto que nada me cueste. Hoy la gente solo lo quiere a costillas de otro. Hoy todos lo quieren fácil. Hermano, ayúdame por mí. Vamos a la vigilia. No, no voy a ir. Ayúdan por mí. Hermano, vamos al ayuno. No, no voy a ir. Ayúdan por mí. Vamos al culto. No, no voy a ir. Van a otro lado. Pero David, hermano, dijo: alabado Dios para siempre. No le voy a ofrecer a Jehová algo que no sea mío. No le voy a dar lo tuyo. Voy a darle a mi Dios algo que me cueste. Porque servir a Dios no es tan fácil. ¿Se da cuenta lo que reconoció este hombre? Todo lo tenía en sus manos. Se lo regalaban. Y él dijo: yo no soy baratero. Yo no le voy a dar a mi Señor lo que le sobra a alguno de lo que me regalen a mí. Le voy a dar a mi Dios lo que me cuesta. ¿Cuánto alabamos al Señor en esta hora? En otras palabras, Dios no es obra de nadie. A nuestro Dios hay que darle lo mejor. No, que gente, voy a ir a ver si me queda tiempo. Es que hoy no tengo ganas. Señor, reprenda al diablo. Alabado. Cuando es lo primero, hermano. Si él demandó, alabado Dios, que lo amáramos a él por sobre todas las cosas. El que ama a padre, madre, hijos, esposa, casa y todo cuanto tiene más que a mí, no es digno de mí, dijo el Señor. Pero hoy, hermano, la gente se queda por cualquier cosa. se quedan, están como David cuando se lo metió el diablo. Que a David se le olvidó que él era el que Dios había llamado, hermano, a ser rey en Israel. Pero por un momento se descuidó y el diablo aprovechó ese caso. Alabado. Mire, hermano, ¿cuántos nos gozamos en la vigilia? ¿Cuántos sentimos a Dios anoche de manera sobrenatural? Pero vea cuánta gente no vino. ¿Qué hacen? ¿Quién sabe? Alabado Dios para siempre. Hermano, yo estoy dispuesto, hermano, que aunque me sienta a morir, yo vengo a la casa de mi Dios. Aunque me sienta que no hay fuerza, mi Dios me las da. Aunque a veces cuando ustedes eran caros, vengo con la cabeza como que me ve estallar de las asoleadas, yo vengo a gozarme y aquí se me ve el dolor. Pero muchos hermanos, hoy está caliente, hoy no voy a ir a la iglesia, trabajé 8 horas, yo trabajo 10, hermano, y vengo al culto. Alabado Dios para siempre y todavía. ¿Hay algún voluntario quien quiera manejar las venes? Brillan por su ausencia. Alabado Dios. Damas, ¿y ustedes quieren manejar las venes? ¿Cuántas damas se atreven a manejar? Bueno, vamos a poner a las jóvenes que manejen las venes de la iglesia, hombre. Alabado Dios, ya que los caballeros no quieren hacer nada. Alabado Dios para siempre. Así que si los caballeros no quieren, pues Dios va a poner a las damas a trabajar. Son más aventadas muchas veces las mujeres que nosotros. No tienen miedo las hermanas, hombre. Y los caballeros, que yo nunca he manejado una ven grande. No, hombre, qué desgracia. Alabado sea el Cristo de los cielos. Verso 26 dice: y edificó allí David un altar a Jehová, en el que le ofreció holocaustos y ofrendas de paz, e invocó a Jehová, quien le respondió por fuego desde los cielos en el altar del holocausto. Dios había allá, o sea, David había agradado a Dios con la humillación y el holocausto que hizo, porque le respondió por fuego. Yo no creo en lugares donde está tan apagado. Mi Dios es un Dios de fuego, no es bombero. Bombero es el diablo. Lugares, hermano, donde nadie alaba nada, están que parece el cuerpo de bombero. Pero donde está Dios y escucha nuestra súplica, hay fuego de Dios. Los males se van, los diablos se van en el nombre de nuestro Dios. ¿Cuántos queremos sentir el fuego de Jehová? ¿Lo queremos sentir? Si eso es lindo, sentir el poder de Dios, hermanos. Yo no puedo entender por qué hay hermanitos, hermanos, que vienen al culto y salen más endemoniados. Sí, salen endemoniados. Gente que sale endemoniada de la iglesia, hermano. Que en vez de ir contento, me hablaste, Señor, aunque me dolió, pero es la verdad. Y aunque amargue, y aunque nos pica, y aunque nos arde y nos duela, pero es palabra de Jehová. Alabado Dios para siempre. Y David, hermano, hizo el holocausto a Jehová, y Jehová le respondió por fuego. Dígale: Señor, responde a mi oración en esta noche. Señor, responde a nuestra súplica. ¿Sabe cuál es mi clamor al Señor? Señor, no queremos ser una iglesia que parezca reunión de alcohólicos anónimos, donde cualquier peludo se para, Señor, a hablar disparate. Queremos ser la iglesia que Él espera que seamos nosotros. Mire, cuando los niños se paran y dicen su texto, mire, yo siento la gloria de Jehová. Quiero ver a las jovencitas y a los jóvenes desfilando, hermanos, en la presencia del Señor. Jóvenes, hermanos, que están aquí, que Dios los va a usar. Y aunque ahorita están algo rebeldes, pero Dios los va a usar. Alabado sea nuestro Dios. Verso 27 dice: entonces Jehová habló al ángel, y este volvió su espada a la vaina. Alabado el Dios de gloria. Usted no la mete en la vaina, usted saque la hora, pero no para darle al hermano, sino para darle al diablo. Y su espada es la palabra, porque la palabra es espada de doble filo. Y con esa le damos al diablo y al pecado, y que se vaya en el nombre de Jesús. Evangélicos todo el tiempo andan bien desafilados, el machete, hermanos. ¿Para qué sirve un machete desafilado? Todo lleno de moho, hermanos. Negro, ya no los usan para nada. ¿Cuántas hermanitas ustedes usan su espada? ¿La usan? ¿Está brillosita? Si le va agarrando mojo, límpiela ahora en el nombre del Señor. Caballero, no deje que se le mojezca su espada. Dele un amén al Dios de los cielos. Y no la guarde tiempo de sacarla, hermano, y que la vea el diablo. Que tenemos la espada, la palabra, morando en nosotros. Alabado Dios, que no somos una iglesia. Amamos la palabra. Dígale que tiene a su lado: necesitamos amar la palabra del Dios de los cielos. ¿Por qué la gente no quiere la palabra ya, hermanos? Quieren filosofías huecas y baratas, que se suman a contar historias. es que no hay que ofender a los hermanos. ¿Y quién dice que esto es para ofender? Se ofende el que anda mal, pero el que anda bien, que se va a andar ofendiendo. ¿Le damos? No, ya se le fue el gozo, mire. Alabado Dios para siempre. Ya como que ya va haciéndole así, ya va por mitad para adentro de la vaina. Y un soldadito con el arma para abajo no le tiene miedo a nadie. Y más si él anda sin cartuchos, peor por ahí. Con ella misma le dan en la cabeza, levanta su mano y le amén al Dios de gloria. Pero el que la anda, hermanos, con tiro en la recámara, se le presenta un endemoniado, demonio, por la autoridad que Dios me concede, te baja ahora. Cuando se levanta el diablo atacándole y se quiere meter, diablo, te equivocaste de cliente, así que vaya a buscar por otro allá. Yo tengo el juego de Jehová, y saca su espada y le damos con todo en el nombre de Jesús. David, hermanos, tuvo que pagar caro el precio. Y el pueblo pagó más caras las consecuencias. 70 mil muertos. De no ser la misericordia de nuestro Dios, hermano, se acaba todo Israel. Alabado, porque era, acuérdense que era más de 1,500,000 de soldados. Y mató en un momento 70 mil. Se puede imaginar 70 mil muertos. Alabado Dios para siempre. ¿No cree usted que hay miles y miles y miles de evangélicos muertos? ¿Verdad que sí? Que ya no tienen el gozo del Señor, hermano, que entran a los templos, pero con una cara amargada. Que ya no tienen el gozo del Señor, que vienen al culto. Ay, no, es que yo no sé ni por qué soy cristiana. Si no es nada, hombre. Yo no sé ni por qué vengo aquí, porque Dios la quiere salvar, hermanita malcriada. Porque hay evangélicas. Mire, cuando una pobre es malcriada, tiene el diablo metido. Hay evangélicos y evangélicas malcriados. Dice, se me zafó. ¿Qué se me zafó? Que no se ha convertido de esto todavía el Dios de los cielos. Es que a veces se me salen unas, pues si andan los diablos metidos adentro. Y ese diablo que anda metido es que lo hace hablar malcriadas todavía. Pero cuando tenemos, hermanos, al Dios del cielo en nuestra vida, andamos en el temor de Dios. Y cuando el diablo nos incita, hermanos, alabado Dios, de repente un hombre de Dios, hermano, mire, el diablo es bien perverso y que el Señor reprenda. Un hombre de oración terrible y de repente se pone a cantar una canción pagana y dijo, ¿qué? Señor, te reprenda, diablo, perdóname, Señor. Un gran hombre de Dios, hermano, y de repente empezó a cantar una canción pagana. Y se tiró de rodillas a llorar y a pedirle perdón al Señor. Y hasta que Dios lo restauró y sintió el juego del Espíritu Santo. Y muchos creyentes hoy le fallamos al Señor, pecamos y no somos dignos. Y el Señor, fallé, perdóname, Señor. Y por eso es que se van muriendo cada día más. Y el diablo va tomando control de ellos. Y ese diablo está en la iglesia muchas veces. Pero hoy vamos a orar en el nombre del Señor. Salga a su banco a orar en el nombre de Jesús. Alabado Dios.
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2: Son las 2:06.

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1: Son las 2:11.
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1: Son las 2:15.

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1: Son las 2 con 21 minutos.
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1: Son las 2 con 21 minutos.
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2: Son las 2:47.
3: Por tanto, id y haced discípulos en todas las naciones, bautizándolos en el nombre del Padre, y del Hijo, y del Espíritu Santo, enseñándoles que guarden todas las cosas que os he mandado, y he aquí, yo estoy con vosotros todos los días, hasta el fin del mundo. Mateo 28:18-20. 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
1: Son las 2:51.
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0: Son las 3 y 14 minutos.
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1: Son las 3:27.

0: Son las 3:49.
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0: Son las 3:50.
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0: Son las 3:50.

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1: Son las 4:02.

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1: Son las 4:16.

0: Son las 4:20.
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0: 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Son las 4:21.

0: Son las 4:30.
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0: Son las 4 con 57 minutos.
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Bendiciones, bendiciones por el Señor en esta mañana. Bendiciones, Dios le bendiga, Dios le bendiga por el Señor. Este día sábado 22 de agosto del 2026. Un privilegio poderle saludar por el Señor. Estamos por acá esta mañana nuevamente, ¿verdad? Para la gloria de nuestro Dios, nos ha regalado un nuevo día. Es de darle gracias a nuestro Dios. Y estamos acá por el Señor. Venimos, ¿verdad? Pues a estar acá por el Señor, a invitarle al pueblo del Señor a, ¿verdad?, hacer lo que humanamente podemos hacer, y Dios hará lo imposible, pueblo del Señor. Dios hará lo imposible. Así es, hermanos. Gracias, pueblo del Señor, por estar ahí apoyando y orando por este ministerio Radial Betel, ¿verdad? Recuerde que tenemos un compromiso bastante grande en este momento. Humanamente, pues podríamos decir es bastante. En lo humano, pues verdad, es bastante. Pero para Dios no hay nada imposible, pueblo de Dios. Para mi Dios no hay nada imposible. Así es que venimos por acá en esta maravillosa mañana de sábado para la gloria de nuestro Dios. Vamos a leer una porción de la palabra del Señor, ¿verdad?, para entrar a este espacio para la gloria de nuestro Dios. Vamos a leer un versículo para la gloria de nuestro Dios, muy cortito, acá, ¿verdad? Vamos a leer esta segunda de Corintios 9, 6 y 7, ¿verdad? Vamos a leer esta palabra del Señor. Bendiciones por el Señor. Esperando primeramente que nos ayuden a orar, ¿verdad? Ayúdelos a orar, pueblo del Señor, por este ministerio Radial Betel, ¿verdad? Ayúdenlo con lo que Dios ponga en su corazón, hermanos, ¿verdad? Con lo que Dios le haga sentir en su corazón, hermanos. Tenemos una deuda que nos ha quedado, ¿verdad?, de 1613, lo falta en este momento. Vamos a leer segunda de Corintios capítulo 9 versículo 6 y 7. Y leemos la palabra honrando al Padre, al Hijo y al Espíritu Santo, y a su letra dice: pero esto digo, el que siembra escasamente también segará escasamente, y el que siembra generosamente, generosamente segará. Cada uno dé como propuso en su corazón, no con tristeza, no con necesidad, porque Dios ama al dador alegre. Bendito sea su nombre. Y dice el versículo 8, y poderoso es Dios para hacer que abunde en vosotros toda gracia, a fin de que, teniendo siempre en todas las cosas todo lo suficiente, abundéis para toda buena obra. Aleluya. Padre nuestro que está en los cielos, santificado sea su nombre, vénganos en su reino de voluntad, en la tierra como en el cielo. Délos hoy el pan nuestro de cada día, perdona nuestras ofensas, como nosotros perdonamos que nos ofenden, no nos dejes caer en tentación, más libre de toma, amén. Me reconcilio con Dios Padre, Dios Hijo, Dios Espíritu Santo. Aquí vengo, Padre, en esta maravillosa mañana, este día sábado, Padre, en el nombre de Jesús, en su nombre, Padre, bendito Dios. Aquí vengo, Padre Santo, pidiendo, implorándole, Padre, que sea usted proveyendo, Padre Santo, estos $1,613 para hacer la cancelación de esa deuda que nos ha quedado para el día lunes. Padre, tenemos hoy, sábado, domingo y lunes, 3 días para poder recaudar estos fondos, Padre. Ayúdelos, Padre, en el nombre de Jesús de Nazaret, por la palabra. Ayúdelos, Padre bendito Dios, se lo pido en el nombre de Jesús, Padre poderoso. Hay poder en usted y poder. Rompa toda cadena, toda atadura, toda oposición que haya, Padre bendito Dios. Aquí vengo, Señor bendito Dios, limpio, Padre Santo, esa atmósfera, Padre Santo, esas líneas telefónicas de las dos locales internacionales, esta consola, Padre, cubre esta consola, cubra, Padre Santo, esta consola, esta computadora, todo lo que se necesita, Padre bendito Dios, para la gloria y honra suya, Padre bendito sea su nombre, en el nombre de Jesús de Nazaret. Hay poder, Padre Santo.
Le doy gracias, bendito Dios. Reprendo todo brujo, hechicero, pitonizo, agurero, Padre. Todo aquello, Padre Santo, bendito sea su nombre. Lo vengo reprendiendo, Padre. Padre, bendito, clamado por esa nueva frecuencia, Padre, para que podamos salir antes que finalice este año. Parece que esto es un proceso que estamos pasando ahorita, Padre, pero esperamos, Padre Santo, bendito Dios, ya para noviembre estarán esos equipos, estarán también esa frecuencia, Padre bendito, que se puedan vender las propiedades, Padre Santo, que están para hacer ese cierre para noviembre, Padre Santo. Bendito sea su nombre, que se haga, Padre bendito, esas propiedades, mis hermanos, Padre Santo, se pueda hacer ese cierre, Padre, en el nombre de Jesús, que ya está planificado. Padre, en el nombre de Jesús, vengo pidiendo, Padre, que se haga ese cierre, que se haga ese cierre, Padre, en el nombre de Jesús de Nazaret. Ya tendremos esos equipos, estaremos saliendo con esa frecuencia nueva, Padre Santo, para la gloria y honra suya, Padre. Este ministerio seguirá en pie de lucha, Padre, en el nombre de Jesús de Nazaret. Le doy gracias, Padre poderoso, gracias, bendito Dios. Gracias a ese pueblo, gracias, bendice a mis hermanos que van a estar apoyando, Padre, bendito Dios, bendice ayer, Padre Santo, hermano Carlitos, su nietecita, nuestra hermanita Cristinita, Padre Santo, bendito Dios, que se ven los que reportes que tuvimos el día de ayer, Padre. Hoy sabemos que, Padre Santo, usted va a tocar corazones voluntarios, Padre, porque usted no se queda con nada, Padre, en el nombre de Jesús de Nazaret, gracias le doy, Padre, gracias, Hijo y Espíritu Santo, amén y amén. Qué bueno por el Señor, venimos, ¿verdad?, en esta maravillosa mañana, ¿verdad? Ya este día sábado, ¿verdad? Este 22 de agosto del 2026. Vamos a dar inicio en esta hora, inicio a este espacio de motivación. Son las 5:10 exactamente. Las 5:10 arrancamos esta maravillosa motivación. Esto es voluntario, ¿verdad? Tenemos para cancelar el día lunes, el último día que tenemos para cancelar estos 1600, hermano, ¿verdad? Esta es la deuda que nos quedó, ¿verdad? Ya de la 90.9, ¿verdad? Así es que esta es la deuda que tenemos, hermano, tenemos que cancelar, ¿verdad? Así es que es una deuda que tenemos, pueblo del Señor, así es que vamos a cancelar estos 1613, nos falta 1613, hermano, ¿verdad? Ahí también, ¿verdad, hermanos que nos preguntaban que pueden hacer por PayPal? Usted lo puede hacer con tarjeta de crédito, débito también, usted lo puede hacer por PayPal. Por PayPal nomás, usted puede hacer esos aportes también ahí, ¿verdad? Y llamándolos al 2660-1130. Así que, hermano, en este momento arrancamos, ¿verdad? 5:10, una ofrenda voluntaria. ¿Quién será el primero? Ayúdelos, hermanos, ayúdelos, pueblo del Señor, se los pido de todo corazón. Ayúdelos, hermanos, ¿verdad? Ayúdelos, pueblo del Señor, a poder hacer esta cancelación, hermanos. 1613 lo falta. 1613, ¿verdad? $1,613. Vamos, hermanos, es bastante, tal vez humanamente. Vamos en este momento. Vamos, pueblo del Señor. Vamos, ayúdelos, pueblo del Señor. Y usted se dará cuenta y verá, hermanos, ¿verdad? Pronto, veremos la gloria, ¿verdad? De lo que Dios hará en este ministerio, hermanos. Sé que es un proceso ahorita. Créame que me he sentido malísimo, me he sentido, hermanos, bastante, pero Dios lo dará fuerza. Dios bendiga a este hermano José Marvin, hermano Antonio, que están en la casa de Lisiana, y ya están orando, están allí nuestros hermanos, ¿verdad? Orando, hermanos, ¿verdad? Y hay muchos hermanos que estaban a través de la radio que ya están orando ahí, mis ancianitas, ¿verdad? Mis hermanitas. Dios bendiga a los grupos allá en Morazán, que ellos se los escuchan a través de internet. Ahí están orando, hermanos, para que sea Dios proveyendo, ¿verdad? Así que 1613, hermanos. Vamos, hermanos, Dios es poderoso, hermano. Vamos y veremos un milagro. Yo sigo esperando, hermano, para hacerlo. Tenemos hasta lunes, como le digo, hoy sábado, domingo y lunes, hermano. 3 días para poder recaudar esta ofrenda. Ayúdelos, hermano, ayúdelos, pueblo del Señor, a hacer esta cancelación. Ayúdelos, pueblo del Señor. Vamos marcando una ofrenda voluntaria en esta hora. Este día sábado, ¿quién será el primero que se pronuncia? ¿Quién se pronuncia, hermano? Vamos, una ofrenda voluntaria, 631-877-6279, 631-877-6279, 2660-1130, 2660-1130, es el número a marcar en esta hora. Vamos marcando, una ofrenda voluntaria, vamos, ¿quién será que hace sonar ese teléfono? Vamos a estas líneas telefónicas, ¿verdad? Las 3 líneas telefónicas, el 7552-3672, el WhatsApp,
de la radio. Vamos por lo del Señor en esta hora. Una ofrenda voluntaria, una ofrenda voluntaria. 631-877-6279. 631-877-6279. Una ofrenda voluntaria. Vamos, vamos, vamos marcando, marcando una ofrenda voluntaria. 631-877-6279. Vamos marcando por lo del Señor. Vamos, vamos, vamos. Una ofrenda voluntaria, una ofrenda voluntaria. Vamos, ¿quién se pronuncia? ¿Quién se pronuncia? 631, vamos, ayúdelos, ayúdelos, hermanos, ayúdelos, pueblo del Señor, a hacer esta cancelación. 1613, 1613 en este momento, 1613 lo falta en este momento, pueblo del Señor, vamos bajando, vamos con lo que Dios ponga en su corazón, vamos en esta hora. 631-877-6279, 631-877-6279.

Bendiciones, bendiciones por lo del Señor. Dios bendiga a nuestro hermano Armando desde Wisconsin, ¿verdad? Ahí está el primer reporte de $20, hermano, de $20. Nuestro hermano Armando, ¿verdad? Ahí está ya un hermano de México, pero el segundo reporte, ¿verdad? A las 5:13 ya estaba ese primer reporte de $20 para la gloria de nuestro Dios. Dios bendiga a nuestro hermanito Armando, ahí anda laborando, ¿verdad? Ahí, ¿verdad? Hace poco también se reportaba nuestro hermano, y de verdad, ¿cuándo fue? Así es, el día, reciente se ha reportado y ahorita, pues, ¿verdad? Se estaba reportando nuevamente, ¿verdad? El día viernes, ¿verdad? También 14 se reportaba la semana pasada. Hoy, ¿verdad? Otro reporte de $20 de Wisconsin, nuestro hermano Armando. Gracias, hermano Armando. Dios multiplique. Ahí está escuchando Radio Betel, ¿verdad? Ahí en Wisconsin, laborando y ahí aportando los 20. Están los primeros $20. ¿Y qué quiere decir, hermanos? Cuenta regresiva, 1693. ¿Cómo es? 1593. 1593, hermano. Ya no son 600. 1593. Ahí están $20 ya. Ahí se rompió el hielo nuestro hermano Armando desde Wisconsin, ¿verdad? De Milwaukee, Wisconsin. Ahí nuestro hermano Armando con esos $20, ¿verdad? Así es que ahí está Wisconsin. Así es que bendiciones, bendiciones. Gracias, hermano Armando. Dios multiplique el 30, el 60 y el 100 por uno con un gozo, con una alegría. Anóteme ahí, hermano, ¿verdad? Aquí ando escuchando, ando laborando y escuchando Radio Betel. Qué bueno, hermanos, ahí está. Dios bendiga a nuestro hermano Armando, ¿verdad? Así que ya se rompió el hielo, hermanos, en esta hora, a las 5:13, ¿verdad? Ya esa bendición. Vamos, ¿quién sigue? ¿Quién sigue, pueblo del Señor? A las 5:18, ya a las 5:18. Vamos, hermanos, ¿quién será el segundo reporte? Ahí está el primer reporte ya, hermanos, ¿verdad? Así es que ya vemos que sí, entró esa llamadita por WhatsApp. Vamos, pueblo del Señor, vamos en esta hora. Vamos, ¿quién más se une, hermanos, en esta hora? Gracias, hermano, gracias. Nuestro hermano Armando me dice, hemos hablado, me dice, ahí vamos a estar apoyando, hermano, vamos a estar apoyando en la radio, vamos a estar apoyando. Qué bueno, hermano, y ahí está las palabras, ¿verdad? Con hechos, como dice, ¿verdad? Vamos, ¿quién se pronuncia? ¿Quién será el segundo reporte, hermano? Ayúdelos, ¿verdad? 1593, vamos por lo del Señor. 1593, solo queremos complementar esto, hermano, para pagar el día lunes. Tenemos hoy sábado, domingo y lunes para hacer esa cancelación, hermano. Vamos, tenemos que cancelar ayudas. Esto, hermano, 1593 ya. Vamos, hermano, vamos por el Señor. Un pueblo que se pronuncie en esta hora. ¿Quién será, hermano? Yo sé que habrá alguien en este momento, hermano, que diga, aquí va mi ofrenda. Vamos, hermano, vamos por el Señor. 631-877-6279. 631-877-6279. Vamos por lo del Señor, vamos, 1593 en este momento. Vamos por lo de Dios, vamos, 1593. Vamos orando por esa. Mire, le voy a decir, habían casi 60 conectados cuando entré. Ahorita ya hay menos de 40. Así es, hermano, habían para que usted vea. Pero yo le digo, hermanos, viene algo grande, hermano. En este momento, este proceso ha sido bastante fuerte, hermano. Créame. Un proceso bastante fuerte, créame, pueblo del Señor, que por un momento ya pensé que no iba a estar acá, ¿verdad? Créame que no pensé, ya no iba a estar más acá, pero aquí estamos, hermano, y esto es la voluntad de nuestro Dios. Así es que yo le he pedido a mi Dios, hermano, y ver ese milagro, hermano. Sí, de verdad, le digo, por un momento dije, ya no lo voy a ver, ¿verdad? Pero yo sé, hermano, ¿verdad? Que Dios me va a permitir, hermano, ver ese milagro, le digo. Ya la familia me dice, ¿verdad? Para noviembre, con ayuda de Dios, está confirmado. Hermanos, esperamos, ahora eso le digo, antes que se vaya el año, yo le he pedido, Señor, antes que termine el año, estar con la nueva frecuencia, nuevos equipos y todo, para la gloria de nuestro Dios. Hermano, este es un proceso, yo sé, ¿verdad? Ha habido un estancamiento, hermanos, fuerte. Mire, 1593, hermano, ahorita, 1593. Vamos, hermano, ¿quién será? ¿Quién se pronuncia, hermano? No va a ser en vano, hermano. Yo le digo, hermanos, los que los ayuden, hermanos, van a tener una bendición extra, hermano. Créame. Se lo digo así, hermano, de todo corazón. Yo sé por qué le estoy diciendo, hermanos, ¿verdad? Vamos a tener ese listado, hermanos, en estos momentos duros que hemos pasado.
momento, porque esto va a quedar pasado, hermano. Vamos en este momento. Humanamente todavía 1593 es bastante, pero vamos en este momento. ¿Quién se pronuncia, hermano? Vamos, vamos, vamos. Y lo vamos a hacer público, hermano. Lo vamos a hacer público. A mí me gusta anunciarlo, ¿verdad? Y usted va, ya cuando anunciemos eso, en la nueva frecuencia, es que estoy hablando, en la nueva frecuencia, hermano. Cuando estén esos equipos nuevos, todo, todo, todo, hasta las instalaciones de la radio Betel, hermanos, viene, viene, viene con la ayuda de nuestro Dios, ¿verdad? Hermanos, en ese momento, como le digo, vamos a esto, en este momento, vamos allá ni recordar esto que hemos pasado, hermano, y la bendición viene, viene, viene, porque Dios tiene control, hermano, de este ministerio. Dios tiene control, ¿verdad? Y antes, hermano, que termine este año, estamos para ver esa bendición con la ayuda de nuestro Dios, con la ayuda de nuestro Dios. Vamos por lo de Señor, vamos, vamos, yo sé, vamos orando, vamos orando, vamos. ¿Quién será el segundo reporte, hermano? 1593, 1593 en este momento, cuenta regresiva. Vamos, vamos, vamos por el Señor, vamos, vamos, una ofrenda voluntaria. Ayúdelos, ayúdelos, ¿quién será? ¿Quién será? ¿Quién será el segundo reporte? Gracias, hermanito, hermano, es el primero que rompió el hielo a las 5:13. Vamos, vamos, vamos, vamos, ¿quién será? Vamos, ¿quién será el segundo reporte en esta hora? Una ofrenda voluntaria. Ayúdelos, hermano. Ayúdelos, pueblo del Señor. Recuerde que Dios no se queda con nada. Dios no se queda con nada. Vamos, pueblo del Señor. Vamos, vamos, una ofrenda voluntaria. Una ofrenda voluntaria. 631-877-6279. ¿Quién será? ¿Quién se pronuncia en esta hora? 631-877-9. Ese número tiene WhatsApp, tiene WhatsApp, tiene llamado directo, tiene envío por seller y tiene mensaje normal, ¿verdad? 4 en 1, tiene el 631-877-6279. Una ofrenda voluntaria, una ofrenda voluntaria. Vamos en este momento, por lo que vamos marcando, marcando. Vamos, vamos, vamos, ¿verdad? Con los que se queden, hermano. Vamos, vamos, vamos, porque les digo, se va más de la mitad, ¿verdad? Pero ahí está un remanente que ama a Dios, las almas y este ministerio, hermano. Vamos, yo sé que Dios este día, vamos, vamos por Dios, hoy sábado, domingo, 3 días, hermano, para recaudar estos 1593. 1593, ayúdelos, ayúdelos, hermano. Si hoy lo podemos recaudar, ayúdelos, pueblo del Señor. Vamos, una ofrenda voluntaria. Vamos, vamos, vamos, no se detenga, no se detenga, hermano. Vamos, ¿quién será? Pronúncese, hermano, con lo que Dios ponga en su corazón. Vamos en esta hora, vamos, vamos en esta hora, vamos, ayúdelos, pueblo del Señor. Vamos, vamos, ayúdelos, hermano, vamos, pero se los pedimos de corazón, vamos, hermano, vamos los amigos, vamos los amigos, amigos, amigos, vamos los amigos, vamos en una ofrenda voluntaria, vamos en este momento, hermano, vamos, pueblo del Señor, ayúdelos a pagar esta 1593 ya, 1593 en este momento, ayúdelos a pagar esto, hermano, vamos, vamos, vamos, estos 1593, vamos, vamos, vamos, vamos, pueblo de Dios, marcando, marcando, 631-877-6279, 631-877-6279, vamos en este momento, vamos, pueblo del Señor, marcando, marcando, una ofrenda voluntaria, una ofrenda voluntaria. 631-877-6279. 631-877-6279. Vamos en este momento, vamos por el Señor marcando. 631-877-6279. 631-877-6279. Una ofrenda voluntaria, una ofrenda voluntaria. Vamos, vamos, marcando, vamos, marcando. Ayúdenlo con lo que Dios ponga en su corazón. Vamos por lo de Dios marcando, marcando. Vamos por lo del Señor marcando. Vamos, vamos. Una ofrenda voluntaria, una ofrenda voluntaria. Vamos por Dios marcando, marcando, 631-877-6279, 631-877-6279, vamos marcando, marcando por el Señor, vamos, vamos, vamos, una ofrenda voluntaria, 631-877-6279, 631-877-6279, vamos, vamos, vamos, una ofrenda voluntaria, vamos por Dios marcando, marcando en este momento. Vamos que sí se puede, una ofrenda voluntaria, 631-877-6279, 631-877-6279, una ofrenda voluntaria, vamos marcando, marcando, vamos en este momento, quién se pronuncia por el Señor, vamos, vamos, 631-877-6279, 631-877-6279, una ofrenda voluntaria, vamos marcando, marcando. Vamos, pueblo del Señor, en esta hora, sí se puede, sí se puede, sí se puede. 631-877-6279, 631-877-6279, una ofrenda voluntaria, vamos marcando, marcando. Vamos en este momento, pueblo del Señor, vamos, vamos, vamos, sí se puede, sí se puede. 631-877-6279, 631-877-6279, una ofrenda voluntaria. Vamos marcando, marcando, por los Dios, vamos marcando, 631-877-6279, 631-877-6279,
Vamos, vamos, vamos, vamos, una ofrenda voluntaria, una ofrenda voluntaria. Vamos por lo del Señor, vamos, vamos marcando, marcando, 631-877-6279. Vamos por lo de Dios marcando, marcando, una ofrenda voluntaria, una ofrenda voluntaria, 631-877-6279. Vamos, vamos, vamos por lo del Señor, vamos, vamos, vamos, vamos, una ofrenda voluntaria, una ofrenda voluntaria, una ofrenda voluntaria. Vamos marcando, marcando en esta hora. Vamos por el Señor. Vamos, vamos, vamos, vamos. 631-877-6279. Vamos marcando, marcando. Una ofrenda voluntaria, una ofrenda voluntaria. Vamos por el Señor marcando, marcando. 631-877-6279. 631-877-6279. Vamos, vamos, vamos. Una ofrenda voluntaria, una ofrenda voluntaria. Vamos en este momento. Vamos por el Señor marcando, marcando. 631-877-6279. 631-877-6279. Vamos marcando, marcando, una ofrenda voluntaria, una ofrenda voluntaria. Vamos, ¿quién se pronuncia? ¿Quién se pronuncia? 631-877-6279. 631-877-6279. Una ofrenda voluntaria, una ofrenda voluntaria. Vamos en este momento. ¿Quién será? ¿Quién será? ¿Quién se pronuncia? Vamos por lo del Señor. 631-877-6279. 631-877-6279. Una ofrenda voluntaria, una ofrenda voluntaria. Vamos marcando. ¿Quién será el segundo reporte con lo que Dios ponga en el corazón, mi hermano? Vamos, vamos, vamos, vamos, una ofrenda voluntaria. Vamos, que sí se puede. 631-877-6279. ¿Quién nos ayuda? Vamos, vamos, vamos. 1593, hermanos, es lo que tenemos que recaudar este momento para el día lunes de esta cancelación, hermanos. Tenemos hasta el día lunes para hacer esta cancelación. Vamos por el Señor. Vamos, vamos, vamos, vamos. Vamos por el Señor. 631-877-6279. 631-877-6279. Vamos marcando, marcando, una ofrenda voluntaria, una ofrenda voluntaria. Vamos por Dios, vamos, vamos. 631-877-6279. 631-877-6279. Una ofrenda voluntaria, una ofrenda voluntaria. Vamos marcando, marcando, por lo del Señor, vamos marcando. 631-877-6279. 631-877-6279. Una ofrenda voluntaria, una ofrenda voluntaria. Vamos, vamos, vamos, vamos, por lo de Dios, marcando, marcando. 631-877-6279. 631-877-6279. Una ofrenda voluntaria, una ofrenda voluntaria. Vamos marcando. Vamos, vamos, vamos. ¿Quién se pronuncia? Vamos, ¿quién será el segundo reporte? ¿Quién será el segundo reporte en esta hora? Vamos por Dios, marcando, marcando. 631-877-6279. 631-877-6279. Vamos marcando, marcando, marcando. Vamos por el Señor. Vamos, vamos. 631-877-6279. Vamos, vamos, vamos. Una ofrenda voluntaria. Vamos por Dios, vamos marcando, marcando, vamos marcando por el Señor. Vamos, vamos, vamos, una ofrenda voluntaria, una ofrenda voluntaria. Vamos, vamos, vamos, 631-877-6279. Vamos, pueblo de Dios, marcando, marcando, una ofrenda voluntaria. Vamos marcando, 631-877-6279. 631-877-6279. Una ofrenda voluntaria, una ofrenda voluntaria. Vamos, vamos, vamos, ¿quién se pronuncia? ¿Quién se pronuncia? Vamos en este momento, por el Señor, vamos, vamos, 631-877-6279, 631-877-6279, vamos, vamos, ¿quién será el segundo reporte? El segundo reporte, vamos, vamos, vamos, aleluya, aleluya, ahí está, Dios bendiga, dice en nuestro hermano Carlito, el Señor le bendiga, mi estimado hermanito Carlos, es un privilegio poderle saludar, ahí mando una ofrenda de $20 en gratitud a nuestro Dios. Amén, amén, hermanito. Ahí están otros $20, hermano, en este momento, para la gloria de nuestro Dios. Gracias, hermano Carlitos, nuestro hermano Carlitos Chávez de Washington. Mire, ayer estaba ahí, hoy ya otros $20, hermano, ya depositados por Seller. Gracias, hermano Carlitos, en este momento, a las 5:28 está el segundo reporte. Gracias, Dios multiplique al 30, al 60 y al 100 por 1. Vamos, gracias, ahí está un pueblo, ¿verdad? Agradecido, como dice nuestro hermano Carlitos Chávez, gratitud. Gracias, gracias, hermano Carlitos, Dios multiplique grandemente. Un hermano, ¿verdad?, que siempre no se ha rendido apoyando a este Ministerio Radial Betel. Ahí están depositados por ser esos $20, 5:28 para la gloria de nuestro Dios, hermano. Qué bueno es nuestro Dios, qué bueno
Dios multiplique esas bendiciones grande y poderosamente, ¿verdad? Gracias, gracias, hermano Carlito. Dios bendiga, así es, hermanos, ¿verdad? Tenemos ahí cuenta regresiva, tenemos esta cantidad, ¿verdad? De 1593 menos 20, así estamos en 1573, hermanos. 1573, el pueblo del Señor, la gloria sea para nuestro Dios, aleluya. Gracias, gracias, hermano Carlito, gracias.

0: le alaban.
1: Seguimos con lo del señor. Aquí estamos en pie de batalla. Gracias, ahí está el segundo reporte, ¿verdad? Nuestro Armando primero, nuestro hermano Carlitos Chávez, ¿verdad? De Washington, con esos $20 ya depositados por Seller para la gloria de nuestro Dios, hermano. Qué bueno es nuestro Dios. Vamos por lo del Señor. Vamos. ¿Quién más se une por lo del Señor? ¿Quién más dice presente en esta hora? Vamos marcando en esta hora por lo del Señor. 6:31, 8, el tercer reporte. Vamos por el tercer reporte para la gloria de nuestro Dios. Vamos. Una ofrenda voluntaria. Vamos, Dios bendiga a tu hermano Carlito. Dios bendiga a tu hermano Armando, que ya se pronunciaron en esta hora. Vamos, ¿quién será? Falta usted, hermano. Vamos, un pueblo que está allí agradecido con nuestro Dios, que hay gratitud en nuestro Dios, hermano. Eso es lo que hay. Cuando hay gratitud en nuestro Dios, no hay nada imposible, hermano. Nada, porque se da todo, confiando en nuestro Dios, como aquella viuda, ¿verdad? Que dio el único sustento que tenía, hermanos, confiando, ¿verdad? Lo hizo sin pensar, ¿verdad? Ah, me va a quedar esto, me voy a quedar sin esto. No. Así es, hermano. Vamos por lo del Señor. Vamos, una ofrenda voluntaria. 631-877-6279. 631-877-6279. Una ofrenda voluntaria. Vamos marcando. Vamos en esta hora, pueblo del Señor. 631-877-6279. 631-877-6279. Una ofrenda voluntaria. Vamos en este momento. ¿Quién se pronuncia, pueblo del Señor? Vamos. 631-877-6279. 631-877-6279. Una ofrenda voluntaria. Vamos en este momento. Vamos por Dios marcando. 631-877-6279. 631-877. Vamos al tercer reporte. ¿Quién será? ¿De dónde será el tercer reporte? Vamos en esta hora. Vamos por Dios marcando. Una ofrenda voluntaria. Vamos. 631-877-6279. 631-877-6279. Una ofrenda voluntaria. ¿Quién será que se pronuncia? Vamos, ayúdelos. Vamos. Cuenta regresiva en este momento, hermanos. 1573, hermanos. Vamos. Hay un pueblo agradecido. Vamos ahí, hermano. Vamos por el Señor. Vamos a esta hora. 631-877-6279. 631-877-6279. Una ofrenda voluntaria. Vamos, hermano, a esta hora. 1573, hermano. Vamos. ¿Quién será? ¿Quién nos apoya en este momento, hermano? 1573, nos falta 1573. Vamos. Oremos por esa cantidad, hermano. 1573, vamos por lo del Señor. 1573, vamos. Una ofrenda voluntaria. Vamos, ¿quién más se pronuncia, hermano? Vamos, ayúdelos en este momento, pueblo del Señor. Vamos, una ofrenda voluntaria. Ayúdelos, hermano, de todo corazón. Le decimos, vamos. Tenemos solamente hoy, sábado, domingo y lunes, 3 días, hermano. El lunes tenemos que hacer esta cancelación con ayuda de estos 1763, hermano. Por eso nos falta 1573. Vamos, hermano, por el Señor. Vamos marcando. Vamos por el Señor en esta hora, vamos marcando. 631-877-6279. Vamos marcando por el Señor, vamos marcando. 631-877-6279. Vamos, una ofrenda voluntaria. 1573 en este momento, por el Señor. Vamos marcando. Una ofrenda voluntaria. 631-877-6279. 631-877-6279. Vamos orando por el Señor. Vamos en este momento. Vamos, ¿quién se pronuncia? Ayúdenlo con lo que Dios ponga en su corazón, hermano. Vamos por el Señor esta mañana. Vamos esta mañana de sábado. Vamos, una ofrenda voluntaria. 631, gracias, hermano Carlito. Gracias por las palabras de ayer, ¿verdad? Gracias, hermano, gracias de verdad. Hay hermanos ahí, ¿verdad?, que los motivan, nos dan fuerzas, hermanos. Y Dios habla, Dios les revela, hermanos. Y qué bueno, eso me alegra, hermano, porque Dios es fiel, de verdad. Así es, hermano. Vamos por el Señor. Y lo que viene, hermano. Vamos por el Señor. Vamos. Se va a gozar. Usted se va a gozar. Va a decir que, bueno, seguimos, hermano. Solo estamos por internet, hermano. Vamos por el Señor. Vamos en este momento. Vamos a una ofrenda voluntaria. 631-877-6279. 631-877-6279. Vamos marcando una ofrenda voluntaria. ¿Quién será el tercer reporte? ¿Quién será el tercer reporte? Vamos, una ofrenda voluntaria, una ofrenda voluntaria. Vamos, vamos, vamos, vamos, vamos, una ofrenda voluntaria este día sábado. 631-877-6279. 631-877-6279. Vamos marcando, marcando por lo del Señor, vamos marcando, marcando. Vamos por lo del Señor, 631-877-6279. Vamos, vamos, vamos, 631-877-6279. Vamos en este momento, vamos por lo de marcando, marcando. Una ofrenda voluntaria, una ofrenda voluntaria. Vamos en este momento, 631-877-6279. 631-877-6279. Una ofrenda voluntaria, una ofrenda voluntaria. Vamos marcando, marcando, marcando en este momento. Vamos por lo del Señor, 631-877-6279. 631-877-6279. Vamos en este momento, vamos por lo del Señor, marcando, marcando. 631-877-6279. 631-877-6279. Una ofrenda voluntaria, una ofrenda voluntaria. También lo puede hacer por PayPal. PayPal está funcionando siempre, hermano. Vamos, vamos, vamos ahí, ¿verdad? Solo PayPal no puede hacer ahí usted también, ¿verdad? Usted lo puede hacer con tarjeta de crédito o débito. Vamos por el Señor, vamos, vamos, marcando, marcando. Una ofrenda voluntaria, ahí está en la página. Vamos, vamos, vamos, una ofrenda voluntaria en esta hora. Vamos, ayúdelos. ¿Quién más se pronuncia? ¿Quién más se pronuncia, hermano? Una ofrenda voluntaria. 631-877-627.

Marcando, marcando, 631-877-6279, 631-877-6279. Vamos en este momento, por lo que vamos marcando, marcando, 631-877-6279, 631-877-6279. Una ofrenda voluntaria, vamos marcando, marcando en esta hora, por lo que decimos, vamos, 631-877-6279. Vamos en esta hora, una ofrenda voluntaria, 631-877-6279, 631-877-6279. Vamos marcando, marcando, por lo del Señor, vamos marcando, una ofrenda voluntaria, vamos, vamos, vamos, 631-877-6279. 631-877-6279. Vamos marcando, marcando, una ofrenda voluntaria, una ofrenda voluntaria. Vamos, vamos, vamos. Vamos, por lo del Señor, 631-877-6279. 631-877-6279. Una ofrenda voluntaria. Vamos marcando, marcando en esta hora. Vamos, por lo del Señor. Vamos. 631-877.

Seguimos por el Señor en esta hora. Vamos, una ofrenda voluntaria. 631-877-6279. ¿Quién será el tercer reporte? ¿Quién será? Vamos en esta hora, tercer reporte, vamos por el Señor en esta hora, vamos marcando. Vamos, una ofrenda voluntaria. Vamos por el Dios marcando. 631-877-6279. 631-877-6279. Vamos en este momento, vamos por el Dios marcando. 1573 cuenta regresiva, vamos en este momento, vamos por el Señor, vamos marcando. Vamos, una ofrenda voluntaria, vamos marcando, 631-877-6279, 631-877-6279, 631-877, vamos, ¿quién será el tercer reporte? Vamos en esta hora, por Dios, vamos marcando, 2660-1130, vamos, dos reportes que hemos tenido ya para la gloria de nuestro Dios, vamos, el tercero, vamos, ¿quién será? Vamos, marcando, una ofrenda voluntaria, 631-877-6279, 631-877-6279. Vamos en este momento, hermanos, ¿quién será esa ofrenda voluntaria, vamos marcando, 631, vamos, Dios no se queda con nada, Dios no se queda, hermano, vamos, Dios es fiel, nosotros le hemos hecho promesas a nuestro Dios, ¿verdad? Y Dios los ha cumplido, hermano, o sea, Dios le hemos dicho, ¿verdad? Le hemos pedido nosotros ahí, ¿verdad, Señor, que los ayude? Y Dios los ha cumplido, hermano, eso lo digo por experiencia, siempre que le pedimos algo, y a veces nosotros, ¿verdad?, rehusamos a apoyar la obra de Él, hermano, a veces nosotros decimos, ah, pero ¿quién es eso? El enemigo, hermanos, el enemigo le hace robar, trata de robarle la bendición, hermano, vamos, usted no se deje esta mañana, vamos, hermano, Dios está tocando corazones, de verdad le digo, Dios está tocando, ahí está. Ay, pero di, no, ya no doy, no lo pidiendo, pasan ahí, no, hermano, de verdad le digo, esto totalmente, hermanos, es para la obra, hermanos, y así este ministerio sigue de pie. ¿Cuál es el testigo? Que sigue de pie, hermano, sigue en lucha, y lo que viene, de verdad, usted sabe, ahí está, hermanos, esa frecuencia que viene para la gloria de nuestro Dios, hermano, está más cerca.

cerca que nunca. Está cerca, hermano. Créame que estamos ahí, hermanos, para la gloria de nuestro Dios. Así es como decía tu hermano Carlitos Chávez ayer, ¿verdad? Si a través de solo por internet pudimos finalizar lo de los equipos, dice, ¿cómo no vamos a así también, verdad, a poder alcanzar esto, hermano? Sí, sí, sí. Y hay una promesa, hermano, de una familia muy, muy temerosa de Dios, hermano. Eso es lo primero, hermano, ¿verdad? Así es que vamos, hermano, vamos por lo del Señor. 1573, ¿quién, hermano? Vamos, ayúdelos con esa ofrenda voluntaria. ¿Cuántos hermanos, hermano? ¿Cuántos hermanos en este momento se van a pronunciar, hermano? Aquí va mi ofrenda, queremos, hermano, vamos, hagámoslo hoy, hermano, recaudemos esto hoy, hermano, si lo recaudamos hoy mismo hacemos esta cancelación. Ayúdelos, hermano, yo quisiera que hoy cancelaron 15 minutos a las 6, 15 a las 6, hoy lo hiciéramos, hermano, y de hacer esta cancelación, hoy, hermano. Vamos, vamos, vamos, no esperar hasta el lunes. Vamos, vamos, vamos, se puede, hermano, un pueblo que se volque. Vamos, ayúdelos, hermano, vamos, vamos, vamos. 1573, vamos en este momento. ¿Quién será? Vamos, hermano, en este momento, vamos, ayúdelos, hermano, no se quede. Dios, vamos, hermano, Dios es fiel. Lo que le puedo decir, Dios es, sí es fiel, hermano. Dios es fiel. Dios es real. Dios es fiel. Vamos, hermano, en este momento. Vamos, ¿quién se pronuncia? Vamos, vamos, anote, ore por eso. 1573 que están orando. Ahí está orando este maestro José Marvin Solís, hermano Antonio en la casa de Lisiana, están orando, ¿verdad? Por esa cantidad, Señor, provea esos 1573 en este momento. Vamos. Esas líneas telefónicas, vamos en este momento. Vamos por el Señor. Vamos. Una ofrenda voluntaria. 631-877-6279. 631-877-6279. Vamos marcando una ofrenda voluntaria. Vamos, una ofrenda voluntaria. Vamos en este momento. Vamos, hoy sábado. Vamos esta mañana. Vamos. 22 de agosto. Vamos por el Señor. Vamos marcando. 631-877-6279. 631-877-6279. 631-877-6279. Vamos ahora. Vamos por el Dios. Vamos marcando. Vamos en este momento. Vamos por el Señor. ¿Quién se pronuncia? 631-877-6279. ¿Quién más se pronuncia, hermano? Achútelos en este momento. Vamos. 1573. Vamos por lo Dios. Vamos. Una ofrenda voluntaria. Vamos a hacer. ¿Qué le parece si hacemos la cancelación? Hoy un pueblo se levante ahí y diga: aquí va. Hermano, empieza a sonar. Ahí va esa ofrenda. Vamos, hermano. Dios es fiel. Vamos en este momento. Vamos, hermano. Dios no se queda con nada, pueblo del Señor. Vamos. Esta es una obra totalmente, no es de hombre, es de Él, hermano. Vamos, pueblo de Dios. Y usted va a llegar el momento que tal vez duda, tiene mucha duda, pero va a haber ese momento, hermano, ¿verdad? Lo que le estoy diciendo, porque usted no puede creer a mí, pero a Dios sí, hermano, ¿verdad? Y lo que Dios hace, hermanos, hace las cosas bien, pueblo del Señor. Hace las cosas bien. Vamos en este momento. ¿Quién se pronuncia, hermano? Una ofrenda voluntaria. Ayúdelos a recaudar estos 1573, hermano. Ayúdelos en este momento. Vamos, hermano. Vamos, pueblo del Señor. Qué bueno hacer la cancelación hoy, en este momento, ¿verdad? En este momento. Dios está tocando. Vamos, hermano. Pueblo del Señor. Vamos en este momento. Vamos marcando. 631-877-9. 631-877-6279. 631-877-6279. Una ofrenda voluntaria. Vamos en este momento, por Dios. Vamos marcando. Vamos en este momento. Vamos marcando. 631-877-6279. 631-877-6279. Vamos en este momento. Por el Señor, marcando. 631-877-6279. En este momento, vamos marcando. 631-877-6279. Vamos, en este momento, vamos en este momento, por el Señor, vamos marcando, 631-877-6279, 631-877-6279, vamos en este momento, por el Señor, vamos marcando, 631-877-6279. 631-877-6279. Vamos en este momento, vamos marcando en este momento. 631, ¿quién se pronuncia, hermano? Vamos, ayúdelo, un pueblo que se pronuncie. 1573, vamos orando, póngale mano. 1573, vamos. ¿Quién será el tercer reporte? ¿De dónde será el tercer reporte? Vamos en esta mañana, vamos por Dios marcando. Vamos, ayúdelo, vamos por Dios marcando. 631-877-6279. 631-877-6279. Vamos, tenemos 3 días, hoy sábado, domingo y lunes, para
hacer esa cancelación el lunes, pero si hoy podemos hacerlo, hermano, hoy podemos recaudar estos 1573. Ahora, en este momento, vamos, no se detenga, vamos marcando con lo que Dios ponga en su corazón, lo que Dios le haga sentir en su corazón, así como este momento, hermano, hermanito Carlitos Chávez, dos reportes ya, ¿verdad? Wisconsin y Washington han dicho presente esta mañana. Vamos, ¿quién será? ¿De dónde será que Dios está tocando en este momento? ¿Dónde está tocando el Señor? Vamos en este momento, vamos por lo Dios marcando, 631-877-6279, 1573. Vamos, una ofrenda voluntaria. Vamos en este momento, por lo Señor, vamos, 631-877-6279, 631-877-6279, una ofrenda voluntaria, 10 minutos a las 6, vamos, una ofrenda voluntaria. Vamos en este momento, por lo Señor, vamos marcando. 631-877-6279, 631-877-6279, una ofrenda voluntaria. Vamos en este momento, vamos por lo Dios marcando, vamos, ¿quién será? ¿Quién se pronuncia? Vamos, hermano, marcando en esta hora, 631-877-6279, 631-877-6279, una ofrenda voluntaria, vamos marcando. Vamos por lo Dios, vamos marcando una ofrenda voluntaria. 631-877-6279. 631, ¿quién será? ¿Quién se pronuncia en este momento por el Señor? Vamos marcando. Vamos. 631-877-6279. 631-877-6279. Vamos en este momento, por lo Dios. Vamos, una ofrenda voluntaria. 631-877-6279. 631-877-6279, vamos, ¿quién se reporta en esta maravillosa mañana? Vamos marcando, 631-877-6279, 631-877-6279, vamos a esta hora, vamos marcando, por el Señor, vamos marcando, 631-877-6279, 631-877-6279, vamos, en este momento, por el Dios, vamos marcando, 631-877-6279, 631-877-6279, 2660-1130, vamos, 7552-3682, número de WhatsApp y Tigo Money, vamos, llamado directo también, vamos marcando, ¿quién se pronuncia? Vamos, 1573, hermano, vamos en este momento, vamos, una ofrenda voluntaria, ayúdelos en este momento, vamos por el Señor, vamos, ayúdelos en este momento, vamos, una ofrenda voluntaria, vamos marcando, 631-877-6279, 631-877-6279, vamos marcando, en este momento, 2660-1130, vamos marcando, una ofrenda voluntaria, vamos, ¿quién se pronuncia? Ayúdelos, hermano, ayúdelos con esa ofrenda voluntaria, vamos en este momento, 1573, con lo que Dios ponga en su corazón en este momento, lo que Dios le haga sentir en su corazón, vamos marcando, hermano, vamos por el Señor, vamos en este momento, 631-877-6279, 631-877-6279, vamos, una ofrenda voluntaria, vamos, Dios está tocando corazones, Dios está tocando, vamos, al 631-877-6279. 631-877-6279, vamos por lo Dios marcando una ofrenda voluntaria, vamos en este momento, ¿quién se pronuncia? 631-877-6279, 631-877-6279, vamos marcando, 631-877-6279, 631-877-6279, vamos marcando, una ofrenda voluntaria, vamos en este momento por el Señor marcando, 631-877-6279, 631-877-6279, vamos marcando por el Señor, vamos, 631-877-6279, 631-877-6279, vamos marcando, una ofrenda voluntaria, vamos por lo del Señor, vamos, 631-877-6279, 631, ¿quién será que nunca ha ofrendado? He escuchado a Betel, dice, pero he querido dar una ofrenda y no he podido, vamos hoy, ¿quién será, verdad? Y yo sé que aquí están los hermanos que también hayan estado, hermano, apoyando este ministerio, vamos a esta hora,
Vamos por Dios, vamos marcando 1573, una ofrenda voluntaria, 1573, vamos ahora, vamos orando, no es en vano, vamos orando por el Señor, vamos un pueblo que se pronuncie, en esta hora, 631-877-6279, 631-877-6279, una ofrenda voluntaria, vamos por el Señor, marcando, 2660-1130, vamos marcando una ofrenda voluntaria, 1573, cuenta recibe lo que faltaba, vamos, una ofrenda voluntaria, vamos, ¿quién se pronuncia? Vamos marcando, 631-877-6279, 631-877, vamos, una ofrenda voluntaria en este momento, hermano, vamos, ayúdelos, vamos, 1573 en este momento, vamos, una ofrenda voluntaria. 1573 en este momento, vamos marcando, vamos por lo del Señor, vamos una ofrenda voluntaria, ¿quién se pronuncia? Vamos en este momento, 1573, vamos, una ofrenda voluntaria, vamos por lo del Señor, vamos, 631-877-6279, 631-877-6279, 631-877-6279, 631-877-6279, una ofrenda voluntaria, vamos por el Señor, vamos por el Señor, 631-877-6279, 631-877-6279, vamos marcando, una ofrenda voluntaria, 631-877-6279, vamos en este momento, vamos marcando por el Señor, 631-877-6279, 631-877-6279, vamos, una ofrenda voluntaria, 631-877-6279, 631-877-6279, vamos marcando una ofrenda voluntaria, 631-877-6279, 631-877-6279, vamos, en esta hora marcando 2660-1130, vamos, hermano, vamos por lo de Dios. Vamos marcando, vamos por el Señor en este momento, vamos, ayúdenos en este momento, vamos por el Señor, 631-877-6279, 631-877-6279, vamos, hermano, vamos, ayúdenos, 1573, tenemos que tener esa cancelación el lunes antes de las 3 de la tarde, a las 4 por mucho, pero a las 3, vamos, ayúdenos, hermano, ayúdenos, pueblo del Señor. Ayúdelos de todo corazón, se los pido. Vamos, hermano, este momento, si hoy lo podemos hacer, vamos, lo que Dios ponga en su corazón, vamos, esa ofrenda voluntaria, ahora, vamos, hermano, vamos por el Señor, vamos, esa ofrenda voluntaria, vamos, hermano, en este momento, vamos por el Señor, vamos en este momento, ayúdelos, de todo corazón, se los pido, vamos, hermano, vamos por el Señor, vamos marcando, vamos, 631-877-6279, 631-877-6279, ya viene esa bendición, hermano, viene con ayuda de Dios, pronto viene, vamos, ayúdelos en este momento, ayúdelos por el Señor con lo que Dios ponga en su corazón, ayúdelos, vamos marcando, vamos en este momento, vamos por el Dios marcando, 631-877-6279, 631-877-6279, vamos marcando por lo del Señor, vamos en esta hora, vamos, una ofrenda voluntaria, vamos marcando, 631-877-6279, 631-877-6279, vamos, una ofrenda voluntaria, vamos por el Dios marcando, vamos, 631-877-6279, 631-877-6279, vamos en este momento, por Dios, vamos marcando, vamos, 631-877-6279, 631-877-6279, vamos en este momento, por Dios, marcando, vamos por el Señor, vamos, 631-877-6279, vamos marcando, vamos por el Señor, 631-877-6279,
Vamos, vamos, vamos, una ofrenda voluntaria, una ofrenda voluntaria. Vamos en este momento, pero Dios, ¿quién será? ¿Quién se pronuncia? ¿Quién se pronuncia? 631-877-6279. 631-877-6279. Vamos, vamos, vamos, a este momento, vamos, vamos, que no se quede esa línea paralizada. Vamos marcando, marcando. Vamos en este momento, pero Dios, vamos marcando, marcando. 631-877-6279. 631-877-6279. Vamos, vamos, vamos, vamos, por Dios, marcando, marcando. 631-877-6279. Vamos, vamos, vamos, una ofrenda voluntaria, una ofrenda voluntaria. Vamos en este momento, vamos por Dios, vamos marcando, marcando. 631-877-6279. 631-877-6279. Vamos marcando, marcando, vamos por el Señor. Vamos, vamos, una ofrenda voluntaria, una ofrenda voluntaria. Vamos, vamos, ¿quién será? ¿Quién se pronuncia? 631-877-6279. Vamos marcando, vamos marcando. Vamos marcando por el Señor, vamos marcando, vamos marcando. 631-877-6279. 631-877-6279. Vamos por Dios marcando, marcando, marcando. 631-877-6279. Vamos, vamos, una ofrenda voluntaria, una ofrenda voluntaria. Vamos, vamos, ¿quién se pronuncia? ¿Quién se pronuncia? Vamos en este momento, por decir, vamos, vamos, una ofrenda voluntaria. 631-877-6279. Vamos, ¿quién más se pronuncia? ¿Quién más se pronuncia, hermano? Vamos en esta hora. 631-877-6279. 631-877-6279. Vamos, vamos, vamos, una ofrenda voluntaria, una ofrenda voluntaria. Vamos, vamos, vamos, ¿quién será? ¿Quién más se pronuncia? Vamos en esta hora, por el Señor, vamos marcando, marcando. 631-877-6279. 631-877-6279. Una ofrenda voluntaria, una ofrenda voluntaria. Vamos marcando, marcando. Vamos por lo de Dios, vamos, vamos, vamos, vamos. ¿Quién será? ¿Quién será? 631-877-6279. 631-877-6279. Vamos, vamos, vamos. Una ofrenda voluntaria, una ofrenda voluntaria. Vamos marcando. Vamos, vamos. 631-877-6279. Vamos que sí se puede, vamos que sí se puede. Vamos marcando, marcando en este momento. Vamos por lo de Dios, vamos, vamos. Una ofrenda voluntaria. 631-877-6279. 631-877-6279. Vamos, vamos, vamos, vamos. Una ofrenda voluntaria, una ofrenda voluntaria. Vamos, vamos. 631-877-6279. Vamos, vamos, vamos marcando, marcando, marcando. Una ofrenda voluntaria. Vamos por lo del Señor. 631-877-6279. 631-877-6279, una ofrenda voluntaria. ¿Quién será? ¿Quién se pronuncia en este momento? Vamos marcando, marcando, una ofrenda voluntaria, una ofrenda voluntaria. Vamos por el Señor, vamos, vamos. 631-877-6279. 631-877-6279. Vamos, vamos, vamos, vamos marcando, marcando. Vamos por lo del Señor. Vamos marcando, marcando, una ofrenda voluntaria, una ofrenda voluntaria. 631-877-6279. 631-877-6279. Una ofrenda voluntaria, una ofrenda voluntaria. Vamos, ¿quién se pronuncia? ¿Quién se pronuncia por el Señor en esta hora? Vamos marcando, marcando. Vamos, vamos, vamos, una ofrenda voluntaria, una ofrenda voluntaria. Ayúdenos, vamos marcando. 1573, 1573, vamos, vamos, vamos por el Señor, vamos, vamos, una ofrenda voluntaria, una ofrenda voluntaria. Vamos en este momento, ¿quién será? ¿Quién será? Vamos, ¿quién nos ayuda en este momento? Por el Señor, 631-877-6279. 631-877-6279. Vamos, vamos, vamos por el Señor, marcando, marcando, vamos por el Señor. Vamos en esta hora, vamos en esta hora. Vamos, vamos, vamos, 631-877-6279. 631-877-6279. Vamos, hermano, vamos, vamos, vamos, una ofrenda voluntaria. Vamos, 631, vamos orando, vamos orando. Dios bendiga a los hermanitos que están orando. Dios bendiga a los hermanitos que están escuchando, están orando por este ministerio. Vamos orando, 1573, hermano, anote, póngale mano, Señor, provee esto, 1573.
1573, Señor, provéalo, provéalo, provéalo, hoy, hoy, hoy, hoy, eso 1573, vamos, vamos, vamos, pueblo del Señor, vamos marcando, vamos, vamos, vamos, hermano, vamos en este momento, vamos, pueblo del Señor, 631-877-6279, 631-877-6279, vamos en este momento, pueblo de Dios, vamos marcando, marcando una ofrenda voluntaria, una ofrenda voluntaria, una ofrenda voluntaria, vamos, ¿quién se pronuncia? 631-877-6279, 631-877-6279, una ofrenda voluntaria, una ofrenda voluntaria, vamos, vamos, vamos, por Dios, en este momento, vamos marcando, marcando, vamos, 631-877-6279, 631-877-6279, vamos, vamos, vamos, por Dios, marcando, marcando, una ofrenda voluntaria, una ofrenda voluntaria, 631-877-6279, 631-877-6279, 631-877-6279, vamos por lo de Dios marcando, marcando, marcando una ofrenda voluntaria, vamos por lo del Señor, 631-877-6279, 631-877-6279, vamos, vamos, vamos por lo del Señor marcando, marcando una ofrenda voluntaria, una ofrenda voluntaria, 631-877-6279, 631-877-6279, vamos en este momento, vamos por el Señor marcando, marcando, 631-877-6279, 631-877-6279, vamos, vamos, vamos, vamos marcando, marcando, vamos por el Señor, vamos, vamos marcando, 631-877-6279, 631-877-6279, una ofrenda voluntaria, una ofrenda voluntaria. Vamos marcando, marcando, 631-877-6279, 631-877-6279, una ofrenda voluntaria. Vamos, vamos, vamos, ¿quién se pronuncia? ¿Quién se pronuncia? Ya a las 6:06, las 6 de la mañana ya, ¿verdad? ¿Con cuánto? Con 7 minutos, 6:07, vamos, vamos, vamos, una ofrenda voluntaria, vamos, vamos, vamos, ¿quién será? ¿Quién se pronuncia en esta hora? Vamos marcando, marcando, vamos marcando, por el Señor, 631-877-6279, 631-877-6279, vamos marcando una ofrenda voluntaria, vamos, vamos, ¿quién será? ¿Quién se pronuncia? Vamos en esta hora, 631-877-6279. 631-877-6279, una ofrenda voluntaria, una ofrenda voluntaria, vamos, vamos, vamos, por lo de marcando, marcando, 631-877-6279, 631-877-6279, vamos marcando, vamos por lo del Señor en esta hora, 631-877-6279, 631-877-6279, vamos, vamos, vamos, una ofrenda voluntaria, una ofrenda voluntaria, vamos en este momento, por el Señor, vamos, quién se pronuncia en esta hora, 631-877-6279, 631-877-6279, una ofrenda voluntaria, una ofrenda voluntaria, una ofrenda voluntaria, vamos, vamos, vamos, vamos, vamos, quién, vamos orando, vamos orando, vamos orando, vamos por el Señor, 631-877-6279, 631-877-6279, vamos, vamos, vamos, una ofrenda voluntaria, una ofrenda voluntaria, vamos por Dios marcando, marcando, marcando, vamos, vamos, vamos, una ofrenda voluntaria, vamos, ¿quién se pronuncia? 631-877-6279, 631-877-6279, vamos marcando, marcando una ofrenda voluntaria, 1573, 1573, ayúdelos con lo que Dios ponga en su corazón, vamos, vamos, vamos, eso tenemos que recaudar, cancelar, hermanos, el lunes, vamos, por Dios, vamos, vamos, una ofrenda voluntaria, vamos, vamos, vamos, marcando, marcando, marcando, 631-877-6279, 631-877-6279, una ofrenda voluntaria, una ofrenda voluntaria, vamos marcando, vamos, vamos, vamos, 631-877-6279, 2660-1130, vamos marcando, marcando por lo del Señor, vamos, vamos, 631-877-6279, 631-877-6279,
una ofrenda voluntaria, una ofrenda voluntaria. Vamos por el Señor, vamos en este momento. ¿Quién será? ¿Quién se pronuncia? 631-877-6279. Vamos orando por el Señor, vamos orando. Sigamos orando, 1573 en este momento, vamos orando por esa cantidad, vamos, una ofrenda voluntaria, vamos, ¿quién se pronuncia por el Señor? Vamos, esta hora, vamos, ¿quién será? ¿Quién dice presente en esa, en esta hora? Vamos ya a las 6:10, vamos en esta hora, una ofrenda voluntaria, vamos, ¿quién se pronuncia por el Señor? Vamos marcando en esta hora, 631-877-6279. 631-877-6279. Vamos marcando por lo del Señor. Vamos, 631-877-6279. Vamos, 631-877-6279. 631-877-6279. Una ofrenda voluntaria. Vamos. ¿Quién más se pronuncia? 631-877-6279. 631-877-6279. Vamos, hermano, vamos. Una ofrenda voluntaria. Vamos. 1573 cuentas. Recibe lo que necesitamos recaudar. Vamos, hoy lo podemos hacer. Ayúdelos, hermanos, con una ofrenda voluntaria. Vamos. Repórtese, pronúncese con lo que Dios ponga en su corazón. Vamos, por el Señor, 631-877-6279, 631-877-6279, 631-877-6279, vamos, por lo del Señor, vamos en esta hora, vamos, hermano, vamos, por lo del Señor, vamos marcando, vamos, 631-877-6279, 631-877-6279, vamos, hermano, en este momento, Vamos, 631-877-6279. Sí se puede. Vamos orando. 631-877-6279. 631-877-6279. 631-877-6279. Vamos por el Señor marcando. Vamos marcando, una ofrenda voluntaria, 631-877-6279, 631-877-6279, vamos por lo del Señor, marcando, una ofrenda voluntaria, vamos, 631-877-6279, 631-877-6279, vamos, una ofrenda voluntaria. Vamos, 631-877-6279, 631-877-6279, vamos en este momento por el Señor, vamos marcando, una ofrenda voluntaria, vamos, 631-877-6279, 631-877-6279, vamos por lo de Dios marcando, una ofrenda voluntaria, 631-877-6279, 631-877-6279, vamos marcando, una ofrenda voluntaria, vamos, 631-877-6279, 631-877-6279, una ofrenda voluntaria, vamos marcando, vamos por el Señor, vamos, 631-877-6279, 631-877-9, 2660-1130, es el número a marcar en esta hora, vamos, ¿quién se pronuncia? 631-877-6279, 631-877-6279. Vamos, hermano, marcando en este momento. Vamos por el Señor. 631-877-6279. 631-877-6279. Vamos, si se puede. Vamos por el Señor. 631-877-6279.
631-877-6279. Vamos. Una ofrenda voluntaria, una ofrenda voluntaria. Vamos por el Señor. 631-877-6279. 631-877-6279. Vamos marcando una ofrenda voluntaria, una ofrenda voluntaria. Vamos en esta hora, 631-877-6279. Vamos, ¿quién se pronuncia? Vamos, hermano, vamos, ¿quién será el tercer reporte, una ofrenda voluntaria? Vamos con una ofrenda voluntaria, 631-877-6279. Vamos marcando, ya tenemos las 6:15. Vamos, hermano, marcando, 631-877-6279. 631-877-6279. Vamos, ya vamos a dejar unas alabanzas por ahí, ¿verdad? Ya vamos a dejar, pero vamos, un reporte en esta hora, antes, vamos, no se quede ahí. Vamos en este momento, hermano, Dios está tocando, en este momento. Vamos, una ofrenda voluntaria. Vamos, 1573, vamos, ayúdelos. Hoy podemos recaudar esta cantidad, hoy, hermano, vamos, un pueblo que se disponga, vamos, hermano, oremos, vamos por esa cantidad, vamos, hermano, vamos hoy, pueblo del Señor, 631-877-6279, 631-877-6279, 631-877-6279, una ofrenda voluntaria, vamos en este momento, vamos por el Señor, vamos, 631-877-6279, 631-877-6279, vamos, una ofrenda voluntaria, 631-877-6279, 631-877-6279, una ofrenda voluntaria, vamos marcando, por lo de Dios, vamos, se puede, 631-877-6279, 631-877-6279, 631-877-6279, vamos, pueblo de Dios, marcando, 631-877-6279, 631-877-6279, una ofrenda voluntaria, vamos, ¿quién se pronuncia? Vamos en esta hora, 631-877-6279, 631-877-6279, vamos, pueblo del Señor, vamos marcando, una ofrenda voluntaria, 631-877-6279, 631-877-6279, vamos marcando, una ofrenda voluntaria, 631-877-6279, 631-877-6279, vamos, por lo del Señor, vamos marcando, vamos en esta hora, 631-877-6279, 631-877-6279, vamos, una ofrenda voluntaria, vamos en esta hora, vamos por lo del Señor, vamos, 631-877-6279, 631-877-6279, 631-877-6279, vamos marcando, una ofrenda voluntaria, 631-877-6279, 631-877-6279, vamos, por Dios, marcando, una ofrenda voluntaria, 631-877-6279, 631-877-6279, una ofrenda voluntaria, vamos, por Dios, marcando, en esta hora, ¿quién se pronuncia? 631-877-6279, 631-877-6279, una ofrenda voluntaria, vamos, sí se puede, vamos por lo del Señor, 631-877-6279,
631-877-6279. Vamos en esta hora, vamos marcando. Vamos por el Señor, una ofrenda voluntaria, 631-877-6279, 631-877-6279, una ofrenda voluntaria, vamos marcando, vamos por el Señor, 631-877-6279, 631-877-6279, una ofrenda voluntaria. Vamos marcando, vamos por el Señor en esta hora, 631-877-6279, 631-877-6279, las 6:20, 6:20, hermano, vamos. ¿Quién se pronuncia? Una ofrenda voluntaria, 631-877-6279, 631-877-6279, vamos, una ofrenda voluntaria, 631-877-6279, 631-877-6279, una ofrenda voluntaria, vamos marcando, vamos por el Señor en esta hora, vamos, 631-877-6279, 631-877-6279, vamos, ¿quién se pronuncia? Vamos en esta hora, vamos marcando, 631-877-6279, 631-877-6279, una ofrenda voluntaria, vamos en este momento, vamos por el Señor, vamos, 631-877-6279, 631-877-6279, 631-877-6279, vamos, una ofrenda voluntaria, vamos por el Señor, vamos, es lo último que estamos ahí, ¿verdad? Ayúdelos, de verdad le digo, vamos, esto es lo último, vamos por el Dios, vamos en este momento, este mes, vamos, es lo último, hermano, vamos, ayúdelos en este momento, vamos, hermanos, hoy sábado 22 de agosto, vamos, una ofrenda voluntaria, vamos, ¿quién se pronuncia? Vamos, ayúdelos, hermano, ayúdelos con esa ofrenda voluntaria, 631-877, vamos orando, invito al pueblo a orar, vamos orando, que sea Dios proveyendo esta cantidad, hermano, vamos por el Señor, 631-877-6279, 631-877-6279, ¿quién se pronuncia, hermano? Vamos en esta hora, una ofrenda voluntaria. Vamos, eso es lo que falta, vamos a recaudar esto, unámonos, por Dios, le invito al pueblo, vamos, hermano, hagámoslo de todo corazón, con lo que Dios ponga en su corazón, aquí no le decimos una cantidad, aquí lo que Dios le haga sentir a usted, vamos marcando, 1573, vamos a recaudar, hermano, hagámoslo hoy, por lo del Señor, hagámoslo para que sea el día lunes, vamos, hagámoslo ahora, vamos. Vamos, antes de las 3 tenemos que hacerlo. Vamos, hermano, vamos, pueblo del Señor. Hagámoslo, pueblo del Señor. Ayúdelos, hermano. Ayúdelos, pueblo del Señor. Ayúdelos. Vamos, ayúdelos con esa ofrenda voluntaria. Vamos, ¿quién se pronuncia? ¿Quién será, hermanos? Vamos, pueblo del Señor. Vamos. Una ofrenda voluntaria. Vamos en este momento, pueblo del Señor. 631-877-6279. 631-877-6279. Vamos marcando. Vamos por el Señor marcando una ofrenda voluntaria. Vamos, 631-877-6279. 631-877-6279. Vamos por el Señor marcando una ofrenda voluntaria. Una ofrenda voluntaria. Vamos, hermano, vamos por el Señor. Vamos, 631-877-6279. 631-877-6279. Vamos por el Señor marcando. Vamos en este momento por el Señor, 631-877-6279, 631-877-6279,
Vamos, hermano, marcando. Vamos, pueblo del Señor, 631-877-6279. 631-877-6279. Vamos, hermano, vamos, pueblo del Señor, marcando. Una ofrenda voluntaria. Vamos en este momento, 631-877-6279. 631-877-6279. Vamos, pueblo de Dios, marcando una ofrenda voluntaria. 631-877-6279. 631-877-6279. Vamos que sí se puede, pueblo del Señor. Vamos, ¿quién será? ¿Quién se pronuncia en este momento, hermano? Vamos marcando. Vamos, 631-877-6279. 631-877-6279, una ofrenda voluntaria. Vamos en este momento, por el Señor, vamos marcando. Vamos, 631-877-6279. 631-877-6279. 6:25, vamos en este momento. Vamos, por lo Dios, marcando. Vamos, ¿quién se pronuncia? Vamos, una ofrenda voluntaria. Vamos marcando, 631-877-6279. Una ofrenda voluntaria. Ayúdelos a orar, 1573 ahorita nos falta. Eso es lo que tenemos que recaudar. 1573. Vamos, hermano. Vamos, por lo del Señor. Ayúdelos con lo que Dios ponga en su corazón para hacer la cancelación el lunes. Si lo recaudamos hoy mismo lo hacemos, hermano. Vamos, por lo del Señor. Vamos. Pero tenemos hasta lunes 3 de la tarde para hacer esta cancelación. Vamos, hermano. Nos falta esa cantidad, 1573. 1573 en este momento. Vamos, hermano. Vamos, pueblo del Señor. Vamos. 631-877-6279. 631-877-6279. 631-877-6279. 631-877-6279. Vamos, hermano, vamos por lo del Señor. Vamos. Vamos, ¿quién nos ayuda, hermano? Vamos en este momento. Vamos, una ofrenda voluntaria. Vamos en este momento por lo del Señor. 631-877-6279. 631-877-6279. 631-877-6279. 631-877-6279. 631-877-6279. Vamos en este momento por el Señor marcando. Vamos, 631-877-6279. Vamos, marcando. 631-877. Por PayPal se puede hacer también envío, ¿verdad? PayPal ahí lo encuentra. Ahí en la página, vamos, hermano, vamos por el Señor. 631-877-6279. 631-877-6279. Una ofrenda voluntaria. Vamos por el Señor. Vamos, 631-877-6279. 631-877-6279. 631-877-6279. Una ofrenda voluntaria. Vamos marcando. Vamos en este momento. 631-877-6279. Ya no tenemos la misma fuerza, hermano. Se los ha agotado. Vamos, pueblo del Señor, vamos, 631-877-6279, una ofrenda voluntaria, 631-877-6279, 2660-1130, vamos marcando, una ofrenda voluntaria. Vamos en esta hora, ¿quién se pronuncia, pueblo del Señor? Vamos, 631-877-6279. 631-877-6279. 631-877-6279.
2660-1130. 2660-1130 es el número a marcar en esta hora. Vamos, vamos, vamos. 631-877-6279. 631-877-6279. Vamos, vamos, vamos, por lo de Dios, marcando, marcando. Vamos, vamos, vamos. 631-877-6279. 2660-1130. Vamos, ¿quién se pronuncia? Una ofrenda voluntaria, una ofrenda voluntaria. 631-877-6279. Ya tenemos las 6:30 minutos. 6:30. Ya las 6:30 minutos de este día sábado 22 de agosto. Vamos, hermanos, vamos por el Señor. Vamos, vamos, una ofrenda voluntaria. Vamos por lo de Dios.

0: Son las 6:32.
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0: Son las 6:34.
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0: Son las 6:35.

0: Son las 6:44.
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0: Son las 6:47.
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0: Son las 6 con 51 minutos.
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Jesús le preguntó la primera vez a Simón Pedro: Simón, hijo de Jonás, ¿me amas más que estos? La segunda y la tercera vez le preguntó lo mismo. Y Pedro, al ver que Jesús le preguntaba la tercera vez: Simón, hijo de Jonás, ¿me amas?, se entristeció y le respondió y le dijo: Señor, tú lo sabes todo, tú sabes que te amo. Respondió Jesús y le dijo: apacienta mis ovejas.

0: 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Son las 6:56.
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2: Son las 7:08.

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1: Son las 7:20.
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1: Son las 7:21.
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1: Son las 7:31.
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1: Son las 7 con 53 minutos.
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1: Son las 7 con 54 minutos.

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2: Son las 7:58.
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2: Son las 7:58.
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Bendiciones, bendiciones, pueblo del Señor. Dios le bendiga a todo ese pueblo que está en total sintonía de Radio Betel. Seguimos por acá, ¿verdad? Dejamos un espacio de alabanzas prácticamente de las 6:30 a 7:30, una hora, casi dos horas, ¿verdad?, de alabanzas que hemos dejado, pueblo del Señor, en esta maravillosa mañana, ¿verdad? Recuerde que estamos acá por esta cantidad de 1573. Ayúdelos a orar. Tenemos bastantes acá en El Salvador conectados. Bueno, había bastantes, ya se fueron, ¿verdad? Bueno, no, tenemos 19 conectados en El Salvador, más que en Estados Unidos. Tenemos 17 en los 50 estados de Estados Unidos. Y tenemos 6 en Honduras. Mire. Y ahorita, solo para que vea que después cómo se van, rápido se van. Ahorita tenemos 53, tenemos 19 conectados aquí en El Salvador por internet, 17 en Estados Unidos, 6 en Honduras, 3 en Argentina, 3 en Nicaragua, 2 en Colombia, 1 en Canadá, Alemania también tenemos 1 y 1 en otro país. 53 hay conectados, pero ahorita se van unos 20. Así es. Así es, hermano, pero llévese, ¿verdad? Si usted siente a orar por este ministerio, apoyar, hágalo. 1500, acuerde, 1500, 1573 necesitamos recaudar para el lunes, pueblo del Señor. Para el lunes tenemos que tener esta cantidad, ¿verdad? Para el lunes, pueblo del Señor, 1573 para pagar el lunes, hermano. El lunes a las 3 de la tarde tenemos que tener esta cantidad. Ayúdelos, vamos orando. Si usted no puede apoyarlos económicamente, vamos en una oración. Vamos orando para que sea Dios proveyendo. 1573, hermano. Ayúdelos. Tenemos hoy sábado, domingo y lunes. El lunes hasta las 3 de la tarde. A las 3 de la tarde. Vamos por el Señor. Tenemos que estar haciendo ese pago. Así que le invitamos al pueblo que los apoye con esa ofrenda voluntaria. Vamos. Dos reportes hemos tenido, ¿verdad? Nuestro hermano Armando, hermano Carlitos de Wisconsin. Y nuestro hermano Carlitos Chávez de Washington. Dos reportes. Vamos, ¿quién será el tercero? ¿Quién será el tercero que se reporta? Vamos, una ofrenda voluntaria en esta hora. Una ofrenda voluntaria. Vamos por Dios marcando. 631-877-6279. 631-877-6279. Una ofrenda voluntaria. Vamos por Dios marcando. 631-877-6279. Vamos, 631-877-6279. Una ofrenda voluntaria.

Seguimos, 631-877-6279, 631-877-6279, una ofrenda voluntaria, vamos por lo de Dios, marcando, ¿quién se pronuncia? 631-877-6279, 631-877-6279, una ofrenda voluntaria, vamos marcando por lo del Señor, vamos, 631-877-6279, 631-877-6279, vamos marcando, vamos por lo del Señor, 631-877-6279, vamos, ¿quién se pronuncia en esta hora? Vamos marcando, 631-877-6279. 631-877-6279, una ofrenda voluntaria. Vamos.

Seguimos, seguimos. 631-877-6279. 631-877-6279. Una ofrenda voluntaria, una ofrenda voluntaria. Vamos marcando, marcando. Vamos por lo del Señor. ¿Quién se pronuncia? ¿Quién se pronuncia en esta hora? 631-877-6279. 631-877-6279. Ayúdenos. 1573, hermano. Vamos, una ofrenda voluntaria, una ofrenda voluntaria. Vamos, vamos, seguimos, seguimos. Hermanos, ayúdenos a orar. Necesitamos recaudar eso para el día lunes, para el lunes. Necesitamos tener esa cantidad, hermanos, a las 3 de la tarde. Ayúdenos, hermanos, ayúdenos para el día lunes, hermano. Ayúdenos con esa ofrenda voluntaria. Vamos, vamos, vamos. ¿Quién nos ayuda, hermano? Vamos, vamos, una ofrenda voluntaria para el día lunes. Necesitamos esos tener esa cantidad, 5573. Vamos, hermano, vamos por lo del Señor. Una ofrenda voluntaria, un pueblo voluntario, ¿verdad? Que los apoye con lo que Dios ponga en su corazón. Vamos, vamos, vamos marcando. Vamos marcando 631-877-6279. 631-877-6279. Una ofrenda voluntaria, una ofrenda voluntaria. Vamos marcando, marcando.

seguimos, 631-877-6279. 631-877-6279. Una ofrenda voluntaria, una ofrenda voluntaria. Vamos orando por el Señor. La audiencia que está escuchándolos ahí, le invitamos a orar, ¿verdad? Ayúdelos a orar por esa cantidad, 5,573. Vamos por lo del Señor, vamos, una ofrenda voluntaria, vamos, ¿quién será? ¿Quién se pronuncia en esta hora? Vamos por lo del Señor, una ofrenda voluntaria, 631-877-6279, 631-877-6279, vamos hermano, y quedaremos con una promoción normal, quedaremos con una promoción, ayúdelos, esto es lo que tenemos que recordar nomás ya para hacer ese cancelamiento, para cancelar, vamos por lo del Señor, vamos, 1,573, ayúdelos. Con esa ofrenda voluntaria, vamos marcando. Vamos, vamos, vamos. ¿Quién será el tercer reporte de este día? Sábado 22 de agosto. Vamos, una ofrenda voluntaria. Vamos, se lo pedimos de todo corazón. Ayúdelos, ayúdelos, hermanos, ayúdelos. Vamos, vamos, marcando, marcando. 631-877-6279. 631-877-6279.

Seguimos por lo del señor, 631-877-6279. 631-877-6279, una ofrenda voluntaria, una ofrenda voluntaria. Vamos marcando, vamos por lo del señor, 631-877-6279. 631-877-6279, una ofrenda voluntaria, vamos marcando. 631-877-6279. 631-877-6279. Una ofrenda voluntaria, vamos marcando, vamos por lo del señor. 631-877-6279. 631-877-6279. Vamos marcando, vamos por lo del señor, vamos, 631-877-6279. Vamos, una ofrenda voluntaria, 631-877-6279. 631-877-6279, una ofrenda voluntaria, Vamos marcando por lo del señor, 631-877-6279. 631-877-6279, una ofrenda voluntaria. Vamos, ¿quién se pronuncia? ¿Quién se pronuncia por lo del señor? 631-877-6279. 631-877-6279, una ofrenda voluntaria, Vamos, 631-877-6279. Vamos, ¿quién se pronuncia por lo del señor en esta hora? Vamos marcando. 631-877-6279. 631-877-6279. Vamos marcando, una ofrenda voluntaria, Vamos, 631-877-6279. 631-877-6279, una ofrenda voluntaria, Vamos marcando. 631-877-6279. 631-877-6279, una ofrenda voluntaria, Vamos marcando por lo del señor en esta hora, 631-877-6279. 631-877-6279, una ofrenda voluntaria, Vamos marcando, vamos por lo del señor, 631-877-6279. 631-877-6279, una ofrenda voluntaria, Vamos marcando, 2660-1130, vamos, una ofrenda voluntaria, 631-877-6279, 631-877-6279, vamos por el señor marcando, 631-877-6279, 631-877-6279, una ofrenda voluntaria, Vamos marcando, 2660-1130, 2660-1130, vamos, ¿quién será? ¿Quién se pronuncia en esta hora? Por lo que llevamos marcando, vamos, en este momento, vamos marcando, 631-877-6279, 631-877-6279, una ofrenda voluntaria, vamos marcando, vamos por lo del señor, 631-877-6279. 631-877-6279, una ofrenda voluntaria, vamos, 631-877-6279, 631-877-6279, una ofrenda voluntaria, vamos marcando, vamos por lo del señor, vamos, 631-877-6279, 631-877-6279, Vamos, 20 minutos, llegamos a las 9 de la mañana, 20 a las 9, vamos, ¿quién se pronuncia? Por lo Dios, marcando, 631-877-6279, vamos, hermanos, 1573, vamos, una ofrenda voluntaria, vamos, ¿quién se pronuncia? Una ofrenda voluntaria, ayúdenlo con lo que Dios ponga en su corazón, vamos, por lo del Señor, vamos marcando. Necesitamos recaudar esto para las 3 el día lunes. Tenemos que tener esa cantidad. Vamos, hermano, vamos para lo de Dios. Ayúdelos, vamos, ayúdelos. Tenemos hoy, mañana y el lunes. Vamos por lo del Señor, vamos. Ayúdelos por lo del Señor. Vamos marcando. 631.

Seguimos por el señor, 631-877-6279. 631-877-6279. Vamos marcando, 631-877-6279. 631-877-6279. Una ofrenda voluntaria. Vamos marcando. 631-877-6279. 631-877-6279. Vamos, marcando una ofrenda voluntaria. 631-877-6279. 631-877-6279. Una ofrenda voluntaria. Vamos marcando. 631-877-6279. 631-877-6279. Una ofrenda voluntaria. Vamos marcando. 631-877-6279. 631-877-6279. Una ofrenda voluntaria. Vamos marcando en este momento. Vamos por lo del señor. 631-877-6279. 631-877-6279. Una ofrenda voluntaria. Vamos en este momento por lo del señor. Vamos 15 a las 9. Vamos, ¿quién se pronuncia? Una ofrenda voluntaria. Vamos, vaya, 29 hay nomás. Así es. Solo 29 hay conectados. 6 acá en el sabor, 19 que habían. 15 en Estados Unidos. Así es, todavía en Honduras hay 4, ¿verdad? Así es, Argentina, Colombia, Alemania, 1, así es. Mire, lo que le digo, así es, por Dios, pero hay 29, hay 15 en Estados Unidos, 50 estados. Vamos, esto es voluntario, hermano, esto es voluntario, ¿verdad? Es lo que le digo, esto es voluntario, por Dios. Vamos, una ofrenda voluntaria. Ayúdelos a orar, 1573 nos falta, 1573. Vamos, hermano, vamos por el Señor. ¿Quién será? 15 minutos a las 9. Una ofrenda voluntaria. Vamos. ¿Quién se pronuncia? Tenemos que hacer esta cancelación el día lunes, hermano. El día lunes, lo más temprano, si ahora lo pudiéramos hacer, hermano. 1573. Ayúdelos. Vamos. Una ofrenda voluntaria. 1573. Eso nos falta. 1573. Vamos, hermano. Vamos por lo del Señor. 1573. Vamos marcando. Una ofrenda voluntaria. 1573. Por lo del Señor. Vamos. ¿Quién se pronuncia? 1573. Vamos. Una ofrenda voluntaria. 631-877-6279. 631-877-6279. Vamos marcando. Una ofrenda voluntaria. Vamos por lo de Dios marcando. Vamos. 631-877-6279. 631-877-6279. Una ofrenda voluntaria. Vamos marcando. Vamos por lo del Señor. 631-877-6279. 631-877-6279. Una ofrenda voluntaria. Vamos marcando. ¿Quién se pronuncia? Vamos.

en esta hora por el señor 631-877-6279. 631-877-6279. Una ofrenda voluntaria, una ofrenda voluntaria. Vamos marcando, marcando, marcando. 631-877-6279. 631-877-6279. Vamos marcando, marcando. Por lo del señor, vamos. 631-877-6279. 631-877-6279.

Seguimos por lo del señor. 631-877-6279. 631-877-6279. 631-877-6279. Una ofrenda voluntaria.

que se ponga de pie, por favor. Y cante con nosotros este canto muy especial, en el cual expresamos que Dios es nuestro refugio.

0: Son las 8:59.
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0: Son las 9:00.
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0: Son las 9:00.
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Dios le bendiga por el Señor. Seguimos y nuestra presencia no va con nosotros. Así es, hermano, vamos por el Señor. 631-877-6279. Vamos, una ofrenda voluntaria, una ofrenda voluntaria. Vamos, 631-877-6279. 631-877-6279. Vamos. Una ofrenda voluntaria, una ofrenda voluntaria. Vamos.

seguimos por lo del señor. 631-877-6279. 631-877-6279. Vamos, una ofrenda voluntaria, Vamos, las 9:06. 9:06, vamos. ¿Quién se pronuncia? ¿Quién se pronuncia en esta hora, hermanos? Una ofrenda voluntaria, Vamos por lo del señor. 631-877-6279. 631-877-6279. Una ofrenda voluntaria. Seguimos, hermanos. Vamos, una ofrenda voluntaria. Ayúdelos. 1573 es lo que necesitamos recaudar. Ayúdelos con una ofrenda voluntaria. Vamos, ¿quién se pronuncia, hermanos? 631. Ayúdelos por lo del Señor. Esto sería casi lo último, hermanos, que estaríamos ahí con la ayuda de nuestro Dios, así como lo oye. Esto casi es lo último, por lo del Señor, ¿verdad? Casi lo último. Ayúdelos, hermanos, una mía extra, hagamos. Ayúdelos, de verdad, le digo. Vamos, por lo del Señor, vamos, una ofrenda voluntaria. Vamos, ya... ¿Verdad? Para noviembre viene algo diferente con la ayuda de nuestro Dios. Viene septiembre, octubre, noviembre, ya definitivamente con la ayuda de nuestro Dios. Así que vamos en este momento, hermano, vamos en este momento. Vamos por el Señor, ayúdelos. Vamos recaudando estos 1573 que no queremos, hermanos, quedar mal para el lunes. Ayúdelos, hermano. Se lo pido de corazón, ayúdelos, hermano. Vamos por el Señor. 631-877-6279. 631, un pueblo que se disponga con lo que Dios ponga en el corazón, hermanos. Vamos. Hoy, todo lo tenemos hoy, sábado, domingo y lunes, a las 3 para cancelar esto. Nos falta esta cantidad, 1573. El total son 1763. Pero ya nos falta 1573, hermanos. Vamos en este momento, vamos por el Señor. Vamos, una ofrenda voluntaria. Vamos, ¿quién se pronuncia? Vamos, por lo del Señor, ayúdelos con lo que le ponga en el corazón, hermano. Vamos, ayúdelos. 1573, vamos, por lo del Señor, vamos. Una última ofrenda, hágala, primera que esta vez que usted lo va a hacer. Vamos, una ofrenda voluntaria, de verdad, le digo. Vamos, ayúdelos, por lo del Señor. 631-877-6279. 631-877-6279. Vamos marcando. Vamos por lo del Señor, vamos marcando. 631-877-6279. 631-877-6279. Una ofrenda voluntaria. Vamos marcando. Vamos por lo del Señor. 631-877-6279. 631-877-6279, una ofrenda voluntaria. Vamos, hermano, vamos por lo del Señor marcando. Una ofrenda voluntaria. Vamos, 631-877-6279. Vamos, una ofrenda voluntaria. 631-877-6279. Vamos por lo del Señor marcando, una ofrenda voluntaria. Vamos, 631-877-6279. Vamos, por lo que estoy marcando, una ofrenda voluntaria. Vamos, 631-877-6279. 631-877-6279. Vamos, una ofrenda voluntaria. Vamos, ¿quién se pronuncia en esta hora? Vamos con esa ofrenda voluntaria, vamos marcando. 631-877-6279. 631-877-6279. Vamos marcando una ofrenda voluntaria. Vamos por lo de Dios marcando. 631-877-6279. 631-877-6279. Una ofrenda voluntaria. Vamos.

Seguimos por lo del Señor en esta maravillosa mañana. Seguimos por lo del Señor. 631-877-6279. 631-877-6279. Una ofrenda voluntaria. Vamos por lo del Señor. 631-877-6279. 631-877-6279. Una ofrenda voluntaria. Vamos, 631-877-6279. 631-877-6279. Una ofrenda voluntaria. Vamos por lo del Señor. Marcando. 631-877-6279. 631-877-6279. Vamos marcando. 631-877-6279. Una ofrenda voluntaria. Vamos por lo de Dios. Marcando. 631-877-6279. 631-877-6279.

seguimos, pueblo del Señor, 631-877-6279. 631-877-6279. Una ofrenda voluntaria. Vamos, pueblo de Dios, marcando. 631-877-6279. 631-877-6279. Una ofrenda voluntaria. Vamos, pueblo de Dios, marcando. 631-877-6279. 631-877-6279. Una ofrenda voluntaria. Vamos, pueblo del Señor. Vamos marcando. 631-877-6279. 631-877-6279. Una ofrenda voluntaria. Vamos marcando. 631-877-6279. Vamos por lo del Señor marcando una ofrenda voluntaria. 631-877-6279. 631-877-6279. Una ofrenda voluntaria. Vamos. 631-877-6279. Vamos marcando una ofrenda voluntaria. 631-877-6279.

Seguimos por lo del señor 631-877-6279. 631-877-6279. Una ofrenda voluntaria. Una ofrenda voluntaria. Vamos marcando, 631-877-6279. 631-877-6279. Vamos por lo de Dios marcando, 631-877-6279. 631-877-6279. Una ofrenda voluntaria, una ofrenda voluntaria. Vamos, 631-877-6279. 631-877-6279. Vamos, una ofrenda voluntaria, una ofrenda voluntaria. Vamos por los deseos marcando, 631-877-6279. Vamos, 631-877-6279. 631-877-6279. Vamos, una ofrenda voluntaria, una ofrenda voluntaria. Vamos por los deseos marcando. 631-877-6279. 631-877-6279. Una ofrenda voluntaria. Vamos por el señor marcando. 631-877-6279. Vamos, una ofrenda voluntaria, una ofrenda voluntaria. Vamos en esta hora, vamos marcando. 631-877-6279. 631-877-6279. Vamos por Dios marcando, una ofrenda voluntaria. Vamos, 631-877-6279. 631-877-6279. Vamos, una ofrenda voluntaria, una ofrenda voluntaria. Vamos, 631-877-6279, una ofrenda voluntaria. Vamos por lo del señor, 631-877-6279. Vamos, 631-877-6279. Vamos, una ofrenda voluntaria. Vamos marcando, 631-877-6279. 631-877-6279. Una ofrenda voluntaria. Vamos, 631-877-6279. 631-877-6279. Vamos por los Dios marcando. Vamos, 631-877-6279. 631-877-6279. Una ofrenda voluntaria, una ofrenda voluntaria. Vamos, marcando. 631-877-6279. Vamos, marcando por lo del Señor. Vamos, 631-877-6279. 631-877-6279. Una ofrenda voluntaria, una ofrenda voluntaria. Vamos, 631-877-6279. Vamos, ¿quién se pronuncia? Vamos marcando, 631-877-6279, una ofrenda voluntaria. Vamos por lo de Dios marcando. Vamos, que sí se puede, 631-877-6279. 631-877-6279, una ofrenda voluntaria. Vamos, 631-877-6279. 631-877-6279. Una ofrenda voluntaria. Vamos marcando. 631-877-6279. Vamos por lo del Señor, vamos. Vamos, 631-877-6279. Vamos, una ofrenda voluntaria. Vamos. 631-877-6279. 631-877-6279.
631-877-6279, una ofrenda voluntaria, una ofrenda voluntaria. Vamos marcando, 631-877-6279. Vamos. 631-877-6279. Vamos por lo Dios marcando una ofrenda voluntaria. 631-877-6279. 631-877-6279. Sí se puede. Vamos marcando una ofrenda voluntaria, 631-877-6279. 631-877-6279. Vamos marcando una ofrenda voluntaria, Vamos por lo de Dios, vamos, se puede. 631-877-6279. Vamos, 631-877-6279, una ofrenda voluntaria. Vamos, ¿quién será? ¿Quién se pronuncia? Vamos por lo del Señor, vamos marcando, 631-877-6279.

Seguimos por lo del señor. 631-877-6279. 631-877-6279. 631-877-6279. Una ofrenda voluntaria. Vamos por lo del señor, vamos marcando. 631-877-6279. 631-877-6279. Una ofrenda voluntaria. Vamos por lo del señor, marcando. 631-877-6279. 631-877-6279. Vamos marcando una ofrenda voluntaria. Vamos por lo del señor, vamos. 631-877-6279. 631-877-6279. Vamos marcando una ofrenda voluntaria. Vamos. 631-877-6279. 631-877-6279. Vamos marcando una ofrenda voluntaria. Vamos. 631-877-6279. Vamos, ¿quién se pronuncia por lo del señor, marcando? Una ofrenda voluntaria. Vamos por lo del señor, vamos marcando. 631-877-6279. 631-877-6279. Una ofrenda voluntaria. Vamos. 631-877-6279. Vamos por lo de marcando una ofrenda voluntaria. 631-877-6279. 631-877-6279. Una ofrenda voluntaria. Vamos marcando. Vamos por lo del señor. 631-877-6279. 631-877-6279. Una ofrenda voluntaria. Vamos marcando. Vamos por lo del señor. 631-877-6279. Vamos. 631-877-6279. 631-877-6279. Una ofrenda voluntaria. Vamos, ¿quién será? ¿Quién se pronuncia? Vamos por los dios marcando. 631-877-6279. 2660-1130. 2660-1130. Vamos marcando una ofrenda voluntaria. Vamos, 631-877-6279. Vamos, 631-877-6279. 631-877-6279. Una ofrenda voluntaria. Vamos. ¿Quién se pronuncia? 2660-1130. 2660-1130. Vamos marcando. Una ofrenda voluntaria. Vamos por lo de ayúdelo con lo que Dios ponga en su corazón. Una ofrenda voluntaria. 631-877-6279. 631-877-6279. Vamos marcando una ofrenda voluntaria. Vamos. 631-877-6279. Vamos por lo de marcando una ofrenda voluntaria. Vamos. 631-877-6279. Vamos, una ofrenda voluntaria. 631-877-6279. 631-877-6279. Vamos, ¿quién se pronuncia por el Señor con una ofrenda voluntaria? Vamos, 631-877-6279. Vamos, 631-877-6279. Vamos por lo de Dios, marcando. Vamos, 631-877-6279.
6279. Vamos que sí se puede, vamos que sí se puede. Vamos marcando, marcando una ofrenda voluntaria. 631-877-6279. 631-877-6279. Vamos por lo de Dios, marcando, marcando una ofrenda voluntaria, una ofrenda voluntaria. 631-877-6279. Vamos, vamos, quién se pronuncia por el Señor? 631-877-6279. Vamos, vamos, marcando, marcando una ofrenda voluntaria. 631-877-6279. 631-877-6279. Una ofrenda voluntaria. Vamos marcando, marcando. Vamos por lo del Señor. 631-877-6279. Vamos, vamos, si se puede, si se puede. 631-877-6279. Una ofrenda voluntaria, una ofrenda voluntaria. Vamos, vamos, marcando, marcando. Vamos por lo del Señor. 631-877-6279. Vamos que sí se puede, vamos que sí se puede. Una ofrenda voluntaria. 631-877-6279. Vamos marcando, marcando una ofrenda voluntaria. 631-877-6279. Vamos por lo de Dios, marcando, marcando. 631-877-6279. Sí se puede, sí se puede. Vamos marcando, marcando una ofrenda voluntaria, una ofrenda voluntaria. 631-877-6279. Vamos por lo de Dios, marcando, marcando. ¿Quién será? ¿Quién se pronuncia? 631-877-6279. 631-877-6279. Una ofrenda voluntaria, una ofrenda voluntaria. Vamos, vamos, vamos. Vamos por lo del Señor. 631-877-6279. 631-877-6279. Vamos, vamos, vamos. ¿Quién será? ¿Quién se pronuncia? Vamos en esta hora por lo del Señor, marcando. 631-877-6279. Sí se puede, sí se puede. Vamos marcando, marcando. Vamos por lo de Dios, marcando una ofrenda voluntaria. 631-877-6279. ¿Quién será? ¿Quién será que se pronuncia en esta hora? Una ofrenda voluntaria, una ofrenda voluntaria. 631-877-6279. 631-877-6279. Vamos marcando, marcando una ofrenda voluntaria. Vamos por lo del Señor, vamos, vamos. 631-877-6279. ¿Quién se pronuncia? ¿Quién se pronuncia? Vamos orando. 1573. Vamos, vamos, una ofrenda voluntaria. Vamos, vamos, vamos. ¿Quién será? ¿Quién será? Vamos por lo del Señor, se puede. Una ofrenda voluntaria. 631-877-6279. 631-877-6279. Una ofrenda voluntaria, una ofrenda voluntaria. Vamos, vamos, vamos. 631-877-6279. 2660-1130. 2660-1130 es el número a marcar. Vamos, vamos, marcando, marcando. 631-877-6279. Sí se puede, sí se puede. Vamos por lo de Dios, marcando, marcando. 631-877-6279. 631-877-6279. Vamos marcando, marcando una ofrenda voluntaria. Vamos, vamos, vamos. 631-877-6279. Vamos, vamos. ¿Quién será? ¿Quién se pronuncia?
una ofrenda voluntaria, 631-877-6279. Vamos por Dios, marcando una ofrenda voluntaria. 631-877-6279. Vamos, una ofrenda voluntaria. Vamos por lo de Dios, marcando. 631-877-6279. Vamos, una ofrenda voluntaria. Vamos, 631-877-6279. Vamos por lo de Dios, marcando. Vamos, 631-877-6279. Vamos, 631-877-6279. Vamos, ¿quién se pronuncia? Vamos por lo de Dios, marcando, 631-877-6279. 631-877-6279. Vamos marcando, una ofrenda voluntaria. Vamos, 631-877-6279. 631-877-6279. Vamos marcando, una ofrenda voluntaria. Vamos por lo de Dios, marcando, 631-877-6279. 2660-1130. 2660-1130 es el número a marcar. Vamos marcando una ofrenda voluntaria. 631-877-6279. ¿Quién será? Vamos marcando una ofrenda voluntaria. 2660-1130. 2660-1130 es el número a marcar en esta hora. Vamos por Dios, marcando. 631-877-6279. Vamos marcando por el Señor. Vamos, 631-877-6279. Vamos, una ofrenda voluntaria.

Vamos, ¿quién se pronuncia? 631-877-6279. Vamos marcando, pueblo del Señor, en esta hora. Una ofrenda voluntaria. 631-877-6279. 631-877-6279. Una ofrenda voluntaria. Vamos, 631-877-6279. Vamos, 631-877-6279. Sí se puede. Vamos marcando. Una ofrenda voluntaria. Vamos por lo del Señor marcando. 631-877-6279. Vamos, 631-877-6279. Vamos, 631-877-6279. Vamos marcando una ofrenda voluntaria. 631-877-6279. Vamos por Dios marcando una ofrenda voluntaria. 631-877-6279. 631-877-6279. Vamos. Una ofrenda voluntaria. 631-877-6279. Sí se puede. Vamos marcando una ofrenda voluntaria. Vamos, 631-877-6279. 631-877-6279. 2660-1130. Una ofrenda voluntaria. Somos Radio Betel. 1573 es lo que tenemos que recaudar para el día lunes. Vamos por lo del Señor. Vamos. Una ofrenda voluntaria. Vamos. 631-877-6279. 2660-1130. Vamos, ¿quién más se une con una ofrenda voluntaria? 631-877-6279. 631-877-6279. Una ofrenda voluntaria. 631-877-6279. 631-877-6279. Vamos marcando una ofrenda voluntaria. 631-877-6279. 631-877-6279. Vamos marcando. Una ofrenda voluntaria. 631-877-6279. Vamos marcando. Vamos por lo del Señor marcando una ofrenda voluntaria. 631-877-6279. 631-877-6279. Vamos marcando una ofrenda voluntaria.

Seguimos. 631-877-6279. Vamos por lo del Señor, vamos a una ofrenda voluntaria. 631-877-6279. 631-877-6279. Vamos marcando una ofrenda voluntaria. 631-877-6279. Vamos una ofrenda voluntaria, 631-877-6279. Vamos una ofrenda voluntaria. 631-877-6279. 1500, hermanos, 73. Vamos por esa ofrenda voluntaria. Vamos, 631-877-6279. 631-877-6279. Vamos marcando. Vamos por lo de Dios, vamos marcando. 631-877-6279. Sí se puede. Vamos marcando una ofrenda voluntaria. 631-877-6279. Vamos por el Señor marcando. 631-877-6279. Vamos por el Dios marcando una ofrenda voluntaria. 631-877-6279. Vamos, se puede, una ofrenda voluntaria. 631-877-6279. Vamos por lo mismo marcando una ofrenda voluntaria. Vamos, 631-877-6279. Sí se puede. Vamos marcando. 631-877-6279. 631-877-6279. Vamos marcando una ofrenda voluntaria. Vamos marcando por lo del Señor. Vamos, 631-877-6279. Vamos. 631-877-6279. Vamos marcando una ofrenda voluntaria. 631-877-6279. Vamos, ¿quién se pronuncia? Vamos marcando en esta hora. Vamos por lo de Dios marcando. 631-877-6279. Vamos, 631-877-6279. Vamos, 2660-1130. 631-877-6279. Vamos, una ofrenda voluntaria. Vamos, ¿quién se pronuncia? Vamos por lo del Señor en esta hora. 631-877-6279. 631-877-6279. Ya casi estamos llegando a las 10 de la mañana. 8 minutos, llegamos a las 10 de la mañana. Vamos por lo del Señor marcando. Vamos, 631-877-6279. Vamos, 631-877-6279. Una ofrenda voluntaria. Vamos, 631-877-6279. 631-877-6279. Vamos. Vamos marcando. Vamos por lo del Señor, vamos marcando. 631-877-6279. Vamos por lo de Dios marcando. Vamos marcando. 631-877-6279. 631-877-6279. Vamos marcando. Vamos por lo del Señor, vamos marcando. 631-877-6279. 631-877-6279. Vamos marcando, por lo de Dios, vamos marcando. 631-877-6279.
Vamos, vamos, vamos. 631-877-6279. Vamos, vamos. Vamos por lo del Señor. Vamos marcando, marcando. Una ofrenda voluntaria. Una ofrenda voluntaria. 631-877-6279. 631-877-6279. Vamos, vamos, vamos. ¿Quién se pronuncia? ¿Quién se pronuncia con una ofrenda voluntaria? Vamos por lo de Dios marcando, marcando. 631-877-6279. 631-877-6279. Vamos, vamos, vamos por lo de Dios marcando, marcando. Vamos, vamos, vamos. Vamos, una ofrenda voluntaria, una ofrenda voluntaria. 631-877-6279. Vamos, vamos, vamos, una ofrenda voluntaria. Vamos por ello marcando, marcando. 631-877-6279. Vamos, vamos, vamos. Una ofrenda voluntaria, una ofrenda voluntaria. Vamos, vamos, ¿quién será? ¿Quién será? 631-877-6279. Vamos marcando, marcando en esta hora. Vamos por lo del Señor, vamos marcando. 631-877-6279. 631-877-6279. Una ofrenda voluntaria, una ofrenda voluntaria. Vamos, vamos, vamos. ¿Quién será? ¿Quién será? ¿Quién se pronuncia? Vamos, pueblo del Señor, vamos, vamos. 631-877-6279. 631-877-6279. Vamos, vamos, marcando, marcando. Una ofrenda voluntaria, una ofrenda voluntaria. Vamos, vamos, vamos. ¿Quién será? ¿Quién se pronuncia? 631-877-6279. 631-877-6279. Vamos, vamos, vamos, una ofrenda voluntaria. Vamos, vamos, vamos, 631-877-6279. 2660-1130. Ayúdelos, 1573. Para el lunes necesitamos esa ofrenda, hermanos, cancelar. Vamos, ayúdelos, ayúdelos. Vamos, vamos, vamos. Para el lunes, por el Señor. Vamos, vamos, vamos, vamos. Vamos por el Señor, 631-877-6279. 631-877-6279. Una ofrenda voluntaria, una ofrenda voluntaria. Vamos, ¿quién se pronuncia? ¿Quién se pronuncia en esta hora? 631-877-6279. 2660-1130. Vamos marcando, marcando por el Señor. Vamos, vamos. ¿Quién será? ¿Quién se pronuncia? 631-877-6279. 631-877-6279. Una ofrenda voluntaria, una ofrenda voluntaria. Vamos marcando, marcando. Vamos por el Señor. 631-877-6279. Vamos, vamos.

Seguimos por el Señor. Ya tenemos las 10:07, 10:07, hermano, 10:07. Vamos por el Señor, vamos, una ofrenda voluntaria, 631-877-6279. 10:07, vamos, hermano, vamos en esta hora. ¿Quién se pronuncia? Vamos, 631-877-6279. 631-877-6279, una ofrenda voluntaria. Vamos, ¿quién será? ¿Quién se pronuncia? Vamos por el Señor, vamos marcando, 631-877-6279. 631-877-6279, una ofrenda voluntaria. Vamos en este momento marcando. 631-877-6279. 631-877-6279. Una ofrenda voluntaria. Vamos marcando. Vamos por lo del Señor. Vamos. 631-877-6279. 631-877-6279. Una ofrenda voluntaria. Vamos marcando. 631-877-6279. Vamos, ¿quién se pronuncia en esta hora? Vamos por el Señor, vamos. Una ofrenda voluntaria.

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1: Son las 10 con 15 minutos.
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3: Y usted me va a ayudar con el clamor. 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Gracias, Señor. Gracias, Jesús. Gracias, Señor.

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1: Son las 10 con 21 minutos.
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0: Son las 10 con 25 minutos.
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0: Son las 10 con 25 minutos.

0: Son las 10:32.
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0: Son las 10:33. Son las 10:34.

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1: Pero lucha, lucha por estar firme. Lucha por estar firme, dice el Señor. Soltamos la pista. Kirama.

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1: Son las 11 y 6 minutos. Son las 11 y 6 minutos.
2: Cierra sus ojos, ayúdeme con sus palmas, hermanito, y oremos en nombre de Cristo. Gloria a Dios, aleluya. Oiga, como dice, hermano, que si me sale gallito, que no se fijen en eso, sino que fijemos en adorar al Señor. Amén. Gloria a Dios.

amados. ¿Sabe por qué? Porque aquí se está predicando la palabra del Señor, amén. Pero está derrotado, hermano. ¿Sabe por qué? Porque es más poderoso el que está con nosotros que el que está de afuera, amén, hermanito. Se alegra por eso, hermanito. Quiero cantar otra linda alabanza, hermanos. Pero quiero decirle, hermanos, que tal vez, hermanos, los cánticos tal vez no sean conocidos o tal vez no entonados, ¿verdad? Porque son bien diferentes, hermanos. Pero lo importante es que adoramos al mismo Dios, amén. Porque yo sé que el mismo Dios que yo adoro, usted también adora, amén, hermanito. Antes, hermanos, andábamos ahí adorando a dioses ajenos, amén. Pero sabíamos, hermanos, que había un único Dios que se merecía toda la gloria. Y es que estamos adorando en esta hora, amén, iglesia. Quiero cantar esa alabanza que dice: ahora soy libre. ¿Cuándo somos libres en Cristo Jesús? Quiero ver esa mano levantar a los que son libres. El que no la levante, hermano, es porque está cautivo todavía. Así que levántela en esta hora, amén. Amén, hermanito. Oiga cómo dice la letra de este cántico. Le daremos

mire, el que no se está gozando, hermanos, porque de veras, hermanos. ¿Sabe por qué? Porque esta bendición está buena, hermanos. ¿Sabe por qué, hermanos? Porque la presencia de Dios está aquí, amén. Y yo sé, hermanos, que Dios está en este lugar y va a hacer algo maravilloso en esta hora, amén. Vamos a cantar la última alabanza, hermanos, porque es necesario, hermanos, también, hermanos, como dijo mi hermana, acoplarnos a cómo están ellos ya programados, amén. Así vamos a cantar esta última alabanza, hermanos. Viajando voy. ¿Para dónde va usted, hermano? ¿Cuántos van para abajo? No, nosotros somos los que vamos. El infierno se dice únicamente para el diablo, hermano. Pero sabiste que el diablo es perverso, se quiere llevar hasta aún la iglesia del Señor. Pero nosotros agarrémonos fuerte, hermanos, amén. Y veamos siempre al blanco.

0: en esta tarde.
1: Gloria a Dios. Quedamos con las hermanas del grupo, del dúo Esperanza Viva. Si tu esperanza está muerta, estamos cabrón.

Nazareno. Gracias te damos, Padre, gracias a ti, gracias Espíritu Santo, porque hemos podido exaltar tu nombre, Jesús de la...

Bendiciones, bendiciones por el Señor. Ahí estamos escuchando esos bonitos coros. Estamos por acá, ¿verdad? Para la gloria de nuestro Dios. Ahí hemos escuchado esos bonitos coros. Así es, por el Señor. Seguimos por acá, ¿verdad? Recuerde, los que recién van entrando, estamos en esta motivación, ¿verdad? Para recaudar estos $1,573. Ahí estamos todavía, hermanos. Ahí estamos en esa cantidad, ¿verdad? Hermanos que los quieran ayudar con una ofrenda voluntaria, una ofrenda voluntaria. Lo que Dios ponga en su corazón, hermano. Acá es voluntario, ¿verdad? No le decimos una cantidad. Acá no le decimos una cantidad. Así es que, hermanos, vamos por lo del Señor. Una ofrenda voluntaria. Seguimos en pie de batalla, ¿verdad? Vamos, alguien que los quiera apoyar con una ofrenda voluntaria. Una ofrenda voluntaria. Vamos por lo del Señor. 631. 877-6279. 631-877-6279. Una ofrenda voluntaria. Una ofrenda voluntaria. Vamos. 631-877-6279. 631-877-6279. Una ofrenda.

Vamos, vamos, vamos. 631-877-6279. 631-877-6279. Una ofrenda voluntaria, una ofrenda voluntaria. Vamos, vamos. ¿Quién se pronuncia en esta hora? Por el Señor, vamos marcando. 631-877-6279. Una ofrenda voluntaria, una ofrenda voluntaria. Vamos, vamos, vamos, vamos. ¿Quién será? ¿Quién se pronuncia? 631-877-6279. 631-877-6279. Una ofrenda voluntaria, una ofrenda voluntaria. Vamos, vamos, marcando, marcando. 631-877-6279. 631-877-6279. Una ofrenda voluntaria. Vamos por ahí marcando, marcando. 631-877-6279. 631-877-6279. Una ofrenda voluntaria, una ofrenda voluntaria. Vamos marcando, marcando. 631-877-6279. 631-877-6279. Una ofrenda voluntaria, una ofrenda voluntaria. Vamos, ¿quién se pronuncia? ¿Quién se pronuncia en esta hora? Pues los llevamos marcando, marcando. 631-877-6279. Saludos, saludos ahí, ¿verdad? Nuestro hermano Armando, hermano Carlitos Chávez, ahí en Washington. Nuestro hermanito José Marvin Solís, hermano Antonio, allá en la cárcel de Luisiana. Les saludamos. Dios les bendiga. Dios les bendiga, que están orando, orando, orando, ¿verdad? Para que sea Dios proveyendo estas bendiciones, hermanos. Crea esto, hermanos. Orando, orando, ¿verdad? Dios bendiga ahí, ¿verdad? A nuestros hermanos allá en Wisconsin, allá en Washington, por estar apoyando también este ministerio. Vamos, ¿quién más se une? ¿Quién más de los 50 estados, 48 estados más? ¿Quién se pronuncia? Una ofrenda voluntaria, una ofrenda voluntaria. Seguimos, seguimos. 631-877-6279. 631-877-6279. Una ofrenda voluntaria.

Seguimos por el señor 631-877-6279. 631-877-6279. Una ofrenda voluntaria. Vamos, ayúdenos a orar. Son 1573, ¿verdad? La meta a recaudar. Vamos por lo del Señor, vamos, una ofrenda voluntaria. Vamos, bueno, marcando. 631-877-6279. 631-877-6279. Una ofrenda voluntaria. Vamos, ¿quién se pronuncia en esta hora? Por lo del Señor, vamos marcando. 631-877-6279. 631-877-6279. Vamos por el Señor marcando una ofrenda voluntaria. Vamos. 631-877-6279. 631-877-6279. Una ofrenda voluntaria. Vamos marcando. 631-877-6279. 631-877-6279. Vamos, marcando una ofrenda voluntaria. Vamos, ¿quién se...

ofrenda voluntaria. Vamos, vamos, vamos, 631-877-6279. 631-877-6279. Vamos marcando, marcando, vamos por el Señor. 631-877-6279. Vamos, vamos, vamos, una ofrenda voluntaria, una ofrenda voluntaria. 631-877-6279. Vamos, vamos, una ofrenda voluntaria. 631-877-6279. Vamos marcando, marcando, una ofrenda voluntaria. Vamos, vamos, 631-877-6279. 631-877-6279. Vamos marcando, marcando. Vamos por lo del Señor. 631-877-6279. Vamos marcando, marcando, una ofrenda voluntaria. Vamos, vamos, vamos. Vamos marcando, marcando, una ofrenda voluntaria. Vamos por el Señor. 631-877-6279. 631-877-6279. Una ofrenda voluntaria, una ofrenda voluntaria. Vamos, vamos, vamos. 15 minutos a las 12. Feliz provecho a los que están almorzando. 15 minutos ya a las 12 del mediodía. Vamos, seguimos, seguimos, seguimos por el Señor, una ofrenda voluntaria. Ayúdelos, vamos orando, vamos orando, vamos orando. Ayúdelos por lo del Señor, 1573. Ayúdelos con lo que Dios pone en su corazón. Vamos, vamos, vamos, vamos. 15 a las 12, 15 a las 12. Vamos, vamos, vamos, una ofrenda voluntaria. 631-877-6279. 631-877-6279. 631-877-6279. Una ofrenda voluntaria, una ofrenda voluntaria. Vamos marcando, marcando, marcando. 631-877-6279. 631-877-6279. Una ofrenda voluntaria, una ofrenda voluntaria. Vamos marcando, marcando. Vamos por lo del Señor. 631-877-6279. 631-877-6279. Una ofrenda voluntaria, una ofrenda voluntaria. Vamos marcando, marcando. ¿Quién se pronuncia? ¿Quién se pronuncia? Vamos, vamos, vamos. 631-877-6279. 631-877-6279. Vamos, vamos, vamos, vamos, vamos. Vamos por el Señor. 631-877-6279. 631-877-6279. Una ofrenda voluntaria, una ofrenda voluntaria. Vamos, vamos. ¿Quién se pronuncia? ¿Quién se pronuncia? 631-877-6279. 631-877-6279. Vamos marcando, vamos marcando, marcando. Una ofrenda voluntaria, una ofrenda voluntaria. Sí se puede, sí se puede. Vamos marcando. 631-877-6279. 631-877-6279. 631-877-6279. Una ofrenda voluntaria, una ofrenda voluntaria. Vamos marcando, marcando por lo del Señor. Vamos, vamos, vamos. 631-877-6279. 631-877-6279. Vamos, vamos, vamos. Una ofrenda voluntaria, una ofrenda voluntaria. Vamos, vamos, vamos. 631-877-6279. 631-877-6279. Una ofrenda voluntaria, una ofrenda voluntaria. Vamos marcando, marcando por lo del Señor. Vamos, vamos. 631-877-6279. 631-877-6279. Una ofrenda voluntaria, una ofrenda voluntaria. Vamos, vamos, vamos. ¿Quién será? ¿Quién se pronuncia? ¿Quién se pronuncia en esta hora? 631-877-6279. 631-877-6279. Una ofrenda voluntaria, una ofrenda voluntaria. Vamos marcando, marcando. Vamos por lo del Señor. 631-877-6279. 631-877-6279. Vamos, vamos, vamos, marcando, marcando, una ofrenda voluntaria, una ofrenda voluntaria. Sí se puede, sí se puede. Vamos marcando, marcando.
Vamos en esta hora.

Pueblo del Señor, 631-877-6279. 631-877-6279. Vamos marcando una ofrenda voluntaria. Vamos, ¿quién se pronuncia en esta maravillosa, ya llegando al mediodía, ya llegando a la hora del almuerzo? Feliz provecho, vamos, una ofrenda voluntaria. Vamos, Pueblo del Señor, ¿quién se pronuncia? Una ofrenda voluntaria, vamos, eso es lo que falta para cancelar el día lunes, 1573, ayúdelos, vamos, para Dios no es nada imposible, vamos orando, invito al pueblo a orar, vamos, 10 minutos, nos separan de las 12, 10 a las 12 del mediodía, vamos en esta hora, por Dios, seguimos acá en pie de batalla, seguimos, 631-877-6279, 631-877-6279, una ofrenda voluntaria, vamos marcando, 631-877-6279, 631-877-6279, vamos, una ofrenda voluntaria, vamos en este momento, pueblo del Señor, 631-877-6279, 631-877-6279, una ofrenda voluntaria, vamos marcando, vamos, por lo del Señor, 631-877-6279, una ofrenda voluntaria, vamos marcando, 631-877-6279, 631-877-6279, una ofrenda voluntaria, vamos, ¿quién será? ¿Quién se pronuncia, pueblo del Señor? Vamos, una ofrenda voluntaria. 631-877-6279. 631-877-6279. Vamos, pueblo del Señor, marcando. Vamos. 631-877-6279. 2660-1130. 2660-1130. Son los números que lo conecta con la casa de Dios y puerta del cielo. Vamos, marcando. Una ofrenda voluntaria. Vamos, por lo del Señor. Vamos, 631-877-6279. 631-877-6279. Vamos, una ofrenda voluntaria. 631-877-6279. 631-877-6279. Una ofrenda voluntaria. Vamos marcando. 631-877-6279. 631-877-6279. Una ofrenda voluntaria. Vamos. ¿Quién será? ¿Quién se pronuncia? Vamos en esta hora. 631-877-6279. 631-877-6279. Vamos, marcando, por lo del Señor. Vamos. 631-877-6279. 631-877-6279. Sí se puede. Vamos marcando. Una ofrenda voluntaria. 631-877-6279. 631-877-6279. 2660-1130, vamos orando, estamos en el mes de agosto, como dijo nuestro hermano José Marvin, ¿verdad? Le ha mostrado que no, este mes iba a ser duro, pero esto es lo último, hermano, esto es lo último, con la ayuda de nuestro Dios, ayúdelos a poder pagar esto, hermanos, de ahí viene esa bendición, viene esto, ayúdelos a cancelar esto el lunes de marzo 1573 que falta. Ayúdelos, vamos con una ofrenda voluntaria, un pueblo que se pronuncie, hermano, vamos, un pueblo que se pronuncie, vamos, hermano, vamos en esta hora, una ofrenda voluntaria, ¿quién se pronuncia, pueblo del Señor? 631-877-6279, 631-877-6279. Una ofrenda voluntaria, vamos marcando, vamos por lo del Señor, 631-877-6279,
631-877-6279. Una ofrenda voluntaria, una ofrenda voluntaria. Vamos marcando, marcando. Vamos, ¿quién se pronuncia? ¿Quién se pronuncia? 631-877-6279. 631-877-6279. Una ofrenda voluntaria, una ofrenda voluntaria. Vamos marcando, marcando en esta hora. 631-877-6279. 631-877-6279. Vamos, vamos, vamos. Por ello, marcando, marcando. Una ofrenda voluntaria, una ofrenda voluntaria. 631-877-6279. 631-877-6279. Vamos marcando, marcando. Una ofrenda voluntaria, una ofrenda voluntaria. 631-877-6279. Vamos por lo del Señor, vamos, vamos. Vamos, vamos, vamos. Vamos marcando, marcando. 631-877-6279. 631-877-6279. Vamos, vamos, marcando, marcando, marcando. Vamos por lo del Señor. 631-877-6279. 631-877-6279. Vamos, vamos, marcando, marcando. Vamos en esta hora. Vamos por lo del Señor. 631-877-6279. 631-877-6279. Vamos, vamos, vamos, marcando, marcando. Una ofrenda voluntaria. 631-877-6279. 631-877-6279. Vamos, vamos, vamos. ¿Quién se pronuncia? ¿Quién se pronuncia? Una ofrenda voluntaria, una ofrenda voluntaria. Vamos, vamos, vamos, vamos. 631-877-6279. 631-877-6279. Vamos, vamos, vamos, vamos por el Señor. Vamos, vamos, en lo último, lo último. Vamos a lo último. Ayúdenos, hermanos. Esto es lo último, lo último. Con la ayuda de nuestro Dios, es lo último por el Señor. Así como lo oye, lo que viene es algo diferente. Algo diferente. Esto es lo último ahorita, hermano, que necesitamos. Es lo último que necesitamos en este momento. Ayúdelos, ayúdelos en este momento, pueblo del Señor. Es lo último. Vamos, vamos, vamos, vamos, vamos, corra la voz, corra la voz. Una ofrenda voluntaria, una ofrenda voluntaria. Vamos en este momento. Vamos marcando 1573. Necesitamos recaudar. Vamos, vamos, vamos, una ofrenda voluntaria. Vamos, vamos, hermano, vamos. Vamos, pueblo del Señor, vamos, vamos. Y ahí usted, verdad, se va a dar cuenta, pueblo de Dios, lo que viene, verdad, como le digo, vamos a esperar ahí, verdad, este mes de septiembre ya. Este es el último mes de esto, hermanos, con la ayuda de Dios, verdad. Queríamos tener la frecuencia, pero no se podía, pero viene la propia, con la ayuda de nuestro Dios, hermanos, viene la propia, verdad, antes que finalice el año. Yo sé que vamos a estar ya instalando esos equipos, ya están programados, hermanos, para llegar hoy en noviembre con la ayuda de nuestro Dios. Ya, hermanos, verdad, y luego viene la frecuencia, hermanos, con la ayuda de nuestro Dios, verdad, equipos, hermanos. Esto es lo último ahorita, hermanos, así como lo oye. Esto es lo último en este momento. Ayúdelos, vamos, vamos, vamos, vamos, vamos por lo del Señor, vamos, vamos, una ofrenda voluntaria, vamos, una ofrenda voluntaria, vamos, vamos, vamos. Quiere que le diga algo, me llamó alguien, pero yo sé que es fantasma, ¿cómo le puedo decir? Sé que es totalmente el enemigo. No le quería dar relevancia, me marcó hace un momento, quizás una media hora. Oiga esto, analice esto que le voy a decir, que me dijo. Me marcó así directamente, ¿verdad? Y me dijo, oiga, me dijo, pero yo sé que no, ¿verdad? Le doy eso que necesita, me dijo. Pero apague la radio, me dijo. Le doy eso que necesita, me dijo, así, con respeto, no me dijo, no me trató así, sino, mire, óigame, le voy a decir algo, me. Le voy a dar eso que necesita, me dijo, ahorita, que eso es mil, pero apague la radio, me dijo. Apáguela. En el sentir se me vino, dije, este no es más que quizás algún brujo, algo así. Hay una persona, hermanos, de una familia que yo he estado orando anónimamente, ¿verdad? Hay una hermanita también que tiene un hijo, que él es brujo. Yo he hablado con él, o sea, cuando yo iba, ahorita no lo está escuchando, la hermanita.
¿verdad? Entonces, porque ella los escucha solo por radito. Siempre me va para las ofrendas, ¿verdad? Hoy no los está escuchando. Ella tiene un hijo que es brujo, yo lo encontré, ¿verdad? Como dos veces cuando fui. Y me dijo, mire, me dijo, pero yo no sabía, ¿verdad? Que él era así, mire, me dijo, yo tengo un terreno aquí en Moncagua, me dijo, se lo voy a dar para su iglesia, para su radio, me dijo, se lo voy a dar, me dijo, mi mamá dice que usted tiene ahí una radio, le voy a dar esa, le voy a dar ahí un terreno que tengo allá. Y entonces ahí le dije, mire, me dijo, ayúdeme a orar por él, me dijo la mamá, él es brujo, hermano, me dijo. Mi hijo es una lucha que tengo, él es brujo. Andaba en un carrazo que no tiene idea. Sí. Entonces, cuando él me dijo, vaya, está bien, le dije yo, póngase de acuerdo con mi mamá, me dijo, y que mi mamá, ahí mi mamá me dijo, le va a decir, me dijo, sí, ¿cómo hacer? Y yo le voy a donar ese terreno para la iglesia, me dijo. Para la iglesia se lo voy a donar. Y la mamá me dijo, sí, se lo da, me dijo, porque ya otra persona en otro lugar le dio un terreno. Me dijo. Pero está allá afuera, es bastante afuera de Moncagua. Entonces me dice la mamá, no sé, hermano, me dijo. Como usted lo vea, porque eso, pues, o sea, platicándome la ancianita, es 11 la ancianita ya. Y me dice, eso usted sabe que lo ha hecho de todo eso que hace él, me dijo. ¿Verdad? Así ha comprado los terrenos, me dijo. No sé usted cómo lo vea, hermano, me dice. ¿Verdad? Me dejó a reflexionar, ¿verdad? Dije yo, no, aquí me está diciendo ella que no. ¿Verdad? Me dijo, porque ya le ha dado a otra gente, me dijo. Eso es verdad, me dijo. Pero todo esto lo hace de brujería, hermano, de muchas cosas que hace, me dijo. Entonces, esta persona que me llamó en mi mente cuando estaba hablando, dije, este brujo quizás. Pero no sé, ¿verdad? Porque me dijo, quiero, me dijo, yo le doy el dinero, me dijo. Pero apague la radio, me dijo. No quiero que esté más, que ya no esté más, me dijo. No esté ahí, lo que debe ahorita se lo voy a dar, me dijo. Bueno, es más, así me dijo, le voy a dar $1,600 ahorita, me dijo. Pero apague la radio de una vez, me dijo. Oiga, hermano, qué propuesta. Qué oferta esa, ¿verdad? Dije yo, este es puro demonio. Y me dijo, yo le doy el dinero, me dijo. La única condición que le pido es que apague esa radio. Entonces, me quedé allí y dije yo, primero que no se va a pagar. Lo otro, pues, no sé si lo estaba haciendo ahí. Pero tampoco se puede jugar, ¿verdad? Se le mire, pues la voy a pagar y démelo. No, hermano, no sé, ¿verdad? O sea, por momentos se me vendía eso a la mente. Y dije, bueno, la pago una ahí. Pero qué tal, ¿verdad? O sea, no sé. Me vino por momento eso, por pagar la deuda del lunes, hermano. O sea, esa, como le digo, la tuve. Entonces, esa llamada. Pero la condición que me pagaba eso era que apagara la radio. ¿Cómo usted lo ve eso, hermano? ¿Está escuchándome eso que le estoy diciendo? Hermanos, ¿usted está escuchando? ¿Está escuchando eso que le voy a decir? Lo voy a repetir más tarde, quizás. 21 conectados ahí nomás. Y de verdad, por un momento se me vino a la mente, dije, yo lo apago una semana, no sé. ¿Será cierto? ¿Por qué tengo que pagar eso el lunes, hermano? Hay que pagarlo. Pero digo yo, tanto así no puede ser. Yo sé que hay un pueblo que puede apoyarlo, ¿verdad? Hay un pueblo que los puede apoyar, hermano. Yo sé, yo le creo a mi Dios. Creyéndole a mi Dios, dijo yo, Señor, usted va a proveer algo que sea lícito, algo que venga, ¿verdad? Porque no sé de dónde, qué procedencia puede ser, o por qué, ¿verdad? Me estaba haciendo esa oferta. Pero le digo,
por un momento, así se lo digo, me vino a la mente, dije, yo lo apago en toda una semana. Porque me dice, apáguela y viene y en tal lugar, quedamos el lugar donde le voy a entregar el dinero. ¿Acepta? Y que no, le dije yo, ahorita no, eso no lo puedo hacerle. Bueno, ahí está, me dijo. Ahí está la oportunidad, me. ¿Qué dice usted, hermano? Dice, llega a pagar, va a decir, ah, ya aceptó el hermano, entonces. No, hermano, o sea, a mí se me viene que es brujo quizás, ¿verdad? No sé, hermano. Pero ¿por qué? Que apagara, me pagaba eso y que apagara. Ah, mire qué cosas, hermano. Como le digo, yo conocí a ese hijo de la hermana, ¿verdad? Una hermanita ya anciana. Buena gente, bien así el hombre. Y me dijo, no, si eso lo da, me dijo. Así es que me dijo, no, él tiene dinero, me dijo. Ese hombre tiene dinero, me dijo, pero es brujo, hace brujería, él trabaja en eso. Así que ayúdeme a orar, me dijo, que yo quiero que se salga de eso, me dijo. Así que, pueblo del Señor, vamos, una ofrenda voluntaria en esta tarde, en esta mediodía, a las 12:05. Yo le estoy creyendo a mi Dios, hermano. Hoy, sábado, domingo y lunes, recaudar estos 1,573. ¿Habrá alguien que se pronuncie en esta hora? Yo le he creído a mi Dios, hermano. No hacer, como dice, con el enemigo, porque yo sé que eso son ofertas del enemigo. No. No, hermanos, de verdad les digo, créame que yo sé que hay un remanente que, hermanos, solo le pido a Dios me dé fuerza en la garganta. Yo tengo, aquí estoy con un gran dolor, ¿verdad? Bueno, no, ya no puedo motivar igual, ya perdí la fuerza, hermanos. Así se lo digo, pero Señor, deme fuerza. Voy hasta lunes, hermano. Hasta lunes con la ayuda de nuestro Dios. Si hoy lo podemos recoger esta ofrenda, hermano, hoy, ¿verdad? Podemos cancelar. ¿Sí? Vamos, hermano, habrá alguien voluntario. Sé que hay un pueblo, hermano, vamos. 1,573, hermano, necesitamos. Eso es lo que necesitamos y es lo último, pueblo del Señor. Es lo último, hermano, vamos. Vamos, 1,573, vamos. Vamos, ayúdelo. Alguien que se pronuncie en este momento, alguien que se pronuncie, que está escuchando ahí. Así es que esa fue, como les digo, ahí por las 11:30, más de media hora, bueno, que no estuve al aire, ¿verdad? Ahí me cayó esa llamada. Al 2660, 1130 me cayó. Así es. Pero me decía que apagara la radio y me daba $1,600. ¿Sí? Vamos por lo del Señor, 631-877-6279. 631-877-6279. Una ofrenda voluntaria. Vamos marcando. Vamos, ¿quién se pronuncia? Vamos, hermano, vamos por lo de Dios. Vamos, así es que yo digo, el enemigo de una u otra manera quiere callarlos, pero aquí estamos, hermano. Solo hoy, mañana y el lunes, hermano. Ayúdelos a recaudar estos 1,573. Vamos, hermano, vamos por lo del Señor. Vamos, pronúnciese. ¿Quién será? Con lo que Dios ponga en su corazón, hermano. Vamos, alguien que en este momento... Voy a ver alguien en este momento, hermano. Diga, no, hermano, aquí estamos nosotros, vamos. No tiene que ser recibir del enemigo, ¿verdad? Acuerdos del enemigo, no. Vamos, hermano, vamos. Alguien que se pronuncie. Alguien, vamos en este momento, hermano. Vamos, una ofrenda voluntaria. Lo que Dios ponga en su corazón, hermano. Lo que Dios ponga en su corazón, ¿verdad? Así es. Vamos. Me dijo, piénselo, mañana le voy a llamar. Oiga, mañana le voy a llamar. Me sale el privado, no me sale el número, pero le digo que bien raro. ¿Verdad? No me queda el número. Por eso le digo, es una llamada bien rara. No me queda el número. Para decir no, me dijo, mañana le voy a llamar. Piénselo y mañana me dice, y inmediatamente, o si yo escucho que apaga la radio, yo le llamo. Oiga, hermano, así como lo oye, ¿qué dice usted? ¿Qué dice usted, hermano?
¿Qué dice usted de esto? Vamos, yo le he creído a mi Dios, hermano. Yo sé que Dios aprobó esto en 1573. Vamos, alguien que se pronuncie en esta hora. Alguien que se pronuncie, hermano. Vamos, por lo de Dios. Solo hoy, mañana y pasado. 3 días tenemos nomás. Solo hoy, mañana y pasado. Vamos, una ofrenda voluntaria. Así como lo oye, hermano. Vamos, por lo de Dios. Vamos, vamos. Una ofrenda voluntaria. 631-877-6279. Vamos, hermano. Vamos por el Señor. Canta.

Vamos, pueblo de Dios, vamos en esta hora. Seguimos. Una ofrenda voluntaria. Vamos, esto es lo último, hermano. Esto es lo último que estaremos haciendo, hermano, con la ayuda de nuestro Dios. Vamos. Una ofrenda voluntaria, Vamos, pueblo del Señor. 631-877-6279. 631-877-6279. Una ofrenda voluntaria. Vamos marcando. Vamos, ¿quién se pronuncia? 631-877-6279. 631-877-6279. ¿Habrá alguien que se pronuncie en este momento y diga, hermano, no, aquí estamos nosotros? Vamos, aquí estamos, hermano. ¿Sí? Vamos, queremos, ¿verdad? No es justo, hermano. No, primeramente, imagínese, hay un pueblo que dé el todo por el todo y apagar. No. Dije yo, no, eso definitivamente no se puede. Yo sé que Dios tiene el control de este ministerio, es el dueño, hermanos. No sé si haría eso, sería algo, no sé, pero tengo temor a Dios, ¿sí? Así que vamos, pueblo del Señor, vamos, ayúdelos, pueblo del Señor, vamos. Lo que voy a hacer es que Dios me dé fuerza para hacer lo que más humanamente puedo hacer. Vamos, 1573, hermano, vamos, ¿quién será, quién se pronuncia en este momento? Vamos, en este momento. 631-877-6279. 631-877-6279. Una ofrenda voluntaria. Vamos marcando. Vamos, 631-877-6279. 631-877-6279. Una ofrenda voluntaria. Vamos marcando en este momento. Vamos, 631-877-6279. 631-877-6279. Una ofrenda voluntaria. Vamos marcando. Vamos, pueblo de Dios. 631-877-6279. 631-877. Con lo que Dios ponga en su corazón, hermano. Una ofrenda voluntaria. Vamos, una ofrenda voluntaria en este momento. Vamos, ¿quién se pronuncia, pueblo de Dios? Vamos marcando. 631-877-69. Ayúdelos, hermano, con lo que Dios ponga en su corazón. Vamos. 1573 en este momento, hermano, para el día lunes. Vamos, ayúdelos. Vamos, pueblo de Dios, marcando una ofrenda voluntaria. Vamos, ayúdelos. ¿Quién será? ¿Quién se pronuncia en este momento? Vamos, pueblo de Dios, marcando. 631-877-6279. 631-877-6279. Una ofrenda voluntaria. Vamos marcando. Vamos, 631-877-6279. 631-877-6279. Una ofrenda voluntaria. Vamos marcando. Vamos en este momento. ¿Quién se pronuncia por lo decir en este momento? Vamos marcando. 631-877-6279. 631-877-6279. Una ofrenda voluntaria. Vamos marcando. Ayúdelos, hermano. Ayúdelos. Vamos marcando. 631-877-6279. 631-877-6279. Una ofrenda voluntaria. Vamos marcando en este momento. Vamos. ¿Quién se une con esa ofrenda voluntaria? 631-877-6279. 631-877-6279. Vamos marcando. Una ofrenda voluntaria. Vamos en este momento, pueblo de Dios. Vamos. Una ofrenda voluntaria. Vamos en este momento, 631-877-6279. 631-877-6279. Vamos marcando una ofrenda voluntaria. Vamos, ¿quién se une en este momento? Vamos, por lo Dios, marcando una ofrenda voluntaria. Vamos, 631-877-6279. 631-877-6279. Una ofrenda voluntaria. Vamos marcando. Vamos, por lo Dios, vamos, 631-877-6279. 631-877-6279. Vamos recibiendo, ayúdelos. Vamos orando, hermano. Vamos, por lo Dios. 1573, vamos. Una ofrenda voluntaria. Vamos, por lo Dios. Vamos marcando. Vamos, ¿quién se pronuncia en este momento? Vamos, por lo Dios, marcando. 631-877-6279. 631-877-6279. Una ofrenda voluntaria. Vamos marcando. Vamos, por lo Dios, se puede. 631-877-6279. 631-877-6279. Una ofrenda voluntaria. Vamos marcando. 631-877-6279. 631-877-6279.
una ofrenda voluntaria, una ofrenda voluntaria. Vamos marcando, marcando. Vamos en este momento, ayúdenos, pueblo de Dios. Vamos, vamos. ¿Quién se pronuncia? No, hermano, aquí estamos nosotros. Dice, aquí estamos, vamos, vamos, vamos. Vamos, una ofrenda voluntaria, una ofrenda voluntaria. 631-877-6279. 631-877-6279. Vamos, vamos, vamos, vamos marcando, marcando, una ofrenda voluntaria, una ofrenda voluntaria. 631-877-6279. 631-877-6279. Vamos, vamos, vamos. Vamos en este momento, por lo Dios, vamos en este momento, una ofrenda voluntaria, una ofrenda voluntaria. Vamos, quien se une en este momento, una ofrenda voluntaria, 631-877-6279. Vamos marcando, marcando, marcando, una ofrenda voluntaria, una ofrenda voluntaria. 631-877-6279. 631-877-6279. Vamos marcando, marcando, una ofrenda voluntaria, una ofrenda voluntaria. Vamos, ¿quién se pronuncia? ¿Quién se pronuncia? ¿Quién se pronuncia? Por lo del Señor, vamos marcando, marcando. Vamos, 631-877-6279. Vamos, por lo de Dios, vamos, vamos, vamos, vamos, vamos, vamos, por lo del Señor, vamos marcando, vamos marcando. Vamos, vamos, vamos, por lo del Señor.

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1: Vamos, vamos, vamos. 631-877-6279. 631-877-6279. Vamos, vamos, vamos marcando, marcando. Vamos por lo del Señor. ¿Quién se pronuncia en este momento? ¿Quién se pronuncia? ¿Quién se pronuncia en este momento? Vamos, una ofrenda voluntaria, 631-877-6279. 631-877-6279, una ofrenda voluntaria, vamos marcando. Vamos, vamos, una ofrenda voluntaria, 631-877-6279. Unámoslos, unámoslos, vamos marcando, marcando, vamos, vamos por lo dios en esta hora. Vamos, quién se pronuncia en esta hora, vamos marcando. 631-877-6279. 631-877-6279, vamos. 1573, vamos, ayúdelos con una ofrenda voluntaria, vamos en este momento, vamos por donde se puede, 631-877-6279, 631-877-6279, vamos marcando, marcando una ofrenda voluntaria, vamos en este momento, vamos marcando, marcando, vamos por donde marcando, 631-877-6279, 631-877-6279, vamos marcando, marcando, vamos por donde marcando, marcando, 631, vamos, ayúdelos. Vamos, un pueblo que se pronuncie, un pueblo que se pronuncie en esta hora. Vamos, quién se pronuncia en este momento. Vamos, pueblo de Dios. 631-877-6279. 631-877-6279. Una ofrenda voluntaria. Vamos, quién se pronuncia. Quién se pronuncia, quién se pronuncia, hermano, en esta hora. Vamos marcando. Vamos, vamos, quién se pronuncia por el Señor. 631-877-6279. 631-877-6279. Una ofrenda voluntaria. Vamos, quién se pronuncia en este momento? 631-877-6279. 631-877-6279. 631-877-6279. Vamos marcando, marcando, marcando. Vamos, pueblo de Dios, vamos, vamos, vamos. 631-877-6279. Vamos, vamos, marcando, marcando, marcando. Una ofrenda voluntaria. Vamos en este momento, quién se pronuncia. ¿Quién se pronuncia por lo del Señor en esta hora? Vamos marcando, marcando. 631-877-6279. 631-877-6279. Una ofrenda voluntaria, vamos marcando. Vamos, vamos, vamos. Ayúdelos. Las 12:20. Feliz provecho los que están almorzando. 12:20. Vamos en esta hora. Vamos, pueblo de Dios, marcando. Una ofrenda voluntaria. Vamos marcando, marcando. Vamos por lo del Señor. 631-877-6279. 631-877-6279, una ofrenda voluntaria, vamos marcando, marcando, vamos en este momento, 631-877-6279, 631-877-6279, una ofrenda voluntaria, vamos marcando, marcando, vamos por los dedos marcando, 631-877-6279, 631-877-6279, vamos, una. Vamos uniendo, vamos orando, vamos orando, vamos orando, hermano. Vamos por los Dios, vamos, vamos, vamos, vamos. Ayúdelos, ayúdelos con una ofrenda voluntaria. Vamos en este momento, vamos, ¿quién se pronuncia? Una ofrenda voluntaria, vamos marcando, marcando una ofrenda voluntaria. 631-877-6279. 631-877-6279, una ofrenda voluntaria. Vamos marcando, marcando, 631-877-6279. 631-877-6279, una ofrenda voluntaria, vamos marcando, sábado 22 de agosto, vamos, vamos, vamos, una ofrenda voluntaria, vamos, quién se pronuncia en esta hora, hermano, vamos marcando, marcando, una ofrenda voluntaria, ayúdelos, ayúdelos con lo que Dios ponga en su corazón, hermano, vamos marcando, 631-877-6279, 631-877-6279, vamos, vamos, vamos, marcando, marcando. Vamos por lo del Señor, vamos, vamos, 631-877-6279, 631-877-6279, vamos, vamos, vamos, vamos, marcando, marcando, una ofrenda voluntaria, vamos marcando en este momento, por lo de Dios, vamos, vamos, quién será, quién será, quién será, vamos, vamos, vamos, vamos, vamos, a la, vamos, vamos, marcando, marcando, marcando. Vamos por lo del Señor, vamos marcando, 631-877-6279. Vamos, vamos, vamos marcando, marcando, 631-877-6279. 631-877-6279. Vamos por lo del Señor, vamos, vamos, vamos, vamos. Vamos marcando.

Vamos, 631-877-6279. 631-877-6279. Vamos por lo de marcando una ofrenda voluntaria. 631-877-6279. 631-877-6279. Una ofrenda voluntaria. Una ofrenda voluntaria en este momento. Vamos marcando. Vamos por lo del señor. 631-877-6279. 631-877-6279. Vamos marcando una ofrenda voluntaria. Vamos, ¿quién se pronuncia en este momento? Vamos, ayúdelos. Vamos, 1573 en este momento, necesitamos recaudar esos fondos. Ayúdelos, pueblo del Señor. Vamos, pronúncese con una ofrenda voluntaria. Pronúncese una ofrenda voluntaria. Vamos marcando. Vamos, 631-877-6279. 631-877-6279. 631-877-6279. Vamos, marcando en este momento. Vamos por lo del Señor. Una ofrenda voluntaria. 631-877-6279. 631-877-6279. Vamos en este momento. Vamos por lo de Dios marcando. Vamos, 631-877-6279. 631-877-6279. Vamos, una ofrenda voluntaria. Vamos, ¿quién se pronuncia? Ayúdelo con lo que Dios ponga en su corazón. Vamos marcando. Una ofrenda voluntaria. Vamos en esta hora, vamos marcando. Vamos, pueblo de Dios, ¿quién nos ayuda con una ofrenda voluntaria? 631-877-6279. 631-877-6279. Vamos, marcando. Una ofrenda voluntaria. 631-877-6279. Vamos, marcando. Las 12:25. Feliz provecho. Usted que está almorzando. Vamos. Vamos por lo del Señor. 631-877-6279. Vamos por lo de Dios marcando. Una ofrenda voluntaria. Vamos por lo de Dios marcando. 631-877-6279. Vamos, marcando una ofrenda voluntaria. 631-877-6279. Vamos por lo de Dios marcando una ofrenda voluntaria. Vamos, 631-877-6279. Bendiciones, Dios bendiga a esta hermanita Delmi. Gracias, hermanita Delmi Martínez de Nueva York. Ahí están $20, hermano, en este momento. Gracias, hermanita Delmi, ¿verdad? Por ese apoyo, hermanos. Vamos orando, hermano. Vamos, ahí está diciendo no, ahí está, ¿verdad? Eso estaba esperando yo, una señal. Ahí está, ¿verdad? No es posible. No podemos negociar con el enemigo, hermano. Dios bendiga a nuestra hermanita Delmi. Dios bendiga, hermanita Delmi Martínez. Ahí están esos $20 para la gloria de nuestro Dios. Gracias, hermanita Delmi. Gracias por ese apoyo. Ahí están ya depositados esos $20 por Seller. Aleluya. Gloria a nuestro Dios.

1553, hermano. Ya cambió los dígitos. 1553 para la gloria de nuestro Dios. Gracias, hermanita Delmi. Gracias, hermanita que siempre está ahí orando y apoyando, ¿verdad? Y también personalmente, hermanos, en un momento que estaba ahí, ella, ¿verdad? Fue la que me dijo, vaya al médico, y ahí mandando esa bendición, hermanos. Gracias, hermanita Delmi. Gracias. Gracias por esas oraciones. Gracias. Ahí está, hermano. Así es que no podemos hacer trato con el enemigo. No. Ahí está. Dice Dios, no. Así es, hermano. 1553, hermano. Vamos. Achúdelo, ¿ves? De Nueva York. Nueva York dijo presente. Hemos tenido Wisconsin, Washington y Nueva York. Tres estados ya que se han pronunciado. Nuestro hermanito Armando de Wisconsin, nuestro hermanito Carlitos Chávez de Washington, nuestra hermanita Delmi Martínez de Nueva York. Vamos, ¿quién más se pronuncia? ¿Quién más se pronuncia, hermano? Vamos. Sí se puede, sí se puede. Gracias, hermanita Delmi. Gracias por ese apoyo, ¿verdad? Vamos, ¿quién más se pronuncia, hermano? ¿Quién más dice presente en esta hora? Vamos por lo del Señor, vamos. ¿Quién más dice presente? Vamos en este momento, ¿quién más? Vamos marcando, ¿quién más dice presente en esta hora por lo del Señor? Vamos. ¿Quién más se pronuncia? ¿Quién más se pronuncia en esta hora? Vamos. Alguien más que se pronuncie. Una ofrenda voluntaria. Vamos, gracias, hermanita Delmi, gracias, de Nueva York. Ahí está, hermanos. Ahí está lo que Dios hace, pueblo de Dios. Vamos en este momento. Vamos por el Señor bajando. Vamos. Una ofrenda voluntaria. Vamos. Vamos por el Señor, va marcando una ofrenda voluntaria. Vamos en este momento, ¿quién más se pronuncia? Una ofrenda voluntaria, 631-877-6279. 631-877-6279, una ofrenda voluntaria. Vamos, sí se puede, hermano, sí se puede. Eso es lo que necesitamos recaudar ahorita, 1553 ya, hermano. Vamos para el día lunes, hermano, tenerlo a las 3 de la tarde, si es posible, hoy o mañana para hacerlo el lunes temprano, hermano. Vamos por el Señor, ayúdelos. Vamos, no le vamos a dar gusto al enemigo, no. No se va a burlar, hermano. La obra de Dios no es fuego, ¿verdad? No. Así es que, hermano, Dios los va a dar victoria, Vamos por el Señor, vamos marcando. Ayuda, gracias por estar orando, ¿verdad? Gracias, hermano, ¿verdad? Gracias, hermanita Delmi, por estar orando por mi persona también. Gracias. Vamos por lo de Dios, vamos. ¿Quién más se pronuncia, hermano? Así se hace, con lo que Dios ponga en su corazón, hermano. Dios ama al dador alegre. Vamos, hermanos, 1553, hermano. 1553, vamos. ¿Quién se pronuncia en este momento? Por lo de Dios, vamos. 1553, vamos marcando. Vamos por lo de Dios, vamos, 1553 en este momento, 1553, vamos, marcando, 631-877-6279, una ofrenda voluntaria, vamos marcando, por lo del Señor, vamos marcando, 631-877-6279, 631-877-6279, una ofrenda voluntaria. Sí se puede. Vamos, 1553. Vamos. Una ofrenda voluntaria. Vamos en este momento. Vamos por el Señor. Vamos. ¿Quién más se pronuncia? ¿Quién más dice presente en este momento? Vamos en este momento. Ayúdelos, hermanos. Vamos para el día lunes. Tenemos que tener esto, hermano. Vamos. Una ofrenda voluntaria. Vamos por lo del Señor, 631-877-6279. 631-877. Vamos, ¿quién más se pronuncia? Vamos en este momento, vamos por lo del Señor, marcando, 631-877-6279. 631-877-6279. Una ofrenda voluntaria. Vamos marcando. Vamos por lo del Señor, 631-877-6279. 631-877-6279, una ofrenda voluntaria, vamos marcando, vamos por lo del Señor, vamos en este momento. ¿Quién se pronuncia? Ayúdelos, hermanos. ¿Quién más dice presente en este momento? ¿Quién más dice aquí va mi ofrenda? ¿Quién más dice presente, hermano, en este momento? Vamos por lo de Dios, vamos, una ofrenda voluntaria, vamos. ¿Quién más dice presente en este momento? Vamos por lo de Dios, marcando, una ofrenda voluntaria, sí se puede.

0: día.
1: Seguimos por lo del señor. 631-877-6279. 631-877-6279. Una ofrenda voluntaria. Vamos. ¿Quién más se pronuncia? 631-877-6279. 631-877-6279. Una ofrenda voluntaria. Vamos en este momento. ¿Quién se pronuncia? Una ofrenda voluntaria. 631-877-6279. 631-877-6279. Una ofrenda voluntaria. Vamos marcando. Vamos en este momento. Vamos por el señor. Vamos. 631-877-6279. 631-877-6279. Vamos, ¿quién más dice presente? ¿Quién más se pronuncia? ¿Quién más, hermano? Una ofrenda voluntaria. 631-877-6279. 631-877-6279. Vamos marcando por lo del Señor. Vamos, ayúdelos, hermanos. Vamos por lo de Dios, ayúdelos con esa ofrenda voluntaria. Vamos. 631-877-6279. 631-877-6279. Vamos, hermanos, ¿quién más se pronuncia con una ofrenda voluntaria? Vamos por lo de Dios, marcando. Vamos por lo del Señor, vamos marcando. 631-877-6279. Vamos, hermano, vamos por lo del Señor, marcando una ofrenda voluntaria. Sí se puede. Vamos, hermano, vamos marcando. Vamos en este momento por lo del Señor, vamos marcando. 631-877-6279. 631-877-6279. 631-877-6279. Una ofrenda voluntaria. Vamos en este momento por lo de Dios. Vamos. 631-877-6279. Vamos por lo del Señor, marcando una ofrenda voluntaria. 631-877-6279. Vamos. Aleluya. Gracias, hermanita Delmi. Gracias. Dios me llevó, dice, a la cuenta para que le mandara $10 para usted. Gracias, hermanita. Mire qué lindo es Dios, hermano. $10 para mí también. Así es. Gracias, hermanita. Gracias, hermanita Delmi. Gracias.

Ahora. Gracias, hermanita Delvis. Solo Dios sabe los momentos, hermano, ¿verdad? Que Dios, gracias, hermanito, esos $10, créame que son como... mucho le puedo decir ahorita. Mucho, mucho, hermano, para la gloria de nuestro Dios. Así es, hermano, que me los manda personalmente, ¿verdad? Créame. Yo siempre he dicho, lo de Dios se respeta, hermanos, y a veces, como le digo, hay gente que no es sin escrúpulos. Yo en eso, gracias a Dios, hermano, por eso estamos en este ministerio hasta acá, para 18 años. Porque lo de Dios es de Dios, ¿sí? Y Dios se encarga de uno. Dios conoce en este momento, hermanos. Y miren, nuestra hermanita me manda $10, hermano. $10, ¿sí? ¿Por qué le voy a testificar esto? Porque Dios sabe, hermanos, ¿sí? Dios conoce. Dios conoce. Dios, estoy, hermanos, con eso de recaudar eso para el día lunes, ¿verdad? Yo decía, quisiera tener, hermanos, ¿verdad? De alguna manera, ahorita, también yo para ponerlo. Porque ya lo he hecho, hermanos, cuando Dios me ha bendecido y he tenido ahí, créame, para la obra yo no he escatimado. Pero ahorita, en este momento, hermanos, ¿sí? Gracias a Dios, pues que tenemos una provisioncita ahí. O sea, huevitos por lo menos, ¿verdad? Ahí están los huevitos. Pero no tenía un 5 en la bolsa. ¿Sí? Así es, hermano, así es la obra de nuestro Dios. ¿Sí? Por eso le digo, hasta ganas de llorar me dieron, hermanos, cuando ahorita nuestra hermanita me escribe, me dice $10, hermano. Por eso le digo, qué lindo es el Señor, hermano. Qué lindo es Dios. Dios conoce, hermanos, el momento, pero no lo desampara, pueblo del Señor. No lo desampara. ¿Sí? No lo desampara, hermano. Dios es lindo, pueblo del Señor. ¿Cómo no servirle a mi Dios? Esos $10, hermanos, son para mí una gran bendición en este momento. ¿Sí? Como lo oí. Una gran bendición, hermanos, como no tienen idea. Como lo que me dice la hermanita, Dios me llevó a la cuenta, dice, para que le mandara $10 para usted, hermano. Acá viene lo grandioso, hermano. Aquí viene lo grandioso, me dice, Dios me llevó a la cuenta para que le mandara $10 para usted, hermano. Acá donde le digo que cómo es Dios de lindo, hermanos. Amén, amén, hermanita Delmi, amén, hermanita, claro que sí. ¿Acaso le digo que el Señor tiene cuidado, hermanos? Imagínense, esto es por mandato de Dios, por sentir de Dios, hermano. Porque Dios conoce, hermanos. Dios conoce en el momento, ¿verdad? Como dice, no tenemos a veces un 5 en la bolsa, a veces, ¿verdad? Sí. Eso, por eso le digo, es mucho ahorita. Sí, es mucho. Gracias a Dios la comidita, como le digo, huevitos haya habido. Sí, sí. Dios no lo desampara. Pero para mí ahorita, esos 10 son muchos, hermano. Créame, pueblo de Dios. Pero como Dios obra, como Dios obra. Ahí es que yo siento eso. Dios me llevó a la cuenta que le mandara $10, hermano. Me dice hermanita Delmi, aleluya. Oremos, oremos, pueblo del Señor. Vamos, que Dios tiene cuidado de este ministerio y tiene cuidado de mí también. Dios es fiel, hermanos. Aquí hay una señal de que no es lo que el brujo, el diablo quiera decir, porque esa persona tal vez pueda ser usada por el diablo. Sí, lo hizo en serio, lo hizo bromeando, como sea, de decirme, le doy 1,600, ¿verdad?, para que, pero apague la radio. Y en tal lugar le voy a decir dónde lo va a ir a recoger, imagínense. Y aquí viene ahorita el Señor contestándome, hermanos. Porque en un momento dije, yo no tengo, bueno, me quedan ya ahí casi 17 pesos, dije, yo si me da los 600. Imagínense, hermano, así mentalmente pensaba yo. Así, así como se lo digo, pueblo de Dios, de todo corazón se lo estoy diciendo. Ay, hermanos, que Dios es lindo.
Gracias, Señor bendito. Dios multiplique el 30, el 60 y el 100 por unas bendiciones, hermanita Delmi. Su esposo, hermano José Reyes. Dios les bendiga, su familia. Personalmente, hermanos, esas ofrendas, sí. De verdad le digo. Aquí está la fidelidad y Dios, lo que le estaba diciendo, hermano. Justamente, imagínese. Aquí está contestándome el Señor, no es... Sí. El diablo quiere apagar el ministerio, pero Dios no lo va a permitir, hermano. No lo va a permitir, pueblo. Oremos. Yo, como le digo, tenemos hasta el lunes para recaudar estos 1,553 ya en este momento. Sí. Sí, así como lo oye. Así como lo oye, pueblo de Dios. Sí. ¿Sabe qué? Voy a hacer como hace hermanita Cristinita. En este momento Dios me hizo sentir que haga como hace hermanita Cristinita. Una hermanita que hace así como voy a hacer. Así como lo oye en este momento y usted verá. De esos $10, esos 5 voy a agarrar para mí. Y 5 voy a poner acá para el ministerio. Voy a poner 5 al ministerio. Sí. 5 voy a poner, 5 voy a agarrar para mí. Con 5 y voy a poner acá 53 menos 5, 48, hermano. 1,548. $5. ¿Quién hace así, hermana Cristinita? Me dice, así, totalmente. Así es. Aleluya. Dios es fiel, hermanos. Así que de esos 5 solo para mí. 1,548, hermano. Hermana Cristinita Aria, así me dice, hermano, me dieron $10, 5 para la radio y 5 para mí.

0: Dios le bendiga, Dios le bendiga.
1: Tiene una llamada preparada, ¿sí?
2: José Solís.
0: Amén, hermano.
2: Dios le bendiga, hermano, ¿cómo está?
0: Aquí en Victoria, hermano, gracias a Dios, hermanito. Hermanito Marvin, bueno, aquí, gracias a Dios, ¿verdad? Dándole la gloria a nuestro Dios.
2: Mucho gusto estarle escuchando aquí, hermano.
0: Amén. Amén, hermanito Marvin.
2: Estamos siempre escuchando y pues, está escuchando ahí la llamada que le hicieron ya rato, temprano.
0: Sí, sí, hermano, imagínese. Pero eso yo sé que no es nada bueno, eso viene el enemigo totalmente, hermano. Sí. Eso claramente viene del enemigo, hermano Marvin, porque imagínese las condiciones que pone.
2: Sí. Claro, sí, no, pues imagínese que cómo, pues a quién se le puede ocurrir decir que apague la radio, ya no tiene la palabra de Dios que se predica.
0: Claro, pues, solamente el enemigo, solamente así, ¿verdad? Alguien usado, o el brujo, alguien así, ¿verdad?
2: Sí. Y es que, sí, ahorita que mencionó eso de brujo, se me vino a la mente todo lo que yo he pasado todo este tiempo.
0: Sí.
2: Porque pues la verdad, ¿sabes? Por medio de los brujos a mí me han hecho tanto daño como uno se imagina, y es una de las causas de las que yo he venido a parar aquí a este lugar donde estoy ahorita.
0: Qué tremendo, hermano Marvin, sí, no, sí, es tremendo,
2: porque
0: sí.
2: Porque hay personas que son de mal corazón y usan a estas personas que son diabólicas para hacerle daño a las demás personas.
0: Sí.
2: Pues, sí, porque como ya lo he dicho, yo jamás, nunca en mi vida a mí me han arrestado ni en ningún lugar, ni aquí, ni allá en Salvador, en ningún lugar.
0: Sí.
2: Nunca he andado así, digamos, metido aquí en pastillas ni nada de eso.
0: Amén.
2: O sea, sí, mi cuerpo no va a ver, pero ni tan siquiera una letra tatuada.
0: Sí, sí, amén, hermanito Marvin. Sí. Es
2: que, como le digo, siempre, bueno, he tratado la manera de
0: mantenerse sano.
2: Eso, pero como es, a veces uno se cuida de una cosa, pero se descuida de lo más importante, que es de Dios.
0: Sí, amén, amén, hermano. Sí,
2: sí.
0: Sí.
2: Ajá, sí. Y como le digo, por medio de los brujos, vea que. Ajá, una persona ahí, hoy que cuando estoy en El Salvador, pues, para la pandemia,
0: sí.
2: Ajá, pues me relacioné con personas que nunca debía haberme relacionado, como dicen.
0: Sí.
2: Y entonces esas personas me hicieron daño, me hicieron brujería también, entonces. Y pues uno aquí, como dice, que no tiene temor de Dios, uno pues no pone la confianza en Dios, no que la pone en el nombre, como dicen. Y,
0: sí. Sí.
2: Pues uno que el hombre es quien le va a solucionar los problemas, pero eso nunca se da, más que
0: no.
2: Uno gasta

0: todo el dinero inyectando brujos para, según uno, para curarse, pero eso es algo que nunca, nunca va a suceder.
1: No, porque, no, pues, no, hermano, eso no.
0: Sí, y entonces, como le digo, y ellos solo me decían de que no, que tal persona me había hecho brujería y todo eso acá, y me mencionaba casi hasta el nombre de ella.
1: Ajá, sí, imagínate.
0: Sí. Y entonces me decían de que si yo quería que, ajá, me curaban y que les hacían daño a ellos también, y con aquello yo no, le dije, no, yo lo único que quiero es curarme, y ya, le dije, pero pues no, nunca, nunca pasó eso tampoco.
1: Sí, sí.
0: Y entonces, pero como digo, yo castigo a esas personas que hacen tal maldad, porque esas personas que me hicieron ese daño, pues yo las he castigado hoy, ¿sí?
1: Sí, imagino, claro que sí, hermano.
0: Sí,
1: eso no crea.
0: Pues, ajá, pero pues yo nunca, nunca, pues nunca me pude curar de eso, como es, y ahora yo siento que Dios me ha liberado de todo eso y sin cobrarme ningún rinco.
1: Sí, imagínese, sí, hermano.
0: Sí, pues sí. Ahora siento que estoy aquí encerrado, pero siento una tranquilidad, una paz como nunca lo había sentido.
1: Amén, hermano. Sí. Qué bueno, gracias a Dios, ¿verdad?
0: Sí,
1: solamente Dios, sí, puede dar esa paz, solamente Dios.
0: Solamente Dios, y Dios, sí, tiene el control del ministerio, y verá que, pues, no, sí, no, como dicen, Dios no va a aceptar
1: sí,
0: dinero, no, del diablo, como dicen.
1: Sí, cabal, hermano.
0: Dios va a obrar, y mire, ahorita que usted está hablando de eso, entonces ya, a la cabalita aquí en la 1:24.
1: Sí.
0: Entonces yo me puse a orar y a pedirle a Dios de que no permitiera eso, de que
1: sí,
0: la radio se sí, apagara,
1: sí,
0: y que fuera él proveyendo este dinero que necesita para,
1: amén,
0: pagar la deuda.
1: Claro que
0: y
1: sí.
0: Le pedí la señal de que mandara una ofrenda,
1: sí,
0: en unos cinco minutos.
1: Sí.
0: Y cabalito, a los 2 minutos, la hermana de él me estaba ofrendando los $20 y
1: pedí
0: la ofrenda para ustedes. Como digo, mira que...
1: Qué bendición, hermano.
0: Ahorita me hizo que se me aguaran los ojos también a mí con lo que...
1: Sí, qué lindo.
0: Estaba con esa ofrenda de los $10 que le mandaba a usted, porque usted,
1: sí,
0: dice que no tenía ningún brinco.
1: Sí, hermano.
0: Y son situaciones que pues yo también las he vivido, que...
1: Sí.
0: Y estando aquí, mire.
1: Sí, sí.
0: Estando aquí.
1: Sí.
0: Ajá, pasé una situación que... Mira, yo trabajaba hasta los domingos y yo no podía mantener ningún rinco en mi bolsa.
1: Sí.
0: Que, sí.
1: Amén,
0: si no por
1: amén,
0: mis hermanitas que han estado pendientes de mí, no sé qué hubiera sido de mí.
1: Madre, qué tremendo, ¿verdad?
0: Sí. Y como
1: sí,
0: digo, Dios tiene el control.
1: Pero Dios,
0: yo sé
1: tiene
0: que Dios lo va a sacar adelante, hermanito Carlos.
1: Amén. Gracias, hermanito Marvin. Gracias,
0: digo,
1: de verdad.
0: Hay que tener fe de que Dios va a proveer,
1: sí,
0: este dinero.
1: Mire cómo
0: no,
1: es Dios.
0: No. Como le digo, no, Dios no va a permitir hacer pacto con,
1: sí,
0: el diablo.
1: Sí, no, de verdad, sí, le dije, yo sé que no, yo sé que el enemigo, como dice, ataca en el momento que
0: saben la necesidad que hay ahorita,
1: sí,
0: y quieren,
1: sí,
0: aprovechar.
1: Sí, hermanito madre, pero mire qué señal, me conmueve esa señal a mí también, ¿verdad? Que el Señor se lo mostró,
0: como digo,
1: le pidió.
0: Yo tengo fe.
1: Sí, hermano,
0: yo
1: porque
0: tengo fe en mi Dios, de que Dios no va a permitir,
1: sí,
0: de que
1: amén,
0: de que
1: hermano,
0: eso pase.
1: Sí.
0: Y como le digo, hay que,
1: amén.
0: Yo, lo personal, yo aquí todo el día, sí, paso orando.
1: Amén,
0: Dios,
1: amén, hermano.
0: Probé.
1: Sí.
0: Ajá, y que le dé fuerza a usted también, que le dé salud.
1: Sí, gracias, hermano. Gracias, hermano.
0: Todas las hermanitas que van a ofrendar, porque
1: sí,
0: yo sé que van a empezar a,
1: sí,
0: ofrendar,
1: sí,
0: ya verá.
1: Con la ayuda de Dios, sí,
0: sí.
1: Dios va a tocar corazón.
0: Con la ayuda de Dios va a salir adelante.
1: Amén, hermano, amén.
0: Le digo, sí, gracias, pues, a usted.
1: Sí.
0: Pues, nosotros aquí estamos fortaleciéndonos en fe.
1: Amén, amén.
0: Espiritualmente, y pues estamos,
1: sí,
0: cada vez creyendo más en nuestro Dios.
1: Amén,
0: que es el único que
1: ahí
0: está
1: tiene
0: con
1: que
0: nosotros,
1: ser, ahí tiene que ser, ahí tiene que ser, hermanito Marvin. Cada día aumente más la fe, ¿verdad? Orar, buscar más la presencia de Dios.
0: Que nos aumente la fe,
1: sí,
0: y que creamos cada vez más,
1: amén,
0: en Él, y que confiemos nuestra confianza, que esté solo puesta en Él. Y pues,
1: amén, amén.
0: Digo, gracias a usted,
1: sí,
0: y a todos los hermanos que, pues,
1: amén,
0: que son un ejemplo para nosotros. Y, digo,
1: amén.
0: Esas personas que le llaman a ustedes,
1: sí,
0: de que, pues,
1: sí,
0: que abandone todo ahí, pues no,
1: amén,
0: es del diablo.
1: Sí, sí, cabal, así es, hermano, así es.
0: Sí.
1: Eso es verdad.
0: Bien.
1: Sí,
0: sí.
1: Así es. Así es, gracias, hermanito Marvin.
0: Sí, primeramente Dios, como le digo, hermano.
1: Sí, hermano.
0: Que por ayuda de Dios. Recaudar estos fondos.
1: Amén. Por ayuda de Dios, hermano. Amén, amén.
0: Es una señal que Dios nos ha dado ahorita.
1: Sí, amén, hermanito. Claro que sí. Sí, para Dios no era imposible. Amén, hermanito. Sí, sí.
0: Bueno, que Dios me lo bendiga.
1: Amén, hermanito Marvin. Gracias.
0: Gracias.
1: Sí, gracias por llamarlo, hermano. Amén, amén. Gracias.
0: Dios me lo bendiga.
1: Amén.
0: Todos los hermanitos que van a ofrendar.
1: Amén, amén, hermano. Amén.
0: Hasta luego. Amén.
1: Qué bendición, hermanos, ahí escuchábamos a nuestro hermano Marvin, ¿verdad? Se reportaba desde la cárcel de Luisiana, hermanos, ahí, nuestro hermanito, ¿verdad? Ahí estaba pidiendo, imagínense, orando y pidiendo señales también, hermanos, qué lindo es Dios, mire. Así es que, gracias, hermano Marvin, ahí estaba, pues, ¿verdad? Ahí usted es testigo de lo que, pues, estaba diciendo nuestro hermano, ¿verdad? Nuestro hermano Marvin, ¿verdad? Desde la cárcel de Luisiana, ahí con nuestro hermano Antonio, que están ahí, ¿verdad? Así es que, hermanos, Dios es fiel. Dios es fiel.

0: Que Dios le bendiga, hermanita Delmi. Ahí está.
1: Estamos contentos, hermano, con el Señor. Estaba escuchando ahorita lo que estaba diciendo el hermano Marvin.
0: Ahí están escuchando también, hermanita Delmi. Ahí, sí, ¿verdad?
1: No, es una bendición lo que el Señor hace con nosotros. Primeramente porque nos da la vida, ¿va?
0: Amén, amén,
1: hermanita. Tenemos que ser nosotros agradecidos, pues. El Señor, pues, nos sorprende cada día a cada uno de nosotros, porque yo ahorita acababa de entrar a la casa.
0: Sí.
1: Y pues yo no estaba escuchando la radio, no, pero hace un rato estuve predicando. Yo siempre sigo aquí también en la lucha todos los días.
0: Amén, amén.
1: Pero yo no estaba escuchando la radio, pero el Señor me lleva a la radio, que me lleva allí a donde usted pone, pues, sí, donde estaba pidiendo la ayuda en WhatsApp.
0: Sí.
1: En el estado de WhatsApp. Okay. Y el Señor de una vez me manda la mano, me indica en la cuenta de banco mía, que no tengo gran cantidad, pero nunca, gracias al Señor, me ha faltado para comer.
0: Amén, amén.
1: Porque yo no trabajo, pero mire cómo Dios es de bueno. Me pone el dedo allí donde ponga los $20 primero.
0: Sí. Amén.
1: Y después, otra vez, el Señor, yo salgo del cele cuando ya mando los $20 y empiezo a escuchar la radio. Y entonces me dice el Señor, otra vez vamos a ir a la cuenta. Y el Señor empieza a ministrar el teléfono.
0: Amén.
1: Y me pone otra vez que mande otros $10, me indica, para usted.
0: Sí, amén.
1: Entonces lo mando. Y ya después vuelvo a salir del cele otra vez de nuevo y vuelvo otra vez a escuchar la radio.
0: Sí.
1: Y usted estaba hablando ahí. Entonces el Señor otra vez ministra el teléfono y me dice que mande otros $50 más.
0: Amén. Imagínese.
1: Y empieza a ministrar la cuenta mía, que él sabe que no es mucho lo que tengo, pero él empezó a ministrar esa cuenta como para bendecirme a mí aquí. Y entonces ya cuando usted estaba hablando que le iba a dar $5 a él de los $10, entonces el Señor se quebrantó aquí conmigo.
0: Aleluya. Vaya. Aleluya.
1: Entonces, para que nosotros confiemos en el Señor.
0: Amén.
1: Si
0: amén.
1: La radio nunca el diablo la ha podido apagar,
0: sí. No
1: lo va a poder hacer. Bendito sea el nombre del Señor.
0: Amén, amén.
1: Porque hermanita, sabemos que tenemos a un Dios de poder.
0: Sí.
1: El Dios que nosotros alabamos, Darabá y Santo, aleluya.
0: Aleluya.
1: Él es grande, Él es poderoso.
0: Bendito
1: y
0: Dios.
1: Como dijo mi hermano ahorita.
0: Sí. Sí.
1: Estaba diciendo que él había orado.
0: Amén.
1: Y después él escuchó cuando llegó la primera ofrenda, los $20.
0: Sí.
1: Entonces allí es para que nosotros aprendamos a confiar más en el Señor.
0: Amén, amén, ahí está.
1: Mire que Dios es el que tenemos, que lleva la mano justo al cele.
0: Sí.
1: Y indica hasta la cantidad que hay que mandar.
0: Sí, mire, qué lindo.
1: Entonces,
0: Dios.
1: Entonces, hay que seguir orando. Solamente amén, el Señor lo que quiere es obediencia.
0: Obediencia, amén, amén, hermanita.
1: Que lo preparemos, hermano. Los brujos ya no pueden hacer nada.
0: Amén.
1: Tenemos que estar orando y velando, porque a mí también me han querido matar los brujos.
0: Sí.
1: El mismo diablo me ha querido matar también, pero no ha podido matarme, porque
0: amén,
1: por misericordia de Dios aquí estoy todavía de pie, gracias
0: amén
1: a mi Dios. Dios me ha sanado a mí,
0: me
1: ha librado de la muerte una y mil veces.
0: Y predicando ahí la palabra de Dios, ¿verdad?
1: Hermano,
0: sí.
1: Carlos, Dios a mí, yo me sacó de un vicio de alcohol todos los días.
0: Imagínese.
1: Me sacó de donde no valía nada el Señor. Después el Señor me ha sacado de la muerte, como dijo mi hermano ahorita, que él visitaba brujos. Yo también, yo fui a Guatemala, aquí en Nueva York también, aquí donde vivo visité brujos.
0: Sí.
1: Allá en Guatemala viajé para ir, también fui al lado del en El Salvador, fui al lado de Honduras. En Honduras me dijo una bruja que Jehová tenga misericordia de ella, si se arrepiente, Dios lo va a perdonar.
0: Sí.
1: Ella me dijo que si el siguiente año, me dijo, si usted no viene el día 14, usted se va a morir, me dijo.
0: Imagínese.
1: Pero eso era, hermano, cuando yo andaba perdida, era una mujer incrédula, que yo no sabía nada del Dios vivo, aleluya, y si me hablaban no hacía caso.
0: Sí, hermanita.
1: ¿Sí? Yo fui hasta Honduras, y mire la lucha mía todos los días. Aquí en una iglesia cristiana, pero el pastor es mundano, no le predica la verdad a la iglesia, solo le dice a la iglesia que Dios viene por el corazón.
0: Sí, imagínese, solo el corazón.
1: Y
0: que
1: siguen celebrando, hermano Carlos, siguen celebrando los cumpleaños. Hay pastores que no celebran, que no ponen al público que celebran cumpleaños, pero a escondidas están celebrando.
0: Sí, cabal, ¿no? Sí.
1: Dios no le agrada eso. Yo salgo de la iglesia no porque el pastor me votó. Yo era la hija espiritual de ellos dos, pero cuando yo le dije que a mí no me agradaba eso, empecé a Dios me dio el sentir que me fuera abandonando todo lo que a él no le agradaba.
0: Sí, cabal.
1: A donde yo escuché las prédicas de santidad fue aquí en la radio Betel.
0: Amén, amén.
1: Aquí fue donde predicaban que sin paz y sin santidad. Cuando a mi esposo me ponía la radio, yo no quería saber nada.
0: Sí.
1: Entonces, cuando el hermano, el pastor Julio, sí, fue la primera vez que estaba recaudando una ofrenda, sí, y yo decía, esos pidones son, decía, en aquel tiempo yo, sí, pidones son, decía, como ya como 3 años atrás, sí, pero no, hermano, Dios me dio el sentir de los primeros $20, después yo empiezo también a ofrendar para la radio.
0: Amén, amén,
1: y
0: amén,
1: a orar, y siempre estar orando, el Señor pues todo lo sabe, entonces... Sí. Ahora, mire, el Señor siempre está allí y me dice que ahora, hace un rato me dijo que orara por el ministerio, amén, que orara por usted también. Entonces, sí, Dios no se equivoca.
0: Amén, amén, así es, hermano.
1: Sabemos que la lucha que tenemos, sí, hermano, esta lucha es de todos los días.
0: Todos los días, hermano.
1: Pero no hay, sí, que nosotros, sí, no hay que escuchar la voz del enemigo, porque, amén, a mí el diablo me dice... Vos ya te vas a ir para el infierno, viera cómo me tienes, porque sí, apenas hace como 2 años y algo ahorita, me habló Dios a mi vida, me sí, dio profecía a mí misma, que sí, no fuera a partir ni un pastel ni aquí en la casa.
0: Imagínese.
1: Ay, entonces yo le hacía pastelito a mis hijos, ahora mis hijos hace poco entendieron, mire, lo sí, último que me pasó este año fue que traje el pastel para mi hijo de 8 años y la vela no se prendía, y entonces la vela ya me estaba quemando el dedo a mí ya, pero no prendía, y no era porque no tenía fuego con quien lo estaba prendiendo, no, era porque el Dios ya estaba, mire, por decirme que eso no le agradaba.
0: Sí, hermano.
1: Aventé la vela, la boté a la basura y me dijo el Señor, no más pasteles aquí en la casa. Sí. Ahora el Señor está trabajando con mi vida, con misericordia, con, amén, mi familia, y ninguno de la casa aquí, ya saben ellos que nadie se le va a celebrar el cumpleaños. Amén. Amén. Y entonces Dios es bueno, hermano, sí, con nosotros.
0: Amén,
1: una,
0: amén,
1: mujer, amén, que no trabaja. Sí. Yo no trabajo, yo tengo un niño especial, sí, que cuidar las 24 horas.
0: Amén, amén, hermanita, sí, sí.
1: Tengo, mi esposo es el único, pero mire, Dios siempre nunca me ha dejado sin ni un 5 a mí. Yo siempre he estado, siempre Dios me ha tocado mi corazón para ayudar a la radio.
0: Amén.
1: Y si hasta echa fe, dirá más santo, aleluya, nunca dará más santo, jamás de los jamases.
0: Aleluya.
1: Porque quien tiene el control, y raba más santo, gloria, aleluya, es Saraba y santo, aleluya, RBBB y Saraba. Anda la base, raba que Sarabai. Oh, raba y raba, baba, y Saraba. Anda la baba, y Siraba, y santo, aleluya. Nada va a ser iba que Saraba, y santo, aleluya. Dorre, bebé, y santo, aleluya. Solo es y raba, baba, y Saraba. Solo llama aquí Saraba, y santo, aleluya. Jamás de los jamás, RBBB y santo, aleluya. Jamás y raba, y santo, aleluya. Quien tengo el control y rababa y santo, sí, aleluya.
0: Señor,
1: quien tengo rababa y santo, aleluya, es RBBB y santo, aleluya. Solo hay que orar a maquisaraba y santo, aleluya. Solo hay que orar y rababa y santo, aleluya. Solo hay que confiar y rababa y santo, aleluya. Él dará a ser RBBB y santo, aleluya. Ninguno hay bueno, rababa y saraba. El único bueno soy yo, dice el Señor, y rababa y santo, aleluya. Solo hay que dejar lo que a mí no me agrada, rababa y santo, aleluya. Aprender a confiar, reme aquí, saraba y santo, aleluya. Nunca te he dejado, rababa y santo, aleluya. Y nunca te dejaré, rababa y santo, aleluya. Todos y rama que saraba. Nadie es nadie se mi rama aquí. Y Saraba y santo, aleluya.
0: Este
1: solo quiero obediencia de Ramazo Rabacendo. Ay, Ramazo Rabacía,
0: sí,
1: ¿cuánto te ha faltado algo, Ramazo Rabacía? Nunca te ha faltado nada, Rebebe y santo, aleluya.
0: Dios,
1: al mismo santo diablo utilizo yo, Ramazo Rabacía. Desemboque en Ramazo. Solo alaba al Padre, al Hijo y al Espíritu Santo. Nada
0: santo
1: puede hacer el diablo de Ramazo si yo no le doy el permiso, Rebebe y santo, aleluya. Ningún
0: Dios
1: brujo, Ramazo Ramacía, nadie puede hacer nada, Rebebe y santo, aleluya.
0: Gracias,
1: porque
0: Señor,
1: los que están conmigo, y Rababa y santo, aleluya, yo los defiendo
0: Dios
1: a espada, Rebebe,
0: sí, Señor,
1: y Saraba,
0: Saraba
1: y Saraba, que andaba. Ahora por la palabra, Rebebe y santo,
0: sí,
1: aleluya.
0: Señor,
1: ahora
0: aleluya,
1: reprendemos a todo brujo hechicero,
0: sí,
1: todo
0: Señor,
1: santero,
0: ahora,
1: todo pitonizo, y Rebebe y santo, aleluya.
0: Dios,
1: todo
0: santo
1: lo que esté opuesto, y Rebebe y santo, aleluya.
0: Dios,
1: ahora por la palabra,
0: de
1: Rebebe y santo,
0: Jesús,
1: aleluya. En el nombre de Jesús.
0: Jesús.
1: se rompen las cadenas, se rompen los yugos satánicos y ramas que sarabay santo, aleluya. Ahora por la palabra declaramos y rabababay santo, aleluya. Declaramos y santo, aleluya. Dara que sarabay santo, aleluya. La ofrenda va a llegar, rebebebebey santo, aleluya. Nada imposible para el Dios de Israel y rabababay sarabá. Nada imposible, ay, ramanzo, ramacilla. ¿Cuántas veces te he dejado basura? ¿Cuántas veces, ramanzo? Yo soy el único que llevo la radio rima que sarabay santo, aleluya. Ay, ramanzo, ramacilla. No solo a vos te han querido matar los brujos de rema que sarabay. A esta que te está profetizando también me la quisieron matar. Y rama que sarabay santo, aleluya. Indarabacendarabaquendo. Pero el que mando soy yo, dice el poderoso. Y rama que sarabay. Nada les pueden hacer, y santo, aleluya, aleluya. Solo tienen que orar y velar, y rama que sarabay, porque aleluya, yo vengo pronto, y rama que sarabay, yo estoy a la puerta, rebebebe y santo, sí, aleluya, en darabay santo, aleluya. Nada Dios pueden hacer sin mi diramanzo, sí, lo que es mío nadie aleluya lo quita, rema sí, que sarabay, lo que es mío, y será santo, aleluya, sí, señor, no solo aleluya ahora, ramanzo. Desde antes fue limpiada, ramanzo, ramacilla. Sí, señor, yo soy bendito, el que limpio todo lo que no me agrada. Ah, sí, ahora señor rima que es sarabay. Recibe a sanidad, darabay, santo, aleluya. Recibe a sanidad, dirabay, sarabay. Recibe esa aleluya sanidad en el nombre de Jesús, rama que es sarabay, sí, santo. Señor. Ahora se limpia esa sangre. Aleluya, ahora se limpia, irabay, santo, aleluya. Desde la coronilla, la cabeza, a los pies, darabay, santo, aleluya. Ahora por la palabra, y rababay, santo, aleluya. Ahora se va la azúcar, y maquez, arabay, santo. Todo sufrimiento, rababay, santo, aleluya. Hay poder en aquel que hizo los cielos y la tierra. Lo que yo quiero es obediencia, dice el Señor. Lo que yo quiero es ir, maquez, arabay, santo, aleluya. Tienes que tener obediencia, Carlos Argueta, maquez, sarabay santo, aleluya. Tienes que ser obediente a mi palabra, sarabay santo, aleluya. Nadie puede hacer nada por ti, el único soy yo, dice el Señor. Darama sarabay santo, esta que está aquí también no puede hacer nada por ti, sarabay santo. Soy yo que la tengo viva por misericordia, rebají, sarabay santo, oh rababay santo, aleluya. Pero todavía hay tiempo para que se arrepientan muchos, aquellos que han abandonado la radio, rebají, sarabay santo, porque cada uno, ramanzo, me va a pagar todo lo que hicieron en rebají, sarabay santo, aleluya. Pero yo soy el grande. Yo soy el que aleluya multiplico las bendiciones, cerraba que andaraba aquí, sarabay. Sin mí no pueden hacer nada, sin mí no pueden salir a trabajar. Si yo no les doy la salud, no pueden levantarse, y rababay santo, aleluya. Por eso hay que estar orando, hay que estar velando y sobre todo dejar de celebrar todo lo que a mí no me agrada, de cerabaquendo, porque yo vengo por una iglesia pura y sin mancha, una aleluya iglesia que no esté contaminada, raba que sarabay, sí, andará haciendo, rababay santo, la ofrenda aleluya va a llegar, y sí, rabay amén, santo, amén, aleluya. Solo tenés que ser esforzado, sí, sí, hijo, señor, y seguir aleluya adelante, raba aquí, sarabay. El que está con vos soy yo, rama, sí, rabay santo, aleluya. Quien te levanta cuando calles soy yo, rema que sarabay. Nadie es por vos, rima aquí, sarabando, sí, solo señor te critican. Solo sí, darabay santo, aleluya, aleluya, pero darabay santo, Dios, aleluya, santo, y rebebe y santo, aleluya. Ay, ramanzo, yo soy aleluya bueno, no solo con aleluya uno, sí, sino señor, que con todos, sí, más que y nada aleluya más. Alaba al Padre, al Hijo y al Espíritu Santo aleluya de Dios. Aleluya, hay amén que seguir orando por aleluya la ofrenda, ramacilla. Aleluya, la ofrenda aleluya va a llegar, ramacilla. Aleluya, nunca aleluya te he dejado solo, sí, rebebe y sí, santo, señor, aleluya. Ay, darabay. Sí, desemboquen y nada más. Amén. Alaba bendito al Padre, al Hijo y al Espíritu Santo. Amén, bueno, amén, es el Señor con cada uno de nosotros.
0: Amén, amén.
1: Ya.
0: Amén,
1: gracias a Dios, que amén. Dios, pues hay que seguir sí orando, hermano, amén, y que Dios me lo amén bendiga a todos.
0: Amén, hermanita.
1: A todos los que están escuchando la radio, sí, que
0: Amén,
1: que el Señor me los bendiga grande y poderosamente y seguir adelante.
0: Amén,
1: hay que seguir orando y también estar preparado, hermano. Amén. Dios, cuando usted cae, Dios lo levanta. No hay quien pueda hacer nada por usted.
0: Sí,
1: amén, así como por mí también. Ahorita lo dijo el Señor, que a mí me han querido matar los brujos, pero no pueden.
0: Ajá. Sí, amén, amén.
1: Porque
0: amén,
1: Dios es más grande. Así que Dios me lo bendiga, amén, hermano. Hermanita. Bendiciones.
0: Dios le bendiga.
1: Bendiciones.
0: Bendiciones por lo del Señor, qué bueno, ahí estábamos escuchando a nuestra hermanita Delmi, ¿verdad? Desde Nueva York, hermanos, ahí, ¿verdad? Nuestra hermanita orando, ¿verdad? Escuchamos ahí, ¿verdad? Todo por lo del Señor, lo que nuestra hermanita Delmi estaba diciendo, ¿verdad? Escuchamos a nuestra hermanita Delmi, hermanos, ¿verdad? La gloria sea para nuestro Dios, qué bendición, hermanos, qué bendición, ahí estaba nuestra hermanita Delmis en este momento desde Nueva York, hermanos, ¿verdad? Y lo que decía nuestro hermano Marvin, ¿verdad? Ahí lo que hablaba nuestro hermano Marvin, ¿verdad? Mire, le pedí una señal y el Señor se lo mostró inmediatamente, hermanos, y mire qué bendición, pueblo del Señor. Gracias a nuestra hermanita Delmi, ¿verdad? Gracias, hermanita. Así es que Dios es poderoso, Dios es poderoso. Ahí nuestra hermanita Delmi depositaba otros $50, hermanos, para la radio, otros $50 que depositaba nuestra hermanita Delmi en este momento, ¿verdad? En ese momento, ¿verdad? Depositó otros $50, hermanos, ahí a las 12:43, ¿verdad? Ahí también lo depositaba otros $50, hermanos, aleluya, nuestra hermanita Delmi, ¿verdad? Mire, ahí comenzó con 20, me mandó los 10, y ahí otros 50, hermanos. Aleluya, qué lindo es Dios, pueblo del Señor, Dios es fiel, hermano. Vamos, vamos, pueblo de Dios, Dios no se queda con nada, Dios no se queda con nada, pueblo del Señor. Dios es fiel, pueblo del Señor. Para Dios no hay nada imposible, pueblo del Señor, vamos, va, ¿verdad? Dios es fiel, hermano. Dios es fiel, Dios no se queda con nada, Dios no se queda con nada, pueblo del Señor. Para Dios no hay nada imposible, no hay nada imposible, pueblo del Señor. Así es en esta hora, ¿verdad? Dios es fiel, pueblo del Señor. Qué lindo es nuestro Dios. Gracias, hermanita Delmi, gracias, ¿verdad? Gracias, gracias, hermano. Yo estoy conmovido, ¿verdad? A la misma vez, ¿verdad? Ahí lo de hermanito Marvin. Y nuestra hermanita Delmi, hermano, ¿verdad? Mire, el enemigo ha atacado fuerte, hermanos. Ahorita, como dice nuestra hermanita Delmi, hermanos, ataca fuerte, hermano, ¿verdad? Ataca fuerte, de verdad. Sé que, como decía nuestro hermano Marvin, hermanos, en este momento, me ha dado ganas de vomitar, hermanos, ¿verdad? O sea, ataques del enemigo. Sé que son ataques, un dolor fuerte que no aguanto, hermano. Tenía los ojos cerrados, ¿verdad? Sabemos, hermanos, que son ataques fuertes, fuertes, hermanos. Pero gracias, hermanito, ¿verdad? En este momento, quizás quisiera seguir en este momento, pero quizás más tardecito voy a estar, hermanos, porque así le digo, gracias, hermanita Delmi, gracias, hermanito José, hermano Marvin, hermano Antonio, que están orando, hermanos. Pero en este momento, como le digo, sé que el ataque, sé que esas llamadas son fuertes ataques, pero poderoso es Dios. Dios abusó a nuestra hermanita Delmi para que orara, hermanos, ¿verdad? Para que orar, hermano, ¿verdad? No sé qué pasaría, ¿verdad? Porque el enemigo está atacando fuerte, hermano. Está atacando fuerte, ¿verdad? Yo sé que es puro el enemigo que está ahí atacando, hermano. Sigamos orando. Yo le pido clamor, hermano, ¿verdad? Que me dé fuerza, hermano. Yo lo que le pido al Señor. Y gracias, hermanita Delmi. Gracias, de verdad. Gracias, gracias, hermanito. Hermanito José Marvin, ¿verdad? Ahí con nuestro hermano Antonio, que está en la casa de Lisiana. Así que, hermanos, ahí les pido la oración, ¿verdad? Les sigo pidiendo la oración, hermanos. Vamos a dejar un momento. Como les digo, ahorita, ¿verdad? Sé que Dios ha hecho cosas grandes, hermanos. O sea, esa llamada que recibí, como les digo, a las 11:30 por ahí, no crea, no fue fácil, hermano. Ataque totalmente. Ataque de brujos, hermanos, pero que Dios los reprende en el nombre de Jesús. Dios los reprende en el nombre de Jesús, hermanos. Dios reprende todo eso, ¿verdad? Así es, Dios reprende todo eso, hermanos, ¿verdad? Dios es poderoso. Así es. Amén. Así lo mismo le pasó a hermanita Delmi. Dice, mire, ve, es que son ataques, hermano, para que vea. El diablo está enojado, que Dios los reprenda, ¿verdad? Lo mismo le pasa a nuestra hermanita Delmi, al Dios van a decir, hermano, sí. Ganas de vomitar ahorita, como le digo, hermano, yo me siento mareado, ¿verdad? Le digo, los que están escuchando en un momento, ¿verdad? Vamos a quizás a reposar un momentito, hermano, porque me siento mareado en este momento. Pueblo, le pido que sigamos orando, hermano, sigamos orando. Gracias, hermanita Delmi, lo mismo también a ella, ¿verdad? Son ataques fuertes, hermano, ataques espirituales, hermano. Ataques fuertes, hermano. Poderoso, pero Dios es poderoso, hermano.

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1: Es la 1:25.

0: Es la 1:43.
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0: Es la 1:43.
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0: Es la 1:45.

0: Es la 1:52.
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0: Es la 1:52.

estuvo Pablo cuando dijo en Gálatas 2:19-20: porque yo por la ley soy muerto para la ley, a fin de vivir para Cristo. Con Cristo estoy juntamente crucificado, y ya no vivo yo, mas Cristo vive en mí. Gloria al Señor.

0: Son las 2:29.
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0: Son las 2:29.
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0: Son las 2:45.
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0: Son las 2:46.
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0: Son las 2:46.
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1: Son las 2:54 minutos.
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1: Son las 3:13.

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1: Son las 3:17.

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1: Son las 3 con 29 minutos. Son las 3 con 29 minutos.

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2: Son las 3:39 minutos.

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1: Son las 3 con 53 minutos.
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1: Son las 4 y 16 minutos.
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1: Son las 4 y 16 minutos.

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1: Son las 4:25. www.radioevangelicabetel.com

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1: Son las 4:48.

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1: ¡Dale gloria, dale gloria! ¡Aleluya, que allá adelante hay gente que está usada por el Señor! Los que están allá atrás pueden dar gloria a Dios. Los que están afuera pueden dar gloria a Dios. Santo de Jehová, bendito su nombre, gloria al que vive, permanece para

se oiga, hermano. ¡Qué lindo! ¡Recíbelo!

0: hago una vez más, hermano. Solo déjeme adorarle.
1: ¡Adore!
0: Solo déjeme.
1: ¡Aleluya!
0: Adorarle.
1: Ahí hay lágrimas de bendición. Sí, ahí hay poder de Dios.

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Quiero ir a la iglesia cantando al Señor.

0: Son las 5 con 25 minutos.
1: Aleluya. Este fue su programa Tiempo de Adoración en gratitud a Dios, patrocinado por la familia Celaya desde Virginia, Estados Unidos. Será hasta el próximo programa, si Dios así lo permite. Que Dios le bendiga.

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1: Son las 5:28.

cantad alegres a Jehová toda la tierra. Levantad la voz y aplaudid y cantad salmos. Cantad salmos a Jehová con arpa y voz de cántico. Aclamad con trompeta y sonidos de bocina delante del Rey Jehová. Brame el mar y su plenitud, el mundo y los que en él habitan. Los ríos batan las manos, los montes todos hagan regocijo delante de Jehová, porque vino a juzgar la tierra. Juzgará al mundo con justicia y a los pueblos con rectitud. Salmos 98, 4-9.

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1: Son las 5:40.
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1: Son las 6:03.
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